haya una palabra en la que entiendas que Dios nos observa no para condenarnos, sino para que entendamos que estamos delante de un Dios que conoce todos nuestros movimientos, todas nuestras acciones, y por lo tanto debemos de obedecer lo que Él ha ordenado. Fíjense bien en esta ocasión. Tenemos la historia de Jonás, muy conocida por todos, y yo quiero centrar el mensaje en el momento que le dicen a Jonás: ¿qué haremos contigo? ¿Qué haremos contigo para que el mar se aquiete? Ahí es donde quiero llamar su atención. Y la respuesta que da Jonás: tomadme y echadme al mar para que ya ustedes no corran peligro. Por favor, preste atención. ¿Hasta dónde podemos ser de influencia para bendición o para juicio de los que nos rodean? Esta noche voy a hablarle a los que no hayan qué hacer con un pastor que está en pecado, con un líder que lo están subiendo a la plataforma. Yo siempre he dicho: si ofrendas y diezma, usted tiene voz y voto en esa congregación. Entonces hay personas que dicen: no sé qué hacer, el pastor está llevando a un caos espiritual a la congregación. Mi enfoque es para aquellos que guardan el celo de Dios. Por eso es que quiero enfocar esta predicación en lo que le dicen a Jonás. ¿Qué tenemos que hacer para que la tempestad no azote más? Y Jonás dice: pues échenme al mar. La Biblia nos muestra, hermanos, que se había desatado esta tempestad no por causa del enemigo, sino que por causa de Dios. ¿Hasta dónde entenderá un pastor, hasta dónde es de buena influencia o de bendición para su congregación? ¿Entenderá un predicador, un ministro, alguien que le sirve al Señor? Usted que es cristiano, ¿hasta dónde es influencia de bendición para su familia que no es cristiana? ¿Y hasta dónde por culpa suya también puede acarrear juicio para los que le rodean? Por causa del hombre fiel, del gran apóstol Pablo, el ángel llega y le dice: en medio de este huracán Euroclidón, los 276 que van en el barco, aunque esto se llegue a partir, yo te he entregado la vida de todos por la fidelidad de ese hombre. El apóstol Pablo, un siervo del Señor, en medio de una tempestad en aquella embarcación, y le dice el ángel: ni un cabello va a perecer, todos se van a salvar, porque por la presencia de este hombre de Dios. Pero aquí vamos con un profeta. Y también la Biblia nos muestra como él, como el mismo Jonás lo confesó: por mi culpa. ¿Cómo es posible que van a ser afectados, que van a morir los demás en el barco por culpa de un profeta, de un hombre de Dios? Por culpa de Pablo se salvaron aquellos de ahogarse, pero ahora por culpa del profeta van a morir estos tripulantes que van en el barco donde también va el profeta Jonás. Por eso, ¿hasta dónde somos de influencia? ¿Hasta dónde nosotros somos causa de bendición? ¿Y hasta dónde somos causa de juicio también? Si trabajas, si tienes alrededor tuyo personas inconversas y usted se denomina cristiano, ellos tendrían que estar siendo bendecidos por su presencia y por lo que usted hace. Nuestra familia inconversa tendrían que ser testigos y reconocer: ay, qué lástima cuando los mismos inconversos dicen, este dice que es cristiano y el evangelio lo tienen por el suelo. Pero qué bendición cuando los mismos familiares inconversos dicen: no, desde que este se ha hecho cristiano las cosas han cambiado, algo ha mejorado. Nosotros bendecimos, o somos la puerta que abre el juicio de Dios para los que nos rodean también. Por eso es que en una congregación yo he descubierto que el pastor se vuelve una puerta que abre la bendición para los que están congregados, o el pastor abre la maldición para los que están congregados. ¿De qué manera?
cuando hemos descubierto a un pastor en pecado, cuando se descubre a un pastor en pecado, no era la primera vez que pecaba. Oigan lo que voy a decir. Cuando se descubre a un líder en pecado, no era la primera vez que pecaba. Ya traía hace ratos un movimiento de pecado. Y como de Dios no se puede burlar nadie, Dios mismo lo sacó a luz, porque lo que está escondido será manifestado, dice la palabra. Ahora, todo el tiempo que el pastor estuvo en pecado y nadie lo delató ni lo descubrió, nadie sabe que hubo una puerta de maldición abierta para todos los que estaban ahí congregados. Y los que estaban oyendo el mensaje, y mientras el pastor se oía bien bonito y predicaba aún de sana doctrina, pero cuando en la práctica de pecado que tenía, estaba abriendo una puerta que empezó a contaminar a muchas personas. De repente se descubrió a alguien en pecado, a este se le puso disciplina. El pastor estaba en pecado, pero nadie sabía. ¿Y por qué están dándose esta cosa? Porque el pastor es la causa, el líder es la causa de que estuvieran sucediendo aquellas cosas. Cuando se descubre al pastor, si tenían filial, los de la filial saltan y dicen: no podemos seguir con un pastor en adulterio, usted no es nuestro pastor general. Entonces aquellos se apartan y dicen: el celo de Dios nos movió a apartarnos. Muy bien, todo se pinta bien, pero mientras el pastor general estuvo bajo de agua pecando y haciendo lo malo, también afectó a los líderes de las filiales. Pasados los años, el que se apartó de la iglesia central porque tenía celo y no toleró el pecado del pastor general, a los años viene a salir con la misma guayaba, con la misma mentira. Ahora él cayó en adulterio. ¿Y por qué? Si él se apartó porque el pastor general cayó en adulterio, ahora porque él ha caído en lo mismo. Porque eso fue lo que el pastor hacía con la iglesia mientras escondía su pecado. ¿Me están escuchando? ¿Hasta dónde nosotros podemos influenciar? Usted, varón, ¿usted cree que puede controlar el tener malicia con una persona, con otra dama? Usted está abriendo una puerta para pecado de adulterio en su matrimonio. Porque cuando eso se le venga a presentar a su esposa o viceversa, siempre uno de los dos es más débil. Hay alguien que considera que puede textear, puede jugar, puede hacer esto. Lo que no sabe es que está abriendo una puerta. ¿Hasta dónde somos influencia para bendición o influencia para juicio? Es lo que pasó con Jonás. Un hombre que tenía que ser de bendición está arrastrando a un momento de pérdida, de muerte, a los que le acompañan. Por eso quiero centrar, llamar su atención. ¿Qué tenemos que hacer? ¿Qué tenemos que hacer para que esto no continúe más? ¿Qué hacemos? El mundo está entrando a la iglesia. ¿Qué hacemos? Tiene que haber una causa, una puerta abierta. ¿En qué momento se comenzó con baby shower, culto de acción? En la iglesia profética se llaman culto de acción de gracias disfrazados. Con algo tiene de haber una puerta. Alguien tuvo que permitir. Cuando hay pecado en una congregación, aquí hay pecado en esta congregación, pero son gente que no están pegadas al ministerio. Pueden ser que muchos de ustedes digan: soy miembro de la iglesia, pero como no los tengo en el liderazgo, en el ministerio, viven aislados, aunque por allá digan soy miembro de la iglesia y sean unos sinvergüenza. Pero si ya estuvieras en el círculo de liderazgo, ya entonces estuvieras fuera. Si te conociéramos pecado, estuvieras fuera, ya no estuvieras dentro sirviendo. ¿Por qué? No podemos permitir que alguien abra la puerta y venga a perjudicar espiritualmente de la congregación. Yo pensé que iban a haber amenes y lenguas y todo eso, pero nosotros influenciamos para bendición, o somos la causa por la que ¿qué le dijeron a Josué? Deja de estar llorando, levántate y descubre que hay anatema en mi pueblo, y descubren a Acán y ¿qué has hecho? Y yo robé esto, pues entonces ahora el Señor te va a destruir. Estaba perjudicando a todo el pueblo. Entonces le dicen a Jonás: ¿qué tenemos que hacer? ¿Qué tenemos que hacer? Miren por favor el verso 13. Aquellos hombres, después que Jonás le dijo: tomadme y echadme al mar, y el mar se os aquietará, porque yo sé que por mi causa ha venido esta gran tempestad sobre vosotros. Dice el verso 13 que lo arrojaron al mar.
Jonás le dijo en el 12: arrojadme al mar, echadme al mar. Dice el verso 13 que lo echaron a Jonás. ¿Qué dice el verso 13? Aun cuando Jonás le dijo: yo soy el culpable, aquellos hombres trabajaron para hacer volver la nave a tierra, mas no pudieron, porque el mar se iba embraveciendo más y más contra ellos. Ojo aquí, no pierdas de vista que esta tempestad la ha levantado Dios por causa de un desobediente. Arrojadme al mar, echadme al mar. Pero ¿qué corazón es ese? No lo quisieron arrojar, sino que dijeron: busquemos arreglar esta situación. Yo entiendo a los hermanos que digan: pero ¿y cómo vamos a decirle al pastor que se vaya? Si él no tiene trabajo, si él no tiene de qué sobrevivir, nosotros le ayudamos. Sí, pero ¿para qué anda de sinvergüenza, pues? ¿Que acaso no va a haber alguien que tenga celo y se despierte y diga: no podemos permitir, si el barco de tu congregación se está hundiendo? Por favor, alcen la voz los que aman la sana doctrina todavía. Alcen la voz los que tengan celo de Dios todavía. Si el barco de tu congregación se está hundiendo, alguien que levante la voz. Yo sé que muchos hacen el esfuerzo, hacen de todo. Le han aguantado una al pastor, le han aguantado dos, le han aguantado tres. Sí, pero un poco de levadura leuda toda la masa. No se puede entrar en alianza. El evangelio y la santidad no es a través de sentimiento. Esto es a través de obediencia. Si queremos ser obedientes, entonces veremos la bendición de Dios sobre nuestras congregaciones. ¿Cuántos alaban la gloria del Señor? No lo quisieron echar. Esto también va para usted, porque el barco representa la vida de cada uno de nosotros. El barco se está hundiendo y usted alberga aquellas cosas, aquellas prácticas, aquellos sentimientos, aquellas cosas que lo están a usted haciendo ahogarse, que han levantado que el juicio de Dios, que la mano de Dios se vuelva contra usted, porque Dios no apoya el pecado. Jamás te excuses en tu debilidad, jamás te excuses en que no puedes sobresalir o sobreponerte a esa situación, porque Dios jamás nos pedirá santidad si no nos da la capacidad para que seamos santos. Dios jamás nos va a decir que venzamos la tentación si no nos dice antes: orad. El que cae en la tentación es porque no ha hecho lo que dijo Jesús: orad, orad para no caer en tentación, orad para no caer en tentación. Esta noche tenemos que echar de nuestra vida, tenemos que echar de ese barco que se hunde aquello que causa, aquello que es lo culpable, para que la mano de Dios se detenga y la bendición de Dios repose sobre nosotros. Cuanto alaba la gloria del Señor. Hoy recibí llamada de tres denominaciones, personas de tres denominaciones muy conocidas de nuestro país. No son pentecostales. Y cuando me quieren exponer el pecado en el que se encuentra el pastor, inmediatamente le digo: no se preocupe, a mí no me interesa la vida de su pastor. Pero hermano, si no hubiera sido por el canal 65 o por la radio, yo le digo: entonces dele gracias a Dios. Dele gracias a Dios. Lo que quiero decirle es que hay personas que han hay mujeres que están orando para que el pastor cambie. Muchas personas me llaman, me escriben y me dicen: pastor, ayúdenos a orar por nuestro pastor. Y yo les pregunto: ¿qué le pasa al pastor? Se ha torcido en la escritura. El pastor ha metido el mundo. El pastor dice que nadie puede decirle nada con el tercer matrimonio que lleva, porque es un hombre de Dios. Dios sabe cómo lleva el trato con él, y por eso le ha permitido que las dos anteriores se le vayan y ahora esté con esta que ha durado un poquito más. Y entonces yo le digo: ¿yo para qué voy a orar? Pues es sinvergüenza. Sé que su pastor lo quiere, lo ama, pero aquí el barco se está hundiendo y hay que sacar al culpable.
Esto no es a través de sentimiento o de emoción. Aquí o le obedecemos a Dios o la mano de Dios se volverá contra nosotros. Alabado sea el nombre del Señor. Muchos trabajan tratando de arreglar. Llaman a reunión al pastor. Pastor, cambie, cambie a sus hijos. No suba a sus hijos en pecado. Y el pastor le dice: yo soy el pastor, yo sé lo que voy a hacer. Alguien tiene que definirse. Pero si el barco se hunde, es porque no quisieron echar al culpable. Tal vez eso pueda doler, pero aquí hay que obedecer a Dios primero. ¡Aleluya! Cuando Jonás le dice: echadme al mar, se miraron unos a otros. Me los imagino en la embarcación mientras se movía. Y Jonás le dice, en medio del agua que caía, porque las olas golpeaban, y aquellos agarrados de un lazo o de alguna parte del barco. Y Jonás le dice, bien bañadito: échenme al mar y se les va a calmar esta tempestad. Y aquellos, mientras el barco se movía, se miran unos a otros y dijeron: no, tratemos de sacar esto adelante. Ay. Cuando alguien ya le abrió la puerta al mundo, cuando alguien ya le desobedeció a Dios, yo tal vez tengo un poquito de esperanza en un miembro que se haya torcido a que se enderece, a un pastor que es el que conoce la ley de Dios y la Biblia, y voluntariamente con los ojos bien abiertotes le dio la mano al diablo. Estamos orando, sí, yo sé que están tratando de hacer que la embarcación se estabilice, pero no va a suceder. Si el barco se está hundiendo, saquen al culpable. No le tengan miedo. Si el pastor de esta iglesia cae en pecado, ¿cuánto tienes de congregarte? ¿Cuánto tienes de estar? ¿Cuántas veces has diezmado y has ofrendado? ¿Cuántas veces has venido a llorar aquí? ¿Cuántas veces has venido a llorar? Los pastores que han caído en pecado han caído por sinvergüenza, porque su pueblo ha orado. Hay gente que entiende, es una voz que tenemos de la sana doctrina. Oremos para que Dios lo guarde. Como muchos me lo dicen de diferentes países, sé que también aquí tengo algún remanente que me ama. O sea que el que cae no es porque, ay, ya no aguanté, me abrumó el diablo me asaltó. No, sencillamente fueron desobedientes a la palabra del Señor. No, pero pobrecito el pastor, pobrecitos aquellos que sigan escuchando el mensaje de un hombre en pecado. Porque así como él se está hundiendo, se van a hundir aquellos también. ¿Qué tenemos que hacer? Le dicen a Jonás. Esa conversación no la van a tener jamás con su pastor que está torcido, los que aman la sana doctrina. Pastor, ¿qué podemos hacer para que el mundo salga? El pastor lo que le va a decir: váyanse ustedes, sálganse si no les gusta lo que estamos haciendo, váyanse ustedes. Pero ¿cómo vas a abandonar así tan fácil? Si pueden mover a ese sinvergüenza, muévanlo, para que no se hunda la embarcación. Estos hombres trataron de trabajar arduamente para que la embarcación pudiera estabilizarse. Tal vez la logramos sacar a tierra. Cuando Dios metió su mano, nadie lo detiene. ¿Estás en una congregación donde la mano de Dios se ha levantado contra ustedes? Hoy en los cultos, la gente dice: quisiéramos lo que sienten ustedes. Oye, las alabanzas, es que aquí amamos a Dios. Y no es que seamos los mejores, no es que seamos los perfectos. Tenemos errores, pero peleamos contra aquello que nos pueda apartar de la misericordia del Señor. No puedo venir aquí sin sentir la gloria de Dios a la hora de la predicación. No podemos alabar en este lugar si no se siente el respaldo. Yo tengo que danzar en el Espíritu. Tengo que sentir los ríos de agua viva. Tengo que hablar en lengua. Tengo que sentir que la gloria de Dios me envuelve. Samalaja yaba sojalaba. Aleluya. Aquí casi el 80% se han parado firme y se están parando firme. Un 20% tal vez no, sean aguados, no quieren afirmarse. Está bien, pero si este pastor cayera en pecado,
Él no es el fundador de Misión Cristiana Elohim. ¿En cuántos barcos han navegado ya, hermano? ¿Qué podemos hacer, pastor? La mayoría de líderes se aferran: yo soy el capitán de este barco, yo soy el que fundé esta misión, y yo no puedo dejar el ministerio a no ser que Dios me hable. Dios no necesita hablarle a un hombre que es sinvergüenza, que se aparte de las cosas santas. Si lo santo tiene que ser ministrado por hombres santos, y aunque Dios le hablara, ahorita le está hablando Dios a más de algún sinvergüenza. Aunque Dios les hable, se van a hacer los locos. Por eso, la única manera es echar al culpable, para que el barco no se hunda. ¿Me está escuchando? Ay, pero nos sentimos mal, porque cuando el pastor agarró las maletas y se fue y dijo: está bien, hermanos, me voy porque ustedes me han corrido. Si lo han echado porque es un sinvergüenza, y porque han dado ahí cortejando las hermanas de la iglesia y se devoró más de alguna corderita, no se sientan culpables. Ustedes lo que quieren es que la bendición de Dios fluya en esa congregación. Ustedes lo que quieren es que la mano de Jehová sea para bien en ese ministerio. Hicieron, y aquellos hombres trabajaron para hacer volver la nave a tierra, mas no pudieron. No van a cambiar las cosas, porque el mar se iba embraveciendo más y más. Ahora mire el verso 14. Todavía no lo echan en el verso 14. ¿Qué dice el verso 14? Entonces clamaron a Jehová que no perezcamos. Clamaron a Jehová y dijeron: te rogamos ahora, Jehová, que no perezcamos nosotros por la vida de este hombre, ni ponga sobre nosotros la sangre inocente, porque tú, Jehová, has hecho como has querido. Esto cuando comenzó la tempestad, le pidieron a los muñecos que llevaban como dioses. Hoy están haciendo una oración de evangélico. Hoy están orándole al Dios verdadero. ¿Qué cosa, verdad? Rápido pudieron discernir, le creyeron a Jonás. Ahora en el verso 14 dice: clamaron a Jehová. Bueno, dígale: Señor, nosotros vamos a despedir a este pastorcito. El cuerpo, ¿para qué lo han escogido a usted como diácono, pues? El pastor puede escoger su propia flota de ayudantes, y todo lo que él haga será apoyado por los mismos sinvergüenzas que tenga de ayuda. De ahí alguien, no, pero si entre los que están seleccionados o han sido escogidos como diáconos o líderes o ancianos, hay alguien que tenga el celo de Dios, contagia a los demás. No estoy de acuerdo en esto. Claro, vas a ser tenido por rebelde, pero es mejor salvar el barco y hacer correr la voz que el que se hunda es porque quiso hundirse. Ahora, si ahí se aferra el capitán de la embarcación y dice: yo soy el pastor, y el que no quiera, sálgase, pues entonces corra usted de ese barco y busca un barco donde de verdad se pueda navegar bajo la cobertura de Dios. Alabado sea la gloria del Señor. Porque las tempestades se tienen que levantar en nuestra embarcación de la iglesia, o en la embarcación de nuestra vida, por causa de nuestra fidelidad a Dios. No porque Dios nos esté azotando, sino porque el enemigo quiere detenernos a toda costa. Pero eso es imposible. Si hacemos la voluntad de Dios, navegaremos de una manera en que la mano de Dios se dejará ver en cualquier situación peligrosa en la que nos encontremos. Aleluya. Bendito es el nombre del Señor. Hagan una oración, convoquen a un tiempo de oración. Hermanos, vamos a orar, porque estos oraron para echar a Jonás. No nos vayas a culpar, porque no era fácil. Pensemos,
en un mar embravecido, y luego, aparte de que ya echaron todos los enseres, hoy van a arrojar un hombre. Pero aquí alguien tiene que hacer algo para sacarle una sonrisa a Dios, porque su gran profeta lo tiene molesto. Dios mío, el hombre que tendría que ser de bendición es el que ha provocado que Dios se enoje. Y a Dios lo único que lo va a contentar es la obediencia y es la fidelidad del ser humano. ¿Me está escuchando, hermano? Clamaron a Dios: somos inocentes, este hombre lo vamos a tirar. Pero esto sigue empeorando. Esto, la embarcación se va a hundir y vamos a arrojar a ese hombre. Ya Jonás le había dicho: yo soy el culpable. Me gusta lo que se pudo hacer ahí, ¿verdad? Echaron suerte. Jonás iba bien echadote en la bodega del barco. Y llega el capitán y le dice: hey, dormilón, ¿y por qué no clamas a tu Dios? Que no ves que nos estamos hundiendo. Vamos a echar suerte, porque después de orar y nada, aquello iba más suerte. Vamos a echar suerte. Imaginemos la manera como echaron suerte. ¿Cuántos tripulantes vamos aquí? 10. Muy bien. Tu nombre, fulano, y pusieron en una piedrita el nombre de esa persona. Y tu nombre, Jonás, y pusieron en una piedra Jonás, una piedra pequeña. Y la pusieron en un recipiente, en algo. Y luego levantaron, yo hubiera hecho: el Señor, descubre aquí al culpable. Y luego venga alguien, cierre los ojos y saque la piedra. La primera piedra que venga ahí, el nombre que venga ahí, es el culpable. Y cuando sacan aquella piedrita, decía Jonás. Aleluya. ¿Cómo se podía esconder? ¡Ey! ¡Decláranos qué has hecho! Así es que tú eres el culpable. ¿Qué es lo que has hecho? ¿De dónde viene? Y les da toda la información, hasta el número del dui. Entonces, ¿qué tenemos que hacer contigo? No, pues échenme al mar. Y aquellos dicen: no, mejor hagamos regresar este barco a tierra. No pudieron. Señor, no nos vayas a culpar. Así que hicieron una oración. Alguien tiene que apresurarse. Estamos en tiempos que no se le puede dar tregua, no se le puede dar espacio al enemigo. Yo necesito en esta embarcación, necesito gente que esté despierta, gente que se mantenga alerta. Alabado sea la gloria del Señor. Que cuando se suelte una tempestad, no sea porque Dios nos está castigando, porque hay pecado en el liderazgo, hay sinvergüenzada en los que servimos, sino porque el diablo, como quiso detener a Jesús cuando iba para Gadara, levantó un viento extraño. Pero si eso sucede, yo voy tranquilo, porque con nosotros va el que camina sobre las aguas, el que tiene poder sobre el viento, al que la naturaleza misma le obedece. Alguien alaba la gloria del Señor. Aleluya. Desde el momento que usted es el cristiano de esa casa, usted es una influencia para bien o para mal. Desde el momento que deja de ser un miembro de silla y pasas a un liderazgo, eres una influencia de bien o para mal. Aquí han venido gente, hermano. Nosotros somos líderes. A nombrarme papa iban en la iglesia cuando me vine para Misión Cristiana de Elohim. Ah, bueno, casi papa, casi, hermano. Entonces venga, frita o sancochada. No, eso ya no sé, hermano. Pero, muy bien. Estos, hey, dicen que este es líder, ha sido líder y que no sé qué, porque viene rugiendo como líder. Pónganlo allá. Fue poniéndolo de líder, empezó a enfermar a aquellos. No, que el hermano Israel a ustedes no los atiende, que el hermano Israel es un millonario, que el hermano Israel, ¿cuántas veces les ha regalado leche el hermano Israel? No, nunca. Yo aquí les traigo leche, miren, es de lactosa para que ustedes no se enfermen. Y que no sé qué, ay, gracias, hermano. Desde el momento que te nombran líder, influencias para bien o influencias para mal. Eres una puerta que se abre. Desde el momento que te dan un cargo en la iglesia como músico, influencias para bien o influencias para mal. Todo mundo que los vea ustedes cerca de mí, sirviendo a los que tienen liderazgo y ministerio en esta iglesia, todo mundo
piensa que ustedes le están echando gana, que están santificándose, que están obedeciendo al Señor. Y por lo tanto, como somos carta leída, yo invito a que todos, los de las cámaras, los músicos, el pastor, todos los que servimos, su Facebook no tiene que estar privado, tiene que estar abierto. Somos una carta leída. Usted puede revisar y tiene todo el derecho de decir: pastor, no se le vaya a hundir el barco. ¿Por qué? Mire a quién tiene tocando, mire a quién tiene ministrando la alabanza, mire a quién tiene en las cámaras. Revísenle las fotos que tienen en el Facebook a todos los que están conmigo. Con una frase que me traigan de alguien: nunca creas en el amor. El amor es traicionero. Te invito a que te quedes solo con tu chucho y tu perico. ¿Para qué casarte si con el chucho ya tienes quien ladre? ¿Para qué casarte si con el perico ya tienes quien pase hablando todo el día? Con una expresión así que me traigan, está loco ese que está sirviendo aquí en la iglesia. Tenemos que quitarlo del cargo. Tenemos que apartarlo del cargo. ¿Me está escuchando, hermano? Somos carta leída. No podemos tolerar, no podemos permitir. Un poco de levadura leuda toda la masa. Yo quiero que las tempestades que se levanten es porque el diablo esté enojado. Y a mí me vale que se enoje el diablo. A mí lo que me preocupa es que Dios esté contento. A mí lo que me preocupa es que Dios tenga una sonrisa. ¿Cuánto alaba la gloria del Señor? Aleluya. Si le encuentran a alguien de la iglesia, de los que sirven en este ministerio, el Facebook se lo encuentran privado, avísenme. Porque algo esconde ese loco o esa loca. Algo está escondiendo. Y si lo encuentran en conversaciones y en práctica y cualquier otra cosa, avísenos también. Porque tenemos que sacar del barco al que pueda producir que la mano de Dios se vuelva contra nosotros. La mano de Jehová es para bien sobre aquellos que le temen, dijo el sacerdote Esdra. La mano de Jehová es para bien sobre aquellos que le temen. ¡Aleluya! ¡Ajá! Eso es dentro del círculo de una congregación. Y usted que se está hundiendo, y usted solito que se está hundiendo, ¿qué ha hecho con esos culpables que están hundiendo la embarcación? Dijo Jesús: si tu ojo es ocasión de caer, sácalo. Si tu mano es ocasión, córtala. ¿Cuándo vas a echar de ti? ¿Cuándo vas a sacar de ti todas esas prácticas y todo aquello que ha arruinado tu relación con Dios? ¿Ah? Todo mundo te ven que vienes a la iglesia. Los que te rodean te ven que eres cristiano, sales en el canal, levanta las manos, llora en los mensajes, pero no saben cuántos hoyos tiene ese barco. Lo que usted ve en la madrugada, las prácticas que usted realiza, el barco se está hundiendo. Ellos no saben, ellos lo ven llorando. Mira cómo lo toca la palabra, llora porque ya no aguanta. Bien se echa de ver cuando alguien está quebrantado por el Señor y cuando alguien llora porque ya no aguanta. Y por eso hay personas que dicen: yo no hallo qué hacer, pastor, ayúdeme, ayúdeme, ore por mí, ayune por... ¿Cómo va a estar aguantando hambre por usted y yo? Por eso dice el apóstol Pablo: no proveáis para los deseos de la carne. Su barquito se está hundiendo, no siente nada cuando ora, en las alabanzas no siente nada. Su barquito se está hundiendo y usted no es capaz de sacar, de echar. Hombres casados y viendo pornografía todavía. Su barquito se está hundiendo, su vida espiritual está siendo azotada. Pero ¿por qué Dios levanta la tempestad? Ah, porque con Dios no puede ver, no puede venir de chulo, de listo. A Dios no le puede ver la cara de bobito. Ese mismo Dios que es capaz de bendecirte te pega una nalgada también si es posible, porque de él no se va a burlar nadie.
Alabado sea la gloria del Señor. Aquí no creas que vas a recibir bendición haciendo cosas que son desagradables delante del Señor. Aquí el mismo Dios que confiesas con tu boca es el que te va a castigar si quieres comportarte hipócritamente delante de Él. ¿Cuánto alaban la gloria del Señor? Aleluya. ¿Por qué no quite ese cable? ¿Por qué? Mire, mire, ¿y su hogar cómo está? Ay, hermano, mi hogar solo pleito. ¿Por qué no echan suerte y busca qué es lo culpable? ¿Qué estará produciendo ahí? No se me olvida cuando un día tenía de haber puesto cable. Esto fue cuando inicié la iglesia. Un día tenía de haber puesto cable. Y yo bien alegre porque la guayaba de uno para ver los noticieros. Y recuerdo que esa madrugada, con la Biblia abierta así en un lado, me quedé dormido en el sillón. Y bien entrada la madrugada, llegó un varón de blanco y tocó la puerta. Yo, en la revelación, yo le salí a abrir, él entró y me senté. Y yo le dije, siéntese por favor. Y él me dijo, no. Y empezó a caminar así delante del televisor. Y yo sentado. Y me dijo, así es que ya tenemos cable. Sí, le dije yo. Y siguió caminando. Así es que ya tenemos cable, me dijo. Sí, le dije yo. Y yo, dundo, no caía. Y él seguía caminando. Así es que ya tenemos cable. Y me repitió bastantes veces. Así es que ya tenemos cable. Así es que ya tenemos cable. Así es que ya tenemos cable. ¿Cuántos de ustedes se levantan en la madrugada? No puedo dormir a ver películas como tienen cable. Como hay internet en la casa. Su vida espiritual hundiéndose, su matrimonio sacudiéndolo la tempestad, sus hijos también perdiéndose, y no son capaces de reaccionar, no son capaces. ¡Ay, Sojaraba, Sama! Aleluya, pero esta noche vamos a echar todo aquello que está causando que este barco esté siendo sacudido por la ira de Dios. Aleluya. Y después que dijo y se movió de un lado, así que ya tenemos cable. Ah, así es que ya ni esperó que le contestara. Ah, así es que ya tenemos cable. Ah, ya tenemos cable. Ya me voy, me dijo, y se fue. Siguiente día, a las 10 de la mañana, estoy otra vez ahí. Mire, voy a quitar el cable, pero si lo puso, no va a tener que, no me importa que cobren el mes lo que sea, pero quítenlo. ¿Y qué pasa? Me ha salido una urgencia. ¿Y qué le pasa? Voy de viaje. ¡Ay, qué galán!, me dijo la que me estaba atendiendo. Y yo me refería, voy para el cielo. Si quiero ir al cielo, tengo que obedecer lo que Dios me diga. ¡Aleluya! ¡Voy de viaje! Este barco no lo va a hundir el diablo. Pero no vayamos a provocar a Dios, porque también Dios lo puede hundir. En Dios está el poder de tenernos de pie o de hacernos caer. No puedes jugar con Dios. No puedes jugar con Dios. Aleluya. ¿Qué es lo que está causando? ¿Cuál es la culpa para que estén pasando cosas en tu familia? Padres, esta noche vayan a sacar del closet de esos pantalones pegados de sus hijos. Usted tiene varones, no tiene mamayitas ahí. Vayan a sacar y a hacer pedazos, te vas a vestir como hombre. Yo aquí no quiero a ningún miembro que venga con pantalones pegados. Si es amigo, bienvenido. No, con usted no tengo problema. Le hablo a los tetuntes, a los totopostes. Usted no, yo sé que Dios lo va a cambiar a usted, no se preocupe. Le hablo a las bestias. Le hablo a estos que oyen mensaje, oyen palabra y oyen esto y oyen lo otro y no quieren obedecer a Dios. La obediencia traerá la bendición de Dios sobre tu vida. Samalai, Sokendalaba, Sojalaba.
Esta es una semana de poder y Dios te va a hablar en cada día. Dios traerá una palabra rema específica para esta iglesia. Esta iglesia debe de fortalecerse en la santidad. Esta iglesia debe de fortalecerse en el buen testimonio para los inconversos. Samahalaya sohalaba. No le compres pantalones a tus hijas, varón, no se los compres. No se los compres. Que me rompan los que él me ha comprado, pero los que yo he conseguido por ahí, hasta eso rómpales. ¿Cuál es la causa, pues? Mi hijo no quiere ir a la iglesia. ¿Cuál es la causa? Nadie me puede criticar y decir, él no sabe lo que es ser padre. ¿Cómo no, hermano? Papá no da permiso de ir a cierto lugar, me dijeron las niñas, porque las iban a llevar del colegio. Y les dije, sí, claro que sí. ¿No da permiso, papá? Sí. Ah, muy bien, solo siéntense ahí, le dije a las dos. ¿Quién de ustedes tiene deseo de ir ahí? A ver. Y les dio risa. ¿Ustedes son cristianas? ¿Tienen deseo de ir a eso? No, papá. ¿Entonces? ¿O quieren que yo las mande a la fuerza? No, papá. ¿Van a ir entonces? No, papá. No, pero saber cómo les ha de hablar el hermano Israel. Ah, ¿quieren ir? No. Sí, yo sé que lo abracen a uno. Y no soy un hombre frustrado que no tiene hijos como para venir. No, le estoy diciendo, salva por favor tu familia. Salva tu hogar. No te metas a conversaciones locas. Busca el culpable. Esta mujer me ha desatendido. Momento, cuando algo va en contra de lo que Dios ha establecido. Jonás es un profeta de Dios, pero esta tempestad la ha levantado Dios por la rebeldía de Jonás. Lo que Dios juntó no lo separa el hombre. Lo que Dios ha permitido, el matrimonio entre un hombre y una mujer, el diablo no puede venir a desarmarlo, porque están habiendo aberturas. Ay, que la culpa es que mi esposa no me atiende. No, revisa tu celular. Veas en el espejo ahí en el trabajo cómo usted maliciosamente se está comportando. Usted está abriendo espacios, está abriendo puertas. Y el problema es que si eres evangélico de Dios no te vas a burlar. Dios te va a jalar la oreja. Dios va a tener que entrar en acción para hacerte ver. ¡Aleluya! Ahora no importa que te llegue, que tengas que llegar a las consecuencias de estar en el vientre del pez. Haga votos con Dios como con A. Arrepiéntase, pida perdón. ¡Aleluya! Que Dios es poderoso para restaurar el hogar. Dios es poderoso para restaurar el ministerio. Dios es poderoso para restaurar la vida. ¿Cuánto alaban la gloria del Señor? Verso 15, lo que todos querían ver en el video. Vamos. Y tomaron al hermano que tenés a la par y lo echaron al mar. ¿Y cuánto tardó en aquietarse el mar? Inmediatamente que sintió la piel de Jonás, el agua y el mar se aquietó de su furor. Miren acá. Y no respetaron al siervo de Dios. Cuando desobedeció a Dios, ya ni Dios lo toma como siervo. ¡He desechado! Ay, eso me preocupa, me duele. Que Dios vaya a referirse así de mí. He desechado a Misión Cristiana Elohim. Mira la fiesta que celebran ahora. Mira cómo tolera el pecado Israel. Mira a Israel con su cuarto matrimonio. Eso me preocupa, que Dios lo vaya a decir. No, pero veamos a quién es el que echaron, hermano. Miren el verso 8. Verso 8. Vamos a ir cerrando el mensaje. Entonces le dijeron ellos: decláranos ahora por qué nos ha venido este mal. ¿Qué oficio tienes? ¿Y de dónde viene? ¿Cuál es tu tierra? ¿Y de qué pueblo eres? Y sacó las credenciales Jonás. Y él le respondió: soy hebreo, temo a Jehová Dios de los ejércitos, soy pastor general de Misión Cristiana Elohim. Él hizo el cielo y la tierra, el Dios al que sirvo. Y aquellos hombres, mira acá. Sí, pero a la hora de salvar, a la hora de detener la ira de Dios, hay que quitar a quien sea.
soy profeta, siervo de Dios. Sí, pero ya no vale, hay que echarlo al agua. ¿Me están escuchando? No, pero es que es el fundador, él ha sido un hombre de Dios, los enfermos se han sanado. Si ya se torció y ha desobedecido la palabra, ya no cuenta. Se ha vuelto un hacedor, un maldito, si no se arrepiente delante de Dios. Por eso el Señor le dijo, porque allá estaba Samuel, dale una oportunidad a Saúl. Y Dios oyó los gritos, porque Dios estaba cenando y dijo, ¿quién está pujando allá en la tierra? Y era Samuel, que toda la noche, dale una oportunidad a Samuel. Y Dios se limpia y le dice, Samuel, ya levantaste, hombre. Si yo ya deseché a Saúl, ¿para qué estás orando por él? Ay, hermano, no vayas a enojar a Dios, pastor, no vayas a enojar a Dios, miembro de la iglesia evangélico, no vayas a enojar a Dios. Porque si usted anda de caliente y Dios quiere salvar a su esposa, se la va a llevar. Todos ustedes que dicen, lástima, ¿por qué no nos conocimos antes? Si su esposa ahorita le diera una enfermedad incurable, a ustedes se les ve el gozo a los zapatos. Y eso fuerte que andan hablando allá, ¿por qué no nos conocimos, Chepa, antes? ¿Por qué? ¿Por qué no nos conocimos antes? ¿Cree que hubiéramos funcionado? Todo eso. De Dios no te puede burlar. Provoca que la mano de Dios te bendiga, no que te castigue. Porque aquí no crea que usted va a ser lo de los religiosos. El religioso está bien templado en la capilla y en la tarde está en la cuneta por borracho. Eso, si hasta pueden bañar el escapulario, el Cristo que anda colgando, lo pueden ahogar de guaro y no va a pasar nada. Pero aquí está con un Dios que hizo el cielo y la tierra, y un Dios que conoce lo profundo del corazón del hombre. ¡Ah! No importa el título que tenga, no importa el cargo que tenga. Hay que quitarlo, hay que sacarlo para que el barco no se hunda. Porque si ya Dios lo desechó, ¿para qué lo vamos a contemplar? ¿Para qué lo vamos a retener todavía? Por eso es que las iglesias de Apocalipsis dicen, ¿por qué retienen? Estamos en oración por las almas. Aquí tengo llamada al 22-21-71-19. Gloria a Dios, una llamada más. Desde la colonia Matepec, por la televisión, Luis Ramos está arreglando cuentas con Dios en esta hora. ¡Qué bueno! Tenemos llamada al 98. ¡Gloria a Dios! Ahí está el libre, el 99 también, 21-00-30-99.

tenemos llamada al 98. Qué bueno. 30 segundos y se acabó este llamado. Dios bendiga a las almas que están en el altar. Manuel, desde Santiago Texacuango. Manuel Reyes, desde Santiago Texacuango, está arreglando cuentas con Dios. Llamada al 2221-7119. Soldados, todos orando, nadie con los ojos abiertos. Ayúdeme a orar. Todo el ejército clamando, intercediendo. Aleluya, gloria al Señor. El que no esté orando, invítenmelo ahí, por favor. Ha de ser alguna persona que tiene ganas de pasar, pero necesita que alguien lo invite. Es la oportunidad de Dios. 20 segundos y acaba este llamado. Aquí tienen otra llamada al 2221. Traigan esta persona. Está pasando al altar desde su casa, desde la colonia Emmanuel en Santa Ana. Miguel Gallardo está arreglando cuentas con Dios. Dios bendiga a este caballero. Las dos personas vienen. Los dos están pasando al altar. Muy bien. Bienvenidos. Es la mejor decisión. Arreglen su situación espiritual con el Señor. Gloria a Dios. Estoy sintiendo. Va que están sintiendo algo especial conmigo. Levante su mano. Vamos con esa mano en señal de victoria. Sé que están sintiendo algo especial conmigo. ¿Dónde está la última persona? Porque voy a hacer el conteo. Voy a finalizar ya. Voy a finalizar este llamado. 10,

3, 2, 1, amén. Muy bien. El silencio, la iglesia. Todos ustedes que llamaron, Miguel de Santa Ana, Manuel de Santiago Texacuango, Luis de la colonia Matepec y José de San Miguel, repitan la oración que van a hacer los que están aquí en el altar. Necesito una toma donde salgan todos. Repitan conmigo esta oración.

nombre, que aquí las almas están ya en posición de confesar a Cristo como Señor y Salvador. La llamada número 5 en esta hora. Gloria a Dios. Iglesia en comunión, somos testigos. Alabado sea el nombre del Señor. Aquí viene la llamada número 5 de esta noche. Bendito sea el nombre del Señor. Isabel desde Majucla, a través de la radio, está arreglando cuentas con Dios. Hagan la oración ustedes que han llamado, con los que han pasado en el altar. Repitan ustedes conmigo: Señor Jesús, en esta noche te confieso como Señor y Salvador. Creo que tú eres Dios. Perdona mis pecados. Borra mi nombre del libro negro de Satanás y escríbelo en el libro de la vida. Gracias, Señor, por salvarme. Amén. Bajen su mano. Unos segundos, levanten su mano hacia ellos. Padre, mire este grupo de almas valientes y los que han llamado, los que han pasado al altar y los que han llamado, los reclamo hasta el día del rapto. Séllalos como propiedad privada de Cristo. Sama halaya sohalaba sama. Hay una persona que está a punto de hundirse. Hay una persona que está a punto de hundirse. Y cuando hablo de que te vas a hundir, es porque estás a punto de morir. Tienes una enfermedad desahuciada por los médicos. Me lo muestra el Espíritu Santo. Hay una enfermedad en la que te han desahuciado los médicos. Te has preguntado por qué, cuál ha sido la causa y por qué, si usted se porta bien. Pero así dice el Señor: desde el día que le diste la espalda, había un trato muy especial contigo. Y desde el día que le diste la espalda al Señor, se ha vuelto la mano de Dios sobre ti. Pastor, ¿qué puedo hacer? Llama y reconcíliate. Ahí nos van a pasar tu nombre, quizás al finalizar, porque ya no hay tiempo de esperar. Pero es para usted, ahí está la causa. Arregla cuentas con Dios. Padre, gracias por estas almas. En el nombre de Jesús declaro liberación, restauración, salud, para gloria de tu nombre. Y estos que llamaron, gracias, Señor, por esto que has hecho. Bendiga ese joven que está pasando en este momento. Bendiga ese joven que también está pasando. Haga la oración de fe con él. Ahí, Esdras, haga la oración de fe con él. Dios bendiga esas almas. Y sé que va a llamar. Ahí están los teléfonos. Marca, marca. Y yo soy esa persona. Yo quiero que Dios me sane, porque Dios te va a sanar de esa enfermedad incurable. Mira la oportunidad que Dios te brinda. Es que cuando se hacen votos con Dios, Dios sacó a Jonás del vientre de aquel pez y lo restauró. Dios es capaz de hacer lo que ni te imaginas. Gracias, Señor, por estas almas. Gracias por lo que has hecho. Siento tu presencia en esta hora. En el nombre de Jesús. Amén y amén. Bienvenidos a la familia del Señor. Dios les bendiga. Acompañen a los sugieres. Gloria a Dios. 2100-3098. 2100-3099.

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2: Son las 7 en punto.
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0: Gloria a Dios. Le voy a dar como tema el mensaje que voy a compartir con ustedes hoy. La iglesia como ejemplo. ¡Qué belleza, verdad, hermano! ¡Qué cosa tan linda lo que tenemos nosotros con la Biblia! Le voy a decir algo en esta hora. Si usted se equivoca o fracasa, fracasará porque usted es cabezón. Porque usted tiene la Biblia. Usted tiene el consejo de Dios. Usted tiene quien le aconseje. La Biblia es el mejor libro que se haya escrito en la historia de la humanidad. Es más, es el libro más leído en toda la tierra. Alaba lo que Él vive, gloria a Dios. Yo le decía a un muchacho, mira, yo compro el periódico, leo la noticia, y luego que termino de leer la noticia, ando buscando un basurero donde tirar el periódico, gloria a Dios. Pero la Biblia lo leo un día y lo leo el siguiente día, y siempre tiene palabra viva que me habla el corazón. Habla mi necesidad. Oh, gloria a Dios. Qué belleza lo que Dios nos ha dejado, la Biblia. En estos pasajes que he leído, hay un manantial de consejo para la familia, para el hogar. Y no solo para el hogar, porque hoy voy a tocar la iglesia también. Porque no solo voy a hablar del matrimonio que ustedes están presenciando en esta noche, sino también de las bodas del Cordero, que muy pronto la iglesia bendita del Señor iremos a celebrar. ¡Alaba a los que viven! Mire cómo nos preparamos cuando hay una boda, hermanito. Cada quien viene bonito, bien vestido, bien bañadito, bien peinadito. Gloria a Dios, porque toda la gente dice va a haber una boda. Y en una boda usted no quiere llegar descuidado, usted quiere llegar preparado. Usted quiere llegar listo. Usted quiere llegar de acuerdo a la ocasión. ¿Cuántos adoran a Dios en este día, hermano? ¿Cuánto más para la boda celestial? ¡Aleluya! Si la gente se prepara para una boda terrenal, ¿cuánto más para la boda celestial? Para allá no hay cualquier cosa. ¡Oh, gloria a Dios! La iglesia se está preparando, aleluya, para el evento más glorioso que pronto celebraremos todos los cristianos, aleluya. ¡Ay, mi alma te alaba, Jesús! No se emocione usted, hermanito. Que un día estaremos delante del trono de Dios, aleluya, celebrando la boda del Cordero. Y si aquí hay un amigo, prepárate, porque esta es tu noche también. Mire qué maravilla la palabra de Dios. El primer verso que leímos dice la Biblia textualmente: someteos unos a otros. Como dice lo siguiente, hermanito, en el temor de Dios. ¡Uy, qué sabiduría la que emana de ese texto, hermano! No hay cosa más linda que hacer las cosas en el temor de Dios. Que no te obliguen a hacer lo que estás haciendo. No hay nada más lindo que amar a su esposa en el temor de Dios. Que amar a su esposo en el temor de Dios. Pero qué triste cuando tú haces las cosas porque te obligan, porque te presionan, porque te dicen es que así lo tienes que hacer, quieras o no quieras. No, mi hermano, esto no es obligación, esto es por amor, esto es en el temor de Dios. Cuando las cosas se hacen en el temor de Dios, es una bendición. ¿Por qué hay matrimonios amargados? ¿Por qué hay parejas que después de que se prometieron amor en un altar, ahora se odian? Se aborrecen. ¿Por qué vienen los dos peleados a la iglesia? Porque no viven en el temor de Dios. Mira, cuando el temor de Dios está en ti, aleluya, tú conoces lo que te corresponde, aleluya. La esposa sabe lo que le corresponde y el esposo sabe lo que le corresponde. Y no violentes lo que Dios puso bien. No desarmes lo que Dios hizo bien. No arruines lo que Dios vino a hacerlo bien hecho. Los seres humanos somos expertos en dañar lo que Dios ha hecho. Destruimos lo que Dios ha hecho. Por eso cuando yo leí ese primer texto, yo dije, esa palabra es para mí. Esa palabra es para la iglesia. Esa palabra es para los recién casados. Oh, bendito sea el nombre de Dios. Esa palabra es para el joven que piensa casarse un día. Estas cosas no son a la ligera. Someteos. Aleluya. Deja de estar buscando peleas. ¿Quién tiene la razón? Este no es un show, la iglesia no es un show. Aleluya, no, Señor. Aquí hay que hacerlo todo en el temor de Dios. Cuando hay temor de Dios, mire, hermanito, a usted no le cuesta someterse. A usted no le cuesta aceptar cuando usted esté equivocado. Cuando usted vive en el temor de Dios, a usted no hay que vivirle peleando todo el tiempo. Aleluya. ¿Cuántas parejas pelean por boberías? Por una comida, por un error que se cometieron, porque se equivocó en algo y el diablo los pone a pelear. Pero cuando usted vive en el temor de Dios, usted se somete. Y cuando usted se equivoca, usted no busca justificar sus errores. Usted se somete a la voluntad perfecta de Dios. Aleluya. Por eso, mira, si quieres que Dios bendiga tu hogar, si quieres que Dios bendiga tu familia, si quieres que Dios te bendiga como esposa, si quieres que Dios te bendiga como esposo, sométete en el temor de Dios los unos a los otros. No solamente uno, es ambos tenemos que someternos en el temor bendito de Dios. Mira, hermanito, el éxito de la familia está en la palabra de Dios. El éxito de la iglesia está en la palabra de Dios. El éxito de los matrimonios está en la palabra de Dios, en el consejo de Dios, en el consejo de la palabra. Yo creo que después de este culto, aquí nadie va a salir peleado, hermano, porque vamos a oír lo que dice la Biblia. Yo me voy a someter en el temor de Dios. Y Dios no me mandó a pelear, Dios no me mandó a discutir, Dios no me mandó a buscarte los defectos, gloria a Dios. Mi Dios me mandó a orar por ti, a ayudarte. Dios me mandó, aleluya, a soportar tu debilidad también. Gloria a Dios. Alábalo. Aquí es donde los aleluyas van a ser más fuertes por el lado de los varones. Verso 22. Dice la Biblia: las casadas estén sujetas a sus propios maridos. Permítame decir lo que voy a decir ahora, pero es que lo tengo que decir porque esta es una oportunidad la que tengo. Hay gente que está oyendo más a la compañera de trabajo, al compañero de trabajo, gloria a Dios, que sometiéndose a su esposo que tiene en la casa. Estoy desarmando un problema a muchos aquí en esta noche, hermanito. Hay personas que oyen más a aquel que no es tu esposo, que no es tu esposa, gloria a Dios, que a lo que tienes en la casa. Aquí nos dice que te sometas al compañero de trabajo, que te sometas a fulano, que te sometas a mengano, que te sometas al otro, al primo, al tío, al abuelo, a mamá, a papá. Aquí dice textualmente: las casadas estén sujetas a sus propios maridos. ¿Cuántos alaban a Dios? Usted sabía que la mayoría de problemas no es en la casa. La mayoría de problemas vienen de afuera. Porque la gente pasa oyendo a aquel chismoso. Porque pasa oyendo a aquel que le pasa texteando. Yo miro a ese tu maridito que no te atiende bien. Y le mete cizaña. Aleluya. ¿Hace cuánto tiempo no te da flores? ¿Y qué le importa a usted? ¿Cuántos adoran a Dios en esta hora? Deje de destruir lo que Dios unió. Deje de destruir lo que Dios bendijo. Deje de destruir la obra de Dios. Amasuita la macaya, Lía. Y hay personas que dicen, hermano, ay, es que yo siento de parte de Dios que ese hombre no la trata bien a usted, gloria a Dios. Y entonces la hermanita se le paran las orejitas. No ha visto por allá, hay otro que la trata mejor, que la saluda con más dulzura, que le dice cosas bonitas que no le está diciendo su esposa. Inmediatamente me prenda el diablo, porque eso no viene de parte de Dios, eso viene de parte del diablo. No oiga el consejo de Satanás, oye palabra de Dios. Ay, santo, mi alma te alaba. Lo que te estoy dando ahora es fundamento bíblico para defender tu matrimonio, para defender tu hogar. No con argumentos de hombre, sino con fundamento bíblico. Ay, santo, aleluya. No hay más, no hay nada más sólido que esta palabra. No hay nada más poderoso que esta palabra. Aleluya. Mire, hermano, así como la iglesia tiene como fundamento la Biblia, las familias también deberían de tener como fundamento la bendita palabra de Dios. Aleluya. Aquí no tiene cabida el machismo. Ese machismo latinoamericano, hermano, que los hermanitos ya nacen hasta como con una pistola en la cintura, con una cara de guardia, como que todos están en el ejército. Aleluya, como una vida amargada. No, mi hermano, porque también para usted, hermanito, hay palabra de Dios. Si usted no está atendiendo a su esposa y no le está dando su florcita de vez en cuando, aleluya, y hay otro que se las está ofreciendo, es responsabilidad tuya también, gloria a Dios, porque usted tiene que cuidar de ese hogar que Dios le dio. ¿Cuántos adoran al que vive? ¿Hace cuánto tiempo no le dices a su esposa que ella es la más linda que hay en el mundo? ¿Hace cuánto tiempo no se lo dice? Claro, cuando le andabas enamorando, era Don Juan, aleluya. Cuando tenía cuerpecito de violín, oh, gloria a Dios. Recuerda, gloria a Dios, que sí, la figura que sí se ha perdido, pero aprende a apreciar, amar lo que esa persona es por dentro, que te ha soportado, que te ha aguantado, gloria a Dios, que te ha ayudado, que te ha bendecido, que te ha hecho el plato de comida, que te ha lavado la ropa, que te ha atendido. Bendito sea Dios. ¡Alábalo! Hay gente que oye más la que está allá afuera. Mire, hay gente que le está poniendo el ojo a otra mujer, a otro hombre. ¿Qué ha hecho por ti a quien le está poniendo el ojo? Nada. Lo único que quiere es aprovecharse de tu ignorancia. Aprovecharse de tu carnalidad. Aprovecharse de tu descuido. Y después de que se aproveche de ti, te va a pisotear. Valora lo que tienes en la casa. Valora lo que Dios te ha dado. Aprende a valorar la familia. Oh, gloria a Dios, aleluya. ¿Sabe por qué la iglesia está desbaratada en estos días? Porque la familia no está funcionando en el orden divino. Gloria a Dios, los papeles se han cambiado. Usted mira a la mujer que es la cabeza de la casa, y eso no es así. Te lo voy a probar con la Biblia. La Biblia dice que el hombre es cabeza de hogar, pero también te voy a enseñar que ese sometimiento no es por obligación, no es por humillación, es por amor. Es por amor. El ejemplo mejor que tenemos es Jesucristo, el Hijo de Dios. Dime cómo te trata Jesús a ti. Mi hermano, no solo cómo nos trata, cómo nos soporta. Si aquí hay algunos que ya no calificamos, hermano, aquí hay gente que Dios hace rato le hubiera dicho, lárgate, que yo contigo no quiero tratar nada. Pero dice la Biblia que por la misericordia de Jehová no hemos sido consumidos, porque nunca decayeron sus misericordias. Tú no estás aquí por bueno, tú no estás aquí porque eres mejor que el que está a tu lado. Tú estás aquí por la pura misericordia del Dios poderoso, del Dios de esta palabra. Por eso no menosprecies a nadie, porque tú no eres mejor que otro. El único grande y digno es Dios. El único perfecto es Dios. El único bueno es Dios. Alábalo que vive. Ay, Señor, te alabo. Casadas. Mi hermano, hay gente que dice que la palabra es dura. Ay, para mí no. Yo siento una dulzura cuando Dios me habla. Nadie habla con tanta ternura como lo hace Dios. Casadas, le dice. Y vea que no dice ahí, agárrala del moño. Grítale. Dale con el sartén en la cabeza. No. Mujer, tíratele a los pies a ese hombre. No dice, casadas. Estad sujetas a vuestros maridos. ¿Sabe cómo? Como al Señor. Qué belleza lo de esa palabra. Dígame si aquí hay alguno que lo tenga el Señor del pelo aquí. ¿Sabe por qué yo estoy aquí? Por amor a Él. Nadie me obligó a estar aquí. Estoy aquí con voluntad. Dígame a cuál de los que están aquí Dios los trajo del cuello para que estuviera aquí. Levánteme la mano. Y si usted está así, sálgase, porque usted tiene derecho a salirse. Gloria a Dios. Alaba a los que Él vive. Pero el Señor no tiene a nadie a la fuerza aquí. Gloria a Dios. Y por eso la unión matrimonial no es a la fuerza, es sujeto por amor. Ese sometimiento no es humillación, no es poner de menos, no es rebajar a la mujer. Es por amor. Por amor. Porque entendemos el orden divino. Y cuando nos metemos en el orden divino, la bendición de Dios está sobre nosotros. Gloria a Dios. Una mujer que se somete a su esposo, aleluya, en el temor de Dios, es una mujer bendita, es una mujer llena de gracia, es una mujer llena de bendición, es una mujer que no es humillada, es exaltada por el Dios de la palabra. Gloria a Dios, porque el que se humilla, Dios lo exalta. Adóralo, adóralo, adóralo, adóralo. Oh, gloria a Dios.
1: Gloria a Dios, aleluya.
0: Entonces hay que entender los principios bíblicos. Casadas, estén sujetas a sus propios maridos. No lo haga a la fuerza, no lo haga enojada, porque mire, hermanito, las cosas a la fuerza ni la comida cae bien. ¿Cuánta gente dicen, coma, porque no se sienta mal el que le ofreció, se lo come? Y después anda buscando todas las farmacias del pueblo.
1: Aleluya.
0: Mano, ¿dónde venderán algún Alka-Seltzer? ¿Dónde tendrán limones con un polvo blanco que ni me acuerdo cómo se llama? Bicarbonato. Los hermanos son expertos, hermano.
1: Aleluya.
0: ¿Cuántos alaban a Dios, hermano? Usted sabe que con las cosas a la fuerza ni la comida es buena. Pero cuando las cosas se hacen con amor, todo es felicidad, todo es victoria, todo es gozo. En el hogar hay paz, hay bendición. Ay, qué lindo es encontrarse uno con su esposa y que ella está con una sonrisa. Mi amor, ya llegaste. Pero qué triste saber que esa mujer está por la ventana, allá viene aquel. Allá viene aquel, el que me amarga la vida. Aleluya, alabado sea Dios. El que me hace la vida cuadrito. Yo deseo, no deseo verlo ni en pintura. Estoy casado con él todavía porque me encuentro con ese texto que dice hasta que la muerte nos separe. Pero si eso no estuviera ahí, hace rato lo hubiera cambiado. Eso no es la voluntad de Dios, hermanita de mi alma. Por eso aprendamos a vivir de acuerdo a las escrituras. Construye tu matrimonio, abona tu matrimonio, échale agüita a esa flor que has sembrado. No dejes que se apague el amor. No dejes que se apague. Hay que ser detallista.
2: Gloria a Dios. Gloria a Jesús. Aleluya.
0: Una vez tuve la dicha de aconsejar un matrimonio. No voy a mencionar nada porque yo estoy en las redes sociales ahí. Solo voy a compartir esta experiencia porque fue de bendición para mucha gente. Ese era el final de ese matrimonio. Me dijo: no lo quiero ni ver. Y yo vi que el ambiente estaba, mi hermano, y aquello era como un fuego que solo había que ponerle gasolina y se prendía. En ese momento el Espíritu de Dios me iluminó y me hizo saber qué tenía que decirle. El esposo está por allá arrinconado, cabeza abajo, temeroso de las cosas que estaba diciendo aquella mujer, y me las estaba diciendo a mí enfrente de él. Yo dije: aquí va a explotar una bomba. Pero el Espíritu de Dios me puso una palabra para ello. Mire, usted lo ve ahí, me dijo. Usted no lo sabe quién es. Y le digo: hermanita, ¿usted ve ese hombre allá agachado? Sí. Está muerto de amor por usted.
2: ¡Aleluya!
0: ¿Cómo? ¿Que cómo me dice semejante cosa, que ese hombre me ama a mí? Está muerto de amor por usted.
2: ¡Aleluya!
0: Lo que pasa es que nosotros los hombres somos orgullosos y nos cuesta decir nuestras necesidades y nuestras debilidades. A veces queremos darle a entender algo a nuestra esposa, pero queremos que ella sea como científica, que si usted no lo sabe, que ella se lo invente, pero que ella sepa lo que usted quiere. Y él, en lugar de usar la boquita que Dios le dio, no la usa, porque hay una clase de orgullo aquí que se está muriendo por ella, pero no se lo dice. Aleluya. Sea lista, hermanita, lávele los pies a ese hombre, métaselos en agua caliente con sal y pásele lija, ya va a ver usted cómo va a estar ese siervo. Alábalo, que él vive, alábalo. Mire, le dije, le voy a decir algo, esto se va a arreglar este día, porque ese hombre está muerto de amor por usted, le dije. Lo que pasa es que ese hombre no tiene la capacidad de decirle lo mucho que le ama y lo mucho que le necesita, le dije. Me va a hacer una cosa usted, le dije al hombre: me renta un cuarto en un hotel, me compra un ramo de flores y se la lleva de luna de miel. ¿Cómo? Los mandé de luna de miel. Después de llegar peleado, los ojos le brillaban de la mano, aleluya, después de que no se querían agarrar. De la mano y de luna de miel. Hoy son consejeros matrimoniales. Hoy ayudan otros matrimonios. Gloria a Dios. ¿Sabes por qué, hermanito? Aprende a construir lo que Dios te ha dado. Aprende a construir. No aprendas a destruir lo que Dios ha unido. Aquí hay que edificar. Aquí no hay que desbaratar. Y usted, hermanita, sabiamente pregúntele a su esposo. No te hagas, dígale con el codo. Sí, tome iniciativa. Hay que construir. Hay que construir. Mire, la mujer sabia edifica su casa y la necia con sus manos la destruye. Santo Dios, mi alma te alaba. ¿Y qué quiere usted? Que la vecina construya su casa. Constrúyala usted. Edifique lo que Dios le ha dado. Deje de estar pelando el ojo para otro lado. Mire lo suyo. Oh, gloria a Dios, aleluya. Mire, aquí le vamos a arruinar la fiesta al diablo, hermano, en el nombre de Jesús. Porque el diablo se ha empeñado en destruir la familia, los hogares, en los últimos tiempos. Gloria a Dios. Pero para eso Dios nos levantó a predicar esta palabra. Gloria a Dios. Para que el diablo no siga destruyendo lo que Dios un día unió para la gloria de su nombre.
2: ¡Aleluya!
0: Entonces usted se aplica ese texto. Casadas, estén sujetas a sus propios maridos, al suyo. El suyo, no el de otra. A su propio marido. Y hágalo como dice aquí, al Señor. Yo una vez me acuerdo que trabajando en una fábrica, me encontré con un texto de la Biblia que cuando trabajes no lo hagas para agradar al hombre, sino como para el Señor. Entonces cuando yo entré a la fábrica, me dijo uno, yo estaba que mire, hermano, yo limpiaba, relimpiaba, arreglaba, yo no hallaba qué hacer en el trabajo porque tenía el texto de la Biblia en mi corazón. Y el hombre se acercó, un compañero, y me dijo, tómela suave, hermano David, me dijo, si el jefe no está. Sí, le dije yo, el jefe de la tierra no está, pero el mío sí está, y el mío se llama Jesucristo, le dije. El jefe de aquí, de esta fábrica, no me ve, pero me está viendo el ojo de Dios. Y yo no ando escondiéndome de los hombres, yo ando bajo el temor de Dios. Alaba lo que Él vive, gloria a Dios. Óigame bien lo que le estoy diciendo, hermanito. Aquello me llevó a ser una gran bendición en aquella fábrica. Dios me bendijo por lo que hice. Me dieron buenos aumentos. Y en cuestión de meses ganaba lo que ganaban los que tenían 11 años de trabajar ahí. Porque es que cuando tú haces las cosas como a Dios le agradan, Dios bendice lo que tú haces. Alaba lo que Él vive, gloria a Dios. Y lo mismo tiene que hacer usted, hermanita casada. Sujétese como al Señor. Aunque no se lo agradezca ese esposito simple que usted tiene, hágalo como para el Señor. Bendito Dios. Aunque no le dé, tire flores, hágalo como para el Señor. Y de esa manera el diablo no podrá destruir su hogar. Oh Dios, mi alma te alaba. Porque es que aquí la gente funciona de esta manera. Si tú no me haces lo que yo digo, tampoco yo. ¿Y quién pierde? Todos. Yo tengo un dicho personal. Que el hecho que tú te hagas malo, no me vas a hacer malo a mí. Yo estoy determinado. Aleluya. Que porque tú me insultes, yo no te voy a insultar de regreso, porque no me voy a rebajar a tu nivel. No. A mí Cristo me cambió el alma, gloria a Dios. Y el hecho de que tú quieras hacer las cosas al revés, no me vas a hacer que yo las haga como tú piensas. Si el mundo y las iglesias se quieren torcer ahora, la iglesia pentecostal de Jesús es refugio y salvación. No va a cambiar esta doctrina, no va a cambiar esta palabra, no va a cambiar lo que dice la Biblia. Aunque todos se tuerzan, aquí nos vamos a mantener. ¿Cuántos dicen amén, hermano? ¿Cuántos están de acuerdo con la Biblia? ¿Cuántos están de acuerdo con lo que dice Dios en esta palabra? Aquí no tenemos componendas con el hombre, sino con el Dios de la palabra. Gloria a Dios. A su nombre, gloria, aleluya. Mire, aquí viene lo bueno, hermanito. Oiga lo que dice aquí. Dios bendiga esas damas que vienen. Bienvenido, bienvenido, gloria a Dios. Qué bueno es el Señor, hermano. Es el Espíritu Santo, hermanito, que está agregando las almas. A su nombre, gloria, aleluya. Manténgase alabando a Dios, mi hermano. Porque eso es lo que dice la Biblia. Mire, lo que usted está viendo es lo que dice la Biblia. Que el Espíritu Santo de Dios agregaba las almas que habían de ser salvas. Las almas no las da el pastor. Las almas las da el Espíritu Santo. Las almas las da el Dios. Dios. Alaba lo que Él vive, alaba lo que Él vive. Es el Espíritu Santo, hermano, el que está haciendo lo que vemos. Usted está viendo el poder de Dios manifestado, hermano. Usted está viendo la obra de Dios. Aleluya. Óigame bien lo que dice aquí, hermanos.
2: Gloria a Dios. Gloria a Dios.
0: No se enoje con esto, oiga bien.
2: Gloria a Dios.
0: Verso 23. Porque el marido es cabeza de la mujer. Es el orden. Nunca cambie lo que Dios ha hecho. A cada uno Dios lo colocó en el lugar perfecto. Dios no se equivoca. Imagínense un cuerpo con dos cabezas. ¿Para dónde agarramos, hermano? Se vuelve un mundo de locos. Pero Dios es ordenado. Aleluya. Dios dijo, voy a poner al hombre como cabeza y a la mujer como ayuda idónea. Santo, ¿cuántos alaban a Dios? Oiga, oiga bien lo que voy a decir. Mire, mire, hermanito, usted es la esposo, usted es la cabeza. Y si algún día no sabe qué hacer, pregúntele a esa mujer que tiene al lado.
1: Aleluya.
0: Aleluya. Aleluya. Que Dios le ha dado a esa mujer una sabiduría.
1: Aleluya.
0: Pero luego que a usted le den la sugerencia, esposa, sujétese a la cabeza. Usted no imponga, usted sujétese a la cabeza. Ahí está la bendición de Dios, aleluya. Cuando las cosas las hacemos en el orden establecido por Dios, en este camino, te lo voy a decir claramente y quiero que me lo escuche. Aquí el hombre no es más que la mujer, ni la mujer más que el hombre. Aquí hay un orden establecido por Dios. Aquí todos valen igual delante de Dios. Lo que Dios estableció fue un orden. No es que puso uno abajo y el otro arriba. No es que puso a la mujer debajo de los zapatos y a usted lo puso en un trono. No, es un orden. Es un orden. Imagínense que Dios nos hubiera puesto los ojos en las orejas. Sería un disparate. ¿Y ahora para dónde voy? Dijera el ojo aquel. Y ahora el otro para acá. Dios es un orden en todo. Todo lo que hace Dios es bueno. Tiene sentido. Gloria a Dios. Por eso usted nunca se queje de la palabra. Dele gracias a Dios cada vez que ve esa palabra. Gracias Dios por lo que ordenaste bien. Gracias porque te mandaste. Mejor no se podía hacer, hermano. Aleluya, alaba a los que viven. Porque el marido es cabeza de la mujer, así como Cristo es cabeza de la iglesia. Oiga esto, la cual es su cuerpo y él es su salvador. Dígame si usted no tiene importancia también el cuerpo de Cristo. Vamos al verso 24, porque hoy sí ya voy a acelerar un poquito. Perdón, el 25. Bueno, 24. Dice el 24. Así que, como la iglesia está sujeta a Cristo, ¿puede decir amén a eso, hermano? ¿O usted anda como cabrito? Porque lo que yo acabo de leer aquí es que la iglesia está sujeta a Cristo. Usted no es obsoleto. Usted aquí no agarra para donde le da la gana. Aquí hay un, mire, hermanito, todo verdadero cristiano que es novia del Cordero debe estar sujeto a Cristo. Sujeto, sometido, entregado. Por eso es que la iglesia no funciona en estos tiempos. Porque nadie se sujeta. Nadie. La iglesia de nuestros tiempos no se ha sujetado a Cristo como Dios manda en su palabra. La iglesia de nuestros tiempos da mucho que desear. La iglesia de nuestros tiempos está desorganizada espiritualmente hablando. Pero aquí dice que la iglesia debe estar sujeta a Cristo. Le dije que iba a hablar de los matrimonios, pero también iba a hablar de la iglesia, hermano. Porque tanta importancia tiene el matrimonio terrenal como también el matrimonio que pronto celebraremos en la patria celestial. Gloria a Dios. Alaba a los que vive. El apóstol Pablo pone como ejemplo la iglesia y Cristo para darle una enseñanza a los matrimonios. Y oiga lo que dice: así como la iglesia está sujeta a Cristo, así también las casadas lo estén a sus maridos en lo que les convenga, en algunas cosas, siempre y cuando no me vaya a molestar. No dice en todo. Pero aquí viene la dulzura de la palabra: maridos, amad a vuestras mujeres. ¿Y cómo quiere usted que esa mujercita se le sujete si usted solo pasa amargado? ¿Y cómo quiere que esa mujer se le someta si usted la pasa insultando? ¿Y cómo quiere que esa mujer se le someta si usted es un ogro? Si usted anda amargado toda la vida, gloria a Dios. Y que como que cuando lo bautizaron con limón. ¿Y cómo quiere usted que esa pobre mujer se sujete si usted todo el tiempo, aleluya, cuando lo ve, él ve que lo que tiene enfrente de él es un hombre maleducado y que insulta con sus miradas? Por eso le dijo: esto tiene un orden. Mira el consejo para los esposos: maridos, amad a vuestras mujeres. ¡Ja! Una mujer bien atendida y bien amada, ay, mi hermano, usted va a andar planchado siempre y bien comido. Esa mujer le va a buscar cocinar lo que a usted le gusta. Pero si usted le amarga la vida, ay, bendito. Mire, le está haciendo los huevos y le hace al bote de sal. Ponle pimienta también para que estén sin misericordia. Y usted llega de romper cemento del rusbo con aquella hambre. Y ay, aleluya. Y después lo que necesita es un galón de leche con agua porque no aguanta la boca. Trátela con amor y va a ver que esa mujer se le va a volver la mejor cocinera, la mejor dama, la mejor esposa. Aleluya, es que las cosas hechas en el orden funcionan. Aquí tiene que haber amor, amor. Nunca saquen esa palabrita. El amor, aleluya, es una bendición. Es más, Dios es amor. Bueno, yo perdí la noción del tiempo, hermanito. No me acuerdo ni a qué horas empecé. Aleluya. Pero ya casi, hermanito, ya casi termino. Maridos, amad a vuestras mujeres. No haga como aquel un varón que crecimos juntos en la juventud. No le voy a decir cuándo, porque usted va a decir más o menos cuántos años tengo yo. Por allá, en los años pasados, él era joven. Yo también, yo era un adolescente en esa época. Y se ponía, yo era el presidente de la juventud. Y él decía: jóvenes, buscando novia, la que se quiera casar conmigo, prepárese para zapatos de peiles. Mire, hermanito, usted sabe que esa tienda hasta ya no existe aquí, ¿verdad? Que le vendían a uno 3 pares por $20. Aleluya. Eso sí que a la semana los tacones iban quedando, las suelas allá atrás. O se le ponía terrible. Y ese hombre así quería enamorar a las muchachas. Las muchachas le huían.
2: Ahora ella tiene como 60 años solterón. Dios es sabio. Mire lo que dice aquí con dulzura: maridos, amad a vuestras mujeres, así como Cristo amó a su iglesia y se entregó a sí mismo por ella. ¿Y sabe para qué Cristo se entregó, hermano? Hablando ahora ya de la iglesia, para santificarla. Por eso es que yo no estoy de acuerdo con ese evangelio liberal. Y usted me disculpa, pero yo no puedo cambiar lo que dice aquí, porque dice que Él se entregó para santificarla. ¿Sabe lo que Cristo hace? Te saca del mundo, te saca del pecado, te trae a la iglesia y te santifica. Te santifica. Si estás en la iglesia y Dios no te ha cambiado, todavía no te han santificado. Porque cuando Cristo te salva, te santifica también. Te cambia. Te cambia la vida. Eso es lo bendito de este evangelio. Si aquí todos venimos podridos, hermanos, todos. Aquí no hay uno que levante la mano: yo estoy aquí porque era un ángel en el mundo. Ángel de oscuridad, de las tinieblas. No, mi hermano. Por eso dice la Biblia: para santificarla, habiéndola purificado en el lavamiento del agua por la palabra. Esta palabra, mira, esta palabra, deja que esta palabra te limpie, deja que esta palabra te santifique. No pelees con la palabra, ama la palabra. Mira, iglesia bendita del Señor, la iglesia que se está preparando para la boda del Cordero, como la boda que hemos presenciado en esta noche, debe dejar santificarse. Bendito sea el nombre del Señor. Y concluyo con esto. ¿Sabe cómo es la novia que Cristo vendrá a buscar para celebrar la boda del Cordero? Verso 27, y terminamos. A fin de presentársela a sí mismo, una, no dos, ni tres, ni cuatro. La iglesia de Cristo no es un montón de iglesias, es una. Que la componen todos los cristianos lavados con la sangre del Cordero y que se apartaron del pecado y viven para Dios. Amén. Así que por eso usted nunca puede menospreciar a la iglesia que está al lado. No, porque también hay un grupo que son de la iglesia de Cristo. Por allá hay otro grupo que son de la iglesia de Cristo. Ustedes no son los únicos. Nunca aprendan las cosas de esa manera, porque Él viene por una iglesia. Una iglesia, a fin de presentársela a sí mismo, una iglesia gloriosa. Mire cómo es la iglesia que Él viene a buscar: gloriosa. Nada que ver con el mundo ni con el pecado. Gloriosa. Que la gloria de Dios esté sobre ella. Que el poder del Espíritu Santo de Dios esté sobre ella. Que la luz de Dios esté sobre ella. ¡Oh, gloria a Dios! Y dice la Biblia que no tuviese mancha, ni arruga, ni cosa semejante, ni algo que se parezca, sino que fuese santa y sin mancha. Esa es la novia del Cordero. Así como está aquí, santa y sin mancha. Que Dios te bendiga, que Dios te guarde. La iglesia debe de ser el ejemplo de este mundo. Esta noche Les agradezco inmensamente que me hayan dado la oportunidad de celebrar esta ceremonia, al pastor Josué, a todo el liderazgo y también

0: El árbol de la vida en Génesis, inicialmente introducido en el jardín del Edén, se destaca como un símbolo central y misterioso en el libro de Génesis. En Génesis 2, 9, está escrito que, del suelo, hizo crecer el Señor Dios todo árbol agradable a la vista y bueno para la alimentación. El árbol de la vida, también en medio del jardín, es distinto de todos los demás árboles y ocupa un lugar especial en la narrativa bíblica. No es solo parte de la belleza impresionante del Edén, sino también un símbolo de la intención de Dios para la inmortalidad de la humanidad, una vida eterna y bienestar. Por lo tanto, el árbol de la vida no es solo una entidad física, sino también una representación de la abundante provisión de Dios y de la posibilidad de vida eterna. El árbol de la vida se extiende al concepto de inmortalidad y provisión de Dios. Sirve como un testimonio de la vida que Dios pretendía para Adán y Eva, una vida sin muerte, en perfecta armonía con el ambiente y con el Creador.
1: He pecado, pero la cosa no es hablar de esos temas, es vivir esos temas de los que estamos hablando. Porque lo más importante de la Biblia no es simplemente enseñarle a la gente el conocimiento bíblico, sino que nos volvamos practicantes, practicantes de lo que dice este libro sagrado. La victoria de todo ser humano que quiere llegar al reino de los cielos es que viva lo que dice la Biblia. Eso es lo más importante. Gente con conocimiento hay por cantidades. Las iglesias están repletas de gente que han estudiado en institutos bíblicos, seminarios bíblicos, tienen diplomas de toda clase. Pero cuando usted mira o ve la vida que llevan, se da cuenta que llevan una vida totalmente desviada del conocimiento o de la vivencia del cristianismo genuino y verdadero. Yo quiero llevarte a esa práctica cristiana. Quiero invitarte porque una de las cosas que tanto amo es vivir la palabra. Yo no solamente quiero ser predicador, porque no estoy aquí ni soy cristiano por ser pastor. Estoy aquí porque me enamoré de Dios, porque amo vivir esta palabra. Quiero hacer mío lo que dice esta palabra. Si esta palabra me dice no robarás, no quiero robar. Si esta palabra dice no adulteres, no quiero adulterar. Si esta palabra dice no mienta, no quiero mentir. Porque la naturaleza de un verdadero cristiano es vivir la palabra de Dios. Porque es imposible llevar una doble vida. No se puede servir al diablo y servir a Dios. La Biblia dice que no podemos servir a dos señores, porque amaremos al uno y aborreceremos al otro. Así es que hoy es un día muy especial para tocar este tema y espero en el Señor que sirva de mucha edificación, de restauración y que Dios haga algo grande con la vida de todos aquellos que estamos hambrientos de la verdad y de vivir la palabra. El tema que voy a compartir con ustedes es: perdona y sanarán tus heridas. Escúchalo con el alma. Escúchalo detenidamente, porque es un tema sumamente importante. ¿Por qué te digo que es importante? Porque son cientos y miles de personas que no han sido restauradas, que no han sido sanadas espiritualmente, emocionalmente,

mal, ni estamos aplaudiendo tampoco que alguien se dedique a destruir la vida de otro. No, pero yo te tengo un consejo bíblico en esta hora. El que perdona se sana de sus heridas. Hoy vamos a, mire hermanito, vamos a dejar en vergüenza al diablo en el nombre de Jesús. Sé valiente. Para esto se necesita valentía, porque aquí no hay cabida para un cristiano cobarde. Se necesita ser valiente para perdonar. Y recuerda, desde el momento en que tú perdonas, empieza la restauración de tu vida espiritual. Empieza la restauración de tu vida emocional, psicológica, en todos los sentidos, hermano, hasta física. Bendito sea el nombre de Dios. El diablo es un enemigo muy sutil, astuto. Cuando alguien nos hiere, cuando alguien nos ofende, lo primero que nos predicará el diablo es: no lo perdones. Te incita al odio. Y él sabe que si él siembra el odio en tu corazón, pronto se convertirá en una raíz de amargura. Y esa raíz de amargura te llevará al resentimiento y llevarás una vida amargada, sin paz, sin gozo, sin libertad. Que el Señor reprenda al diablo y sus demonios en el nombre de Jesús. Pero eso no se lo vamos a permitir. Lamentablemente, hay cientos de personas que no han podido perdonar a alguien y han llevado una vida amargada, de tristeza, de ataduras. Se acuestan a dormir y no pueden dormir pensando en aquel que los hirió, en aquel que los ofendió. Y aquel durmiendo tranquilo, comiendo bien. Y tú, autodestruyéndote. No lo permitas. Dejemos que hoy la palabra bendita de Dios restaure nuestra vida. Estos temas se necesitan hoy, porque estamos viviendo en una sociedad donde Satanás ha hecho estragos. Tenemos una cantidad de hijos con odio contra sus padres porque los abandonaron, porque se separaron, porque los que lamentablemente cuando el hombre y la mujer se separan, se divorcian, no piensan en las consecuencias, ellos solo piensan en sí mismo, en sus sentimientos personales. Pero no se dan cuenta que están arrastrando también a sus hijos. Y que un día ese jovencito, esa jovencita, guardará odio contra aquel padre, aquella madre que los dejó abandonados. Y después esos muchachos se convierten en los delincuentes de la ciudad, en los problemáticos. Cuando tú mires a un muchacho rebelde, averigua por qué lo llevó a esa rebeldía. Muchas veces es porque creció abandonado, sin amor. Porque la vida humana no consiste solo en hacer dinero, en tener 2, 3 trabajos, en tener buena casa, buenos carros, buena cuenta bancaria, buenos títulos universitarios. Todo eso es secundario. Lo primero tiene que ser Dios. Y después de Dios tiene que ser la familia. El diablo está destruyendo nuestra sociedad, destruyendo las familias. Y al destruir la familia, destruye la iglesia. Por eso es que hay mucha gente que ha perdido la vida espiritual en las iglesias. Pero hoy quiero compartir contigo la bendita palabra de Dios para que traiga sanidad. Y como le he puesto como tema, perdona y sanarán tus heridas. Perdona y sanarán tus heridas. Empieza a perdonar. Mientras yo te voy dando esta palabra, deja que el Espíritu Santo, como lo dice ella misma, a través de su palabra. Jesús dijo: ya vosotros sois limpios por la palabra que os he hablado. Permite que el Espíritu Santo te vaya limpiando con el poder de la palabra. Que te vaya sanando.

0: ganando. Vamos a derrotar ese principado, esa potestad que te ha hecho tanto daño en el nombre de Jesús de Nazaret. Tú eres valiente, no tienes que ser cobarde. Aquí se necesita valentía. Ser cristiano, para ser cristiano de verdad, hay que ser valiente. Este camino no es para cobardes. Aquí se necesita carácter, hacerle frente a la realidad de la vida, a los problemas que tenemos por frente. Bendito sea el nombre de Dios. Abre tu Biblia en Mateo capítulo 18 y disfruta. No te sientas ofendido con la palabra. Disfruta la palabra de Dios. Mateo capítulo 18. Vamos a empezar en el verso 15 hasta el 17 y luego vamos a proseguir más adelante para que la palabra de Dios trate con nosotros. Escucha bien lo que dice este libro sagrado. En el nombre del Padre, del Hijo y del Espíritu Santo. Deja que la palabra te enseñe, te guíe, te limpie, te santifique para la gloria de Dios. Dice este libro sagrado en el nombre del Padre, del Hijo y del Espíritu Santo. Repito, Mateo 18, 15 al 17. Por tanto, si tu hermano peca contra ti, oiga las palabras de Jesús. Por tanto, si tu hermano peca contra ti, dice la Biblia, ve y repréndele, estando tú y él solos. Bendita sea la palabra de Dios porque tiene tanta sabiduría. Escuche el orden. No cometas errores. No exhibas una persona. No destruyas al otro, aunque te hayan hecho daño. Porque el verdadero cristiano nunca le hace daño a su prójimo. Quizás tú digas, sí, pastor, pero eso no es fácil. Porque a mí el que me las hace, me las paga. Yo entiendo. Cuando estás en la carne, cuando no andas en el Espíritu. Pero si el Espíritu Santo de Dios está en tu vida, tu naturaleza cristiana no te permite hacerle daño aún a aquellos que te han hecho daño a ti. Esto es el orden bíblico. Por tanto, si tu hermano peca contra ti, ve y repréndele, estando tú y él solos. Si él lo hizo en público, tú no lo hagas igual, porque tú tienes a Dios en el corazón. Si no, vamos a terminar siendo el hazme reír del diablo. Hay que cerrar puertas. Si te oyere, has ganado a tu hermano. ¡Qué sabiduría la de Cristo! Si el que te ofendió, el que pecó contra ti, tú vas y lo reprendes a sola. No estuvo correcto, hermanito, lo que usted hizo. Eso no le agrada a Dios. No lo vuelva a hacer. Dele un buen consejo bíblico. Háblele con amor. Háblele con la paz de Dios. No provoque otro pleito más. No, sea sabio. Ponga en alto el nombre de Jesucristo. Ponga en alto el evangelio. Que el diablo no continúe burlándose de nosotros. Que el diablo se dé cuenta que usted es una nueva criatura para la gloria de Dios. Que usted no es un peleonero. Que usted no es un provocador. Que usted es un hombre de paz. La Biblia dice, bienaventurados los pacificadores. Usted tiene que ser uno de ellos. Para la gloria y honra de Dios. Conviértase en un pacificador, no en un provocador de problemas. Este orden es el que Cristo nos presenta a nosotros. ¿Qué debemos de hacer cuando un hermano ha pecado contra nosotros, nos ha ofendido, nos ha faltado el respeto, ¿qué es lo que tenemos que hacer? Llámelo a solas. Pero lamentablemente, ¿qué es lo que hace la mayoría de cristianos? Ir a hablar al trabajo, ir a hablar con la familia, ir a hablar con los vecinos, decírselo a todo el mundo. Y el diablo se ría carcajadas en tu propia cara porque está logrando su cometido, su plan, su propósito. Que el Señor lo reprenda. La iglesia de Cristo tiene que tener la mente de Cristo, la sabiduría de Dios. Tenemos la Biblia, la palabra de Dios para que nos eduque, nos enseñe. Si nosotros seguimos este principio bíblico, vas a tener victoria, vas a tener éxito. El diablo tendrá que salir derrotado de nuestra casa, de nuestra familia. Continúa la Biblia diciendo, más si no te oyere, porque hay casos así, hermanos. Hay gente que cuando tú los reprendes a solas, reconocen su error. Cuando no son soberbios, cuando son humildes, porque todos estamos propensos, como dice el libro de Santiago, a ofender con palabras. ¿Quién no ha ofendido con palabras? El que no ofende con palabras es varón perfecto, decía Santiago. ¿Cuántas veces uno no ofende, hermanos? Aleluya. Mas si no te oyere, si el caso es que no te oye, no te escucha, toma contigo a uno o dos, escucha bien lo que dice la palabra, no te traigas toda la iglesia, no llames un montón de gente para que en lugar de ayudar, más bien rieguen el chisme, la noticia y hagan más daño. No, el orden bíblico, mas si no te oyere, toma contigo a uno o dos, para que en boca de dos o tres testigos conteste toda palabra. Eso es el orden. Cuando un hermano ha pecado contra ti, cuando ha hecho algo que no estuvo correcto, no estuvo bien, así es el orden. Y sigue subiendo. Dice el verso 17, perdón. Si no los oyere a ellos, dilo a la iglesia, no al mundo, no en la fábrica, no en el lugar de trabajo, no en la escuela, no en la universidad, no en la casa, no. Díselo a la iglesia, porque estos son asuntos de la iglesia. Es vergonzoso cuando el mundo tiene que estar oyendo los problemas que hay en la iglesia. Eso es penoso. Mucha gente no viene a la iglesia por ese motivo. Mucha gente se van a perder por culpa de cristianos que hacen estos desórdenes. Cuando tenemos la Biblia, el orden en que debemos de hacer las cosas. Aquí hay algo muy maravilloso que aprender, hermanos. Saquémosle provecho a la sabiduría que hay en la palabra de Dios. Si no te oyeron, dilo a la iglesia. Y si no oyera a la iglesia, tenle por gentil y publicano. Y a eso tú has salido de tu compromiso. Déjaselo a Dios. Ahora, después de que Cristo dice estas palabras, esto es algo que ha impactado mi vida. Y espero que sea de mucha edificación para ustedes también. Escuche atentamente a lo que dice la Biblia. Verso 21. Entonces se le acercó Pedro y le dijo, Señor, ¿cuántas veces perdonaré a mi hermano que peque contra mí? Y dice Pedro, ¿hasta siete? Le pregunta Pedro a Jesús. Pedro había sido tocado por las palabras de Cristo. Y hizo una pregunta. Porque en nuestra humanidad tenemos un montón de limitaciones. Porque es más fácil amar al que nos ama. Es más fácil ayudar al que nos ayuda. Es más fácil ayudar a aquel que de alguna manera yo tengo un beneficio de esa persona. Pero es difícil perdonar o amar a aquel que no me ama. Aquel que me ha hecho daño. Aquel que me ofendió, que me hirió. Entonces Pedro le pregunta al maestro. Entonces se le acercó Pedro y le dijo: Señor, ¿hasta cuántas veces perdonaré a mi hermano que peque contra mí? Pedro no esperó ni la respuesta de Jesús. Él mismo dio sus propias conclusiones. Le dijo: ¿hasta siete? O sea que el límite de Pedro llegaba hasta siete. ¿Y qué hubiera pasado si llega a ocho? Ya ese no, dijo Pedro. Como dicen muchas personas, una vez te la perdono, dos veces también, pero la tercera ya no respondo. Eso no es bíblico. La respuesta de Cristo es impresionante. Deja que hoy la palabra te restaure, te sane, te santifique, te pula. Deja que el poder de la palabra hoy le dé respuestas a esas preguntas que tú has tenido por tanto tiempo. ¿Cuántos años llevas con ese resentimiento, con ese enojo, con esa ira, con esa falta de perdón, con esa raíz de amargura que no te deja vivir en paz, no te deja dormir en paz, no puedes comer en paz? Que esa persona no se sale de tu memoria, de tu mente. Cada vez que haces algo, te acuerdas de ese que te hizo daño, de ese violador, de ese que te abusó verbalmente, físicamente y de muchas maneras. De aquella persona que solo te utilizó y luego te tiró a la basura, porque hay gente cruel de esa. Y llevas años cargando esa cruz, ese dolor. Y peor todavía, cuando has buscado sanidad, y lo que has encontrado es alguien que en lugar de ayudarte a restaurar, ha abonado más a tu odio, a tu enojo, a tu falta de perdón. Porque ahí existen ese tipo de gente, que en lugar de darte un consejo bíblico para que te restaure, lo primero que te dicen es, te enseñan incluso métodos diabólicos para que le hagas daño a aquel que te trató mal. Hay algunos que hasta te dicen, vete ande el brujo y hazle una brujería. Paga al brujo para que le haga daño. No lo hagas. No lo hagas. Deja que el Espíritu Santo de Dios te sane hoy. Oye palabra de Dios. Oye el consejo bíblico. Pedro le hizo esta pregunta al maestro. Y bendito sea Dios que esas palabras quedaron plasmadas en este libro sagrado para que nos sirva a nosotros hoy en un mundo caído en que vivimos, en un mundo que ve una debacle espiritual, moral, en un mundo donde se está cumpliendo las palabras proféticas de nuestro Señor Jesucristo cuando dijo: por haberse multiplicado la maldad, el amor de muchos, dijo, se enfriará. Mateo 24:12. Eso lo estamos viendo en la familia, en la iglesia, en la sociedad, en el mundo en que vivimos. Mire cuánta guerra. Mire cuánto odio. Mire cuántas familias desintegradas. Personas que se prometieron amor en un altar y ahora se odian. Están peleando en una corte. peleando por cosas materiales que perecen y dejando en destrucción total a sus hijos, su familia. ¿No es mejor el camino que Dios nos ha dejado? El camino del perdón, de la restauración. Aunque nos duela, perdonar te sanará para la gloria de Dios. Escucha bien lo que dice aquí. Después que le dice Pedro, en forma de pregunta, hasta siete le dijo. Sonaba hasta como bien espiritual, hasta siete. Escuche bien lo que responde el maestro, el príncipe de los predicadores, el maestro de los maestros. Deja que él te aconseje hoy con el poder de la palabra. Dice aquí la Biblia, Jesús le dijo, no te digo hasta siete, sino aún hasta 70 veces siete. Levante las manos y dele gloria a Dios por su palabra. Bendito sea Dios. Si usted multiplica 70 veces 7, le va a dar 490 veces. Pero te voy a decir la realidad de esta palabra. No es que Cristo le estaba poniendo un límite al perdón. Lo que está diciendo es que perdones siempre que te ofendan. Perdona. Ahí está la victoria. Mientras no perdones, no serás restaurado. No serás sanado. Vas a vivir con ese dolor, con ese odio metido en el corazón. Eso te impedirá crecer espiritualmente. Te quitará la salud física, salud mental, salud emocional. Salud espiritual. Y el diablo habrá logrado su cometido, que el Señor lo reprenda, que es destruirte. Sé libre en este día. Escucha el consejo de Jesucristo. Suelte esa raíz de amargura. Entrégasela al Espíritu Santo. Dile a Cristo que te ayude. Dile que te ayude a perdonar. Dile que te sane. No te estoy diciendo de que niegues que sientes dolor. No, porque también la gente dice el que perdona olvida. Mentiras. Nadie puede olvidar porque nosotros somos seres humanos y no tenemos los atributos que solamente a Dios le corresponden. Dios es el único que tiene poder de perdonar y olvidar. Nosotros no. Jamás olvidamos. Pero sí podemos ser sanados. Y cuando una persona perdona y ha sido sanada, gloria a Dios, de esas heridas que le han causado, se nota. Y el que no ha sido sanado porque no ha perdonado como debe de ser, se nota también. ¿Cómo se nota cuando una persona no ha sido sanada de sus heridas? Porque todo el tiempo pasa hablando de lo mismo. Se reúne con alguien y va a hablar del mismo problema. Se reúne con aquel y hablar del mismo problema. Ese problema pasó hace un año, dos años, cinco años, pero él vuelve a hablar del mismo problema. Y cada vez que tiene la oportunidad, vuelve a hablar de la herida que tiene en el corazón. Tú no has sido sanado. Necesitas perdonar para que esa herida empiece a sanarte en tu corazón. ¿Es fácil? No, no lo es. Pero para Dios no hay nada imposible. Para el Espíritu Santo no hay nada imposible. Él te puede ayudar a ser restaurado. Este es el día de tu victoria. Este es el día que el Espíritu Santo de Dios te ha puesto a oír esta palabra porque la necesitabas. Porque son cientos de familias que están siendo desintegradas, destruidas. Hijos que odian a sus padres porque los abandonaron. Esposas que lamentablemente su esposo les traicionó siendo mujeres fieles o viceversa. Mujeres que traicionaron a sus esposos siguiendo la miseria del pecado del adulterio y han quedado heridas. Heridas que no han sido sanadas en tu corazón. Deja que el Espíritu Santo te sane hoy. Invita al Espíritu Santo que te ayude. No pelees solo esta batalla. Invita a Dios. Deja que Dios sea parte de esta batalla. Si lo haces solo, sola, no lo vas a lograr. Necesitas la ayuda de Dios. La Biblia dice, pelearán contra ti, pero no te vencerán, porque yo estaré contigo para librarte, le dijo Dios a Jeremías. Dios nunca ha dicho que este camino es fácil. Dios nunca ha dicho que el perdón es fácil. Es doloroso muchas veces. A veces hay que llorar. A veces hay que sufrir, pero vale la pena. Vale la pena perdonar. Perdona, suéltalo en el nombre de Jesús. No seas esclavo de ese odio. No seas esclavo de esa raíz de amargura, de ese resentimiento. Reprende al diablo. Dile, hasta aquí. Seguiste este jueguito conmigo, porque el diablo se te está mofando en la cara, se te está riendo en la cara, porque el propósito de él es destruirte, hacerte daño. Muchas de las personas que odian, que aborrecen, que no perdonan a otro, son personas infelices, y a las personas que tú odias y que no perdonas, aquel anda feliz de la vida. Comiendo bien, viviendo bien, durmiendo bien y tú amargándote la vida. Por eso te digo, el mejor camino es el camino que nos dejó el Señor en su palabra. Cuando Pedro le dijo hasta siete, él le dijo, no te digo hasta siete, sino aún hasta 70 veces siete. Lo que Jesús le está diciendo es, perdona siempre que te ofendan. Siempre que te ofendan, nunca permitas, y te lo voy a mostrar con la Biblia, nunca permitas que la ira, que el enojo, aleluya, haga nido en tu corazón. No lo permitas, no cometas ese grave error, que ese es el error que han cometido cientos de personas. Entre más tiempo le das a un problema, a una ira, a un enojo, a una falta de perdón en tu corazón, más ataduras van a haber en tu vida. Se te va a ir haciendo más difícil porque tenemos un enemigo cruel, un enemigo que predica, que habla. Te voy a contar un breve testimonio. Ya lo he dicho, pero creo que en esta oportunidad puede ser muy oportuno para muchos. Yo estaba recién convertido al Evangelio. Tenía quizás como algunos 6 meses de convertido. Y desde que me convertí, Satanás me ha tenido un hambre, un odio descomunal. Que incluso una vez una mujer endemoniada que no hablaba español, el demonio que estaba en ella habló español. Mi pastor estaba reprendiendo el demonio. Y el demonio decía, al único que odio aquí es ese jovencito, porque yo todavía estaba en mi adolescencia, que se llama David Gutiérrez. Lo odio, decía. Y no dejaré de luchar contra él hasta destruirlo. Y el diablo ha peleado, pero no le ha podido ganar una batalla a mi Cristo. Y llevo aquí muchos años sirviéndole al Señor y cada día me enamoro más de Él. Porque aprendí que esta batalla no la gano solo. Tengo que ganarla tomado de la mano de Él. Y he recibido tantas cosas aquí en las redes sociales. Bendito Dios por estos medios. Pero si tú no estás preparado espiritualmente para predicar en estos medios, no lo hagas. Porque aquí una persona que no esté emocionalmente, espiritualmente bien, por ahí hay algunos que odian el Evangelio verdadero y te van a decir barbaridades, insultos. Pero como a mí no me define lo que la gente diga, sino lo que Dios diga de mí. Eso es lo que me define. Estoy muy claro en eso. Pero quiero contarte ese testimonio porque te puede servir. A mí me encantaba ir a buscar las almas, predicar el evangelio, salir a evangelizar, a regar tratados. Siempre he sido una persona que amo a Dios y amo las almas. Y había andado evangelizando y le dije a mi pastor que si me prestaba una de las venas de la iglesia para ir a buscar las almas. Y hoy cuento este testimonio porque ya mi pastor está con el Señor, porque soy oveja de un solo pastor. Un solo pastor tuve en mi vida, por la gracia bendita de Dios. Y él me dijo, está bien, pero en aquellos años, estoy hablando de ya por el 89, los automóviles eran con unos filtros, carburadores, que había que pisar el gas para que los carros se encendieran. Y yo le puse la llave al carro, le di start y no encendió el motor. Le volví a hacer y no encendía, entonces pisé el gas, más de la cuenta quizás. Y aquel carro encendió, pero de una manera escandalosa. El motor sonó. Mi pastor iba subiendo las gradas para entrar al templo. Se regresó y se paró en la ventanilla. Y me dijo, las cosas de Dios no se tratan así. Yo estaba recién convertido. Le agradezco tanto a Dios que me haya permitido vivir todas esas cosas. Porque esas cosas moldearon mi carácter. Escucha bien lo que te voy a decir, hermano. Porque te estoy hablando no lo que me contaron, sino lo que yo viví. Y por eso te puedo entender a ti que quizás estás pasando por alguna crisis difícil de perdonar a otro. En ese momento, yo sentía a Satanás, mire hermano, montado aquí en mis espaldas, predicándome a la cabeza. Aquí no te aman, vete de la iglesia. Tú eres el que busca las almas, tú eres el que pasa llorando, gimiendo, buscando a Dios. Y mira cómo te tratan, mira cómo te gritó tu pastor. ¿No te duele? Yo sentí aquella voz infernal que me lo repetía una y otra vez. No te aman. Vete de la iglesia. No te aman. Con aquella voz diabólica yo iba luchando en aquella vez. Y yo le decía, sí me aman. Sí me aman. Y yo empecé a echarme la culpa a mí mismo. Yo decía, la culpa no es de mi pastor, es mía, porque yo encendí la ven de esa manera. Y yo decía, tu siervo me gritó de esta manera porque ama las cosas de Dios, pero no era porque a mí no me doliera el corazón. Yo me sentí herido y Satanás de una manera vil y cruel, me decía, no te aman, no te aman. ¿Y qué haces aquí en la iglesia? Vete, vete, no vuelvas nunca más, que el Señor lo reprenda. Yo empecé a llorar amargamente porque sentí un dolor que no tenía comparación mientras esa voz infernal me predicaba y me decía, no te aman, no valoran tu trabajo, no valoran lo que tú haces. Y yo le replicaba, sí me aman. Sí me aman, le decía yo, la culpa es mía. Yo fui el que fallé, porque yo no quería que se encendiera un enojo en mi corazón. Yo no quería sentir nada contra mi pastor. Yo luchaba contra aquel monstruo que me predicaba, diabólico, infernal. Era una potestad demoníaca terrible, hermanos, terrible, que yo no te lo puedo comparar con nada. Por eso puedo entender a todo el que está sufriendo, y estoy hablando de este tema, porque es necesario perdonar. Te digo, Lucha, lucha, no te dejes gobernar por ese odio que te han metido en el corazón. No te dejes doblegar por ese daño que te hicieron, por esa herida que te causaron. Deja que te sane el Espíritu Santo. Yo espero que este mensaje sea de mucha, pero mucha edificación para tu vida. Lo vas a necesitar, créeme. Yo llegué a buscar aquellas almas que había invitado. No vinieron a la iglesia. No vinieron, imagínese usted. Me regresé y todo el camino venía llorando, llorando amargamente. Y yo le decía, yo amo a mi pastor. Y el diablo me decía, ¿y cómo lo vas a amar? A quien, mira cómo te trata, mira cómo te gritó. ¿Y vas a volver? Y yo le decía, sí, porque mi pastor me ama. Él me regañó porque ama a Dios. Él me regañó porque me ama a mí. O sea, yo le predicaba lo contrario para vencer aquel enojo, aquel demonio que quería llenar mi corazón de un resentimiento por la herida que me habían causado. ¿Sabes algo, hermanito de mi alma? Iglesia bendita del Señor, llegué al templo. Fue como cuando yo puse mi pie en la puerta del templo, fue como si Jesucristo me dijera, has vencido, mi hijo, has vencido. Entró un gozo tan inefable en mi corazón y aquel demonio que me atormentaba predicándome, hablándome a mi mente, desapareció por completo. Mi Cristo lo derrotó, no David Gutiérrez, mi Cristo. Por eso es que amo tanto, tanto ser cristiano y servirle a mi Dios. Por eso soy cristiano, por eso amo tanto este libro sagrado del que te estoy hablando. Por eso amo a este Cristo que dijo un día, perdónalos hasta 70 veces 7. Por eso lo amo tanto. Y lo amaré el resto de mi vida hasta que llegue al cielo. Y un día se lo dije, aunque tú me mandaras al infierno, le dije, te seguiré amando, te seguiré amando. Yo te comparto este momento, experiencias que he vivido en este camino. Y no solamente eso, hermano. Yo te pudiera contar tantos testimonios. Y siendo yo chofer de la iglesia, después fui chofer de la iglesia muchos años. Y en una ocasión, una hermanita, que fue la que dejaba de último, me dijo, hermano David, quiero decirle algo. Y yo le dije, amén, hermana, dígamelo. Dígamelo, hermanita. Y me dijo, quiero decirle que lo odio y lo odio. Y yo le dije, hermana, yo también tengo que decirle algo. Yo le amo, le amo, le amo en el amor de Jesucristo. Y ella me dijo, usted no entendió lo que le dije, o lo está malinterpretando. Le dije que lo odiaba, me dijo. Lo odio y lo odio, y me lo volvió a repetir. Y yo le dije, pues yo seguiré repitiendo lo mismo, que le amo, y le amo en el amor de Jesucristo. Se quedó la hermana en ese lugar. Y el día sábado mi pastor predicó un sermón poderosísimo. Dios usó a mi pastor en Hebreos capítulo 14. Perdón, Hebreos 12, 14 debo decir. Disculpen, hermano. Hebreo no tiene 14. Hebreos 12, 14. Seguir la paz con todos y la santidad sin la cual nadie verá al Señor. Mi pastor predicó aquel mensaje y ahí estaba esa aquella joven que me había dicho a mí que me odiaba, me odiaba, me odiaba. Cuando terminó el culto salimos del templo y yo estaba en la entrada. Ella se dirigió directamente a mí porque el mensaje había sido muy poderoso de parte de Dios. Me agarró mi mano y me dijo, hermano David, perdóneme por lo que le dije. Y yo le dije, hermanita, haga como si nunca me lo hubiera dicho. Olvídelo. No tome en cuenta eso, que yo nunca procuraré traer eso a memoria. Así se sana el corazón. Aprende a perdonar. Cambia el odio por amor. Cambia la falta de perdón por el perdón. No guardes resentimiento, no guardes odios. No te benefician, no te hacen crecer. te mantendrán enano espiritualmente, te mantendrán atado, te convertirás en un esclavo, en un esclavo de tus raíces de amargura. Deja que el Espíritu Santo de Dios hoy te ayude. Deja que te ayude, deja que te ayude. Muchas veces estamos derramando lágrimas, como a mí me tocó derramar lágrimas. Enciérrate en ese cuarto y pídele perdón a Dios. Pídele perdón a Dios, deja que te sane. Yo sé que mientras comparto esta palabra, muchos de ustedes serán sanados por el poder de Dios y la palabra. Estoy seguro que serán sanados. Porque no en vano Dios me ha puesto a predicar este mensaje. Ay, estamos viviendo en un mundo lleno de una apatía total, de una frialdad del amor totalmente, hermano. Hay una indiferencia alarmante. Llegue a las casas, llegue donde está una familia. Ni los hijos se hablan con los padres, ni los padres con los hijos. Todo el mundo en su celular, en su iPad, en su computadora. Hoy no se vive en el amor de Dios. Hoy no se practican estas cosas tan esenciales en la vida humana. Se están perdiendo, lamentablemente. Estamos en una crisis alarmante. Pero nadie quiere hablar de estas cosas, pero son reales. Quiero invitarte a que abras tu Biblia, sigas allí conectadito en la palabra de Dios. Comparte esta palabra. Compártela, porque sé que mucha gente necesita oír esta palabra. Mucha gente necesita ser restauradas, ser sanadas. Y hoy necesito que Dios, le ruego a Dios, que Dios traiga sanidad, restauración a tanta gente que lo necesita. Efesios capítulo 4, versículo 26. Escucha bien lo que dice ese texto sagrado. Porque quiero volverte a repetir, no dejes que pase el tiempo, porque se te va a hacer más difícil. Recuerda ese testimonio que te acabo de contar de mi propia experiencia. El diablo trató de meterme el odio, meterme toda la basura satánica que él tenía. Posiblemente hoy no te estuviera predicando este bendito evangelio. Quizás estuviera en el mundo destruido. Hoy quizás no fuera cristiano. Pero ese día Cristo me dio la victoria y te la va a dar a ti hoy. Por eso, siempre que alguien te ofenda, anda siempre preparado para perdonar. Recuerda que para la victoria, para las bendiciones, para los éxitos, para la prosperidad, no hay que prepararse. Si eso es, todo el mundo lo quiere, todo el mundo lo ama. Hay que prepararse para la batalla, para las luchas, para las dificultades, para la prueba, para el día malo. Para eso hay que prepararse. Y para eso es que la gente no está preparada en el camino de Dios. La gente vive en un glamour. Solo porque hablaron en lengua este día, danzaron, se gozaron, oraron bastante y están contentos. Y empiezan a entrar en un descuido espiritual. Y cuando les llega el día malo, cuando les llega la tentación, sucumben al pecado. Caen en las garras del diablo. Y ahí es donde Satanás hace estragos y se burla en nuestra cara. Escucha lo que dice este libro bendito y sagrado, la palabra de Dios. Efesios capítulo 4, versículo 26. Airaos, dijo Pablo. O sea que el apóstol Pablo no está descartando que los cristianos nos enojamos. Cualquiera nos podemos sentir mal. Nadie se siente bien cuando alguien lo ofende. Nadie. Dijo Pablo, airaos, dijo. Pero no pequéis. Escucha, iglesia amada, hermano, hermanita. Dice, no se ponga el sol sobre vuestro enojo. No dejes que pase un día sin haber perdonado al que te ofendió. Ve, reúnete con tus hijos, con tu esposa, con tu esposo, que hace tiempo que llevan un enojo. que uno duerme en el piso, el otro en la cama, que no se hablan, se tiran las cosas, se hacen las cosas de mal humor, de mala manera. Hacen las cosas con enojo, cocinas con enojo, sirves con enojo, porque estás herido, herida. Y eso no edifica a nadie. Suelta eso. ¿Sabe dónde está el error? Que la gente deje que pase un día, dos días, tres días, una semana, y después te conviertes en un esclavo, en una persona totalmente infeliz. Y tienes al diablo muerto a carcajada de disfrutar como te tiene. ¿No te da molestia eso, que el diablo disfrute de verte destruido, de verte esclavizado, de ver que no estás siendo sanado, de ver cómo te está destruyendo totalmente? ¿Por qué no te paras hoy? ¿Por qué no llevamos a la práctica este consejo bíblico que viene de la mente de Dios? Airaos, pero no pequéis. Y ponga atención. No se ponga el enojo, el sol sobre vuestro enojo. En otra versión dice que no pase el día sin que tú no hayas perdonado. No guardes ese enojo. ¿Te ofendieron este día? ¿Te sientes mal? ¿No te estás hablando con tu pareja? ¿Amanecieron de mal humor este día los dos? ¿Te molestaste porque ella hizo algo que a ti no te agradó? ¿O viceversa? ¿Él hizo algo que a ti no te agradó? Tómense de la mano. Váyanse al cuarto y empiecen a orar. Antes de que el sol se ponga, no permitan que Satanás convierta su corazón en el nido donde él deposite esos huevos de áspid, y que mañana van a nacer víboras de raíces de amargura, de resentimiento. El mundo está lleno de gente atada. Basta ya. Aquí está el Cristo de la gloria presentándonos el camino de la victoria, de la bendición, del éxito. Y por eso dice el mismo apóstol Pablo en esa misma carta a los Efesios, a los hermanos de Éfeso, capítulo 4, versículo 27, ni deis lugar al diablo. Cierra todas las puertas que hayan estado abiertas en tu corazón a Satanás. Ciérralas. Dile al diablo, aquí no tendrás cabida. El enojo, la falta de perdón, no tendrán cabida en mi vida. No le deis lugar al diablo. Dale lugar al Espíritu Santo. Dale lugar al perdón. Dale lugar al amor. Deja que el Señor tome el control de tu vida. Yo acabo de estar predicando hace unos días en Las Vegas, Nevada. Tu corazón, le di como tema, no es el basurero del diablo. No permitas que Satanás te llene el corazón. Perdona y serás perdonado. Y voy a ir concluyendo porque el tiempo se me ha ido. Aleluya, Marcos, capítulo 11. Si puede ir conmigo, por favor. Marcos, capítulo 11, versículo 25 y 26, y concluyo. Palabras sagradas y benditas que salieron de la boca del Maestro. Porque hay gente, escuche bien, hay gente que le encanta que lo perdonen, pero a ellos no les gusta perdonar a nadie. A ellos siempre les encanta. Ellos hieren a todo el mundo. Ellos ofenden a todo el mundo. Y después les gusta que a ellos los perdonen. Pero cuando a ellos les toca perdonar, no les gusta. Y yo te tengo una mala noticia. Si no perdonas, Dios tampoco te perdonará a ti. Y eso está aquí en la Biblia. Dice la Biblia. Marcos 11, 25 y 26. Y cuando estéis orando, escuche esto, perdonad. Mire lo primero. Al nomás que usted se ponga a orar, lo primero que tiene que hacer es perdonar al que lo ofendió. Si no, usted va a pasar de rodillas perdiendo el tiempo. Usted podrá orar una hora, dos horas, tres horas, cinco horas, todo el día. Si usted no perdona, usted estaría perdiendo el tiempo en su tiempo de oración. Y así están miles de cristianos con enojos, raíces de amargura y un montón de cosas del diablo en el corazón. Y por eso la gente dice, pero si yo oro, hermano, yo ayuno, yo lloro en el altar, corro al altar a clamar a Dios. Paso en mi casa orando en el cuarto, pero no has perdonado al que te ofendió. Y por ese motivo es que horas y horas y horas y no ves resultado, no ves respuesta, no ves restauración, no llevas una vida llena del Espíritu Santo, a pesar de tanta oración y tanto ayuno. ¿Sabes por qué? Porque lo primero que tienes que hacer es perdonar. Esto es clave si quieres tener victoria y éxito en la vida de oración y en la vida de ayuno y de búsqueda de Dios. Por eso es que mucha gente no es espiritual en las iglesias. Y usted dice, pero este hermano pasa tanto tiempo orando. Viene a la iglesia y lo primero que hace es ponerse a llorar en el altar. Y se levanta y sigue atado. Sigue amargado, sigue con aquella cara fruncida. ¿Y qué pasa? Es que no has perdonado. Dice aquí la palabra. Cuando estéis orando, perdonad. Si tenéis algo contra alguno, para que también, oiga esto, vuestro Padre que está en los cielos os perdone a vosotros vuestras ofensas. En otras palabras, si usted no perdona a ese hermanito, a esa hermanita, a su esposa, a su esposo, por lo que le ofendió, tampoco a usted lo va a perdonar Dios. Esto es serio. ¿Está entendiendo, hermanito? ¿Se da cuenta por qué a veces los que oran no tienen resultado? Porque todo este tipo de cosas existe. Ay, hermano, es que yo no puedo olvidar lo que me hicieron. Yo no puedo olvidar ese maltrato que me dieron cuando era niño, cuando era niña, cuando me maltrató mi papá, mi mamá, fulano, mengano, sutano. Pues perdone. Y usted será sanado este día para la gloria de Dios. Y dice el 26, porque si vosotros no perdonáis, esto está clarísimo, esto no necesita de tanta exégesis bíblica, porque si vosotros no perdonáis, tampoco vuestro Padre que está en los cielos os perdonará vuestras ofensas. ¿Quedó claro? Creo que ha quedado profundamente claro. ¿Quieres que Dios te sane de todas tus heridas? Este es el día que Dios lo hará. Cuando tú tomes la iniciativa de perdonar y deja de estar hablando del mismo problema. Porque si no, simplemente dice la Biblia que de la abundancia del corazón habla la boca. Y cuando tú no has sido sanado de las ofensas que te han hecho, de las heridas que te han hecho, vas a seguir hablando del mismo problema, porque eso es lo que cargas en el corazón. No hablé de olvidar, hablé de perdonar. Y perdonar es ser sanado del daño que te causaron. Dios te dará victoria. Estaré orando por ustedes. Y te lo digo porque a mí me ha funcionado. Porque la palabra de Dios nunca se equivoca. No falla. En este momento, si quieres reconciliarte con Dios, pedirle perdón a Dios y perdonar también a los que te han ofendido. Haz esta oración conmigo. Si por primera vez vas a aceptar a reconciliar con el Señor, te invito a que lo hagas, pero depende todo de tu honestidad y sinceridad, como lo he dicho siempre. Comparte el video, compártelo, déjale un like para que llegue, porque sé que hay mucha necesidad, pero necesitamos compartir la palabra. Si no, no vamos a poder llegar al mundo entero, para la gloria y honra de Dios. Haz esta oración conmigo. Señor Jesús, en este momento, yo soy una de esas personas que no he podido perdonar. En este momento, Señor, primeramente perdono a todos los que me han ofendido, al que me ha herido, aquel que me faltó el respeto, que abusó de mí cuando estaba pequeño, pequeña. Aquel que me hirió con palabras hirientes, ofensivas, y dejó una huella en mi corazón. Hoy yo lo perdono. Quiero ser libre, Señor. Quiero ser libre. No permitas que Satanás esté reclamando un derecho. A partir de este momento cierro esa puerta del odio, del rencor, de la ira. Y te pido que me ayudes. Y hoy te ruego, Señor, que me perdones a mí también. Límpiame con tu sangre y no te acuerdes nunca más de mis pecados. Santifícame más y más de mi maldad. A partir de este momento, Señor, te ruego que escribas mi nombre en el libro de la vida y me selles con tu Santo Espíritu. Y no te acuerdes nunca más de mis pecados. Gracias por haberme hablado, por haberme guiado al camino correcto del perdón. En el nombre de Jesús, gracias. Amén y amén. Voy a orar por ti. Padre, en el nombre de Jesús, mira a todas esas personas que han recibido la palabra y que están siendo restauradas, sanadas, sana, Señor. Mira aquel que ha pedido perdón, aquel que ha perdonado también. Sánale, sánale en el nombre de Jesús. Sana toda herida que Satanás haya causado. Da esa valentía de pedir perdón y perdonar también, Señor. En el nombre de Jesús, restaura esas vidas que están atadas. Restaura aquel que está, Señor, quizás poseído por demonios y que quiere hacer tu voluntad, pero no puede. En el nombre de Jesús, reprendo toda malicia del diablo. En el nombre de Jesucristo, obra en ese matrimonio, en esa familia que se están desintegrando, que ha entrado el odio, que ha entrado la ira, que ha entrado la falta de perdón, Señor, y Satanás está haciendo daño, que están hablando de divorcio, de separaciones. Señor, revélales las consecuencias, cómo Satanás disfruta hacer el mal para destruir las familias. No lo permitas, mi Señor. Te lo pido con todo mi corazón. En el nombre de Jesús, restaura la iglesia, restaura las almas para la gloria y honra de tu nombre. Amén y amén. Que Dios te bendiga, Dios te guarde. Ha sido como siempre un gran, pero gran privilegio compartir este tiempo con ustedes y estos consejos bíblicos que nos pueden ayudar a terminar esta carrera de la mejor manera para la gloria de Dios. Gracias por acompañarnos y por compartir estos videos y por suscribirte a nuestros canales. Muchísimas gracias. Te lo agradecemos de antemano. Y si tienes amigos, invítales, mándales el link del ministerio Iglesia JRS, que se suscriban en YouTube, en Facebook y en Instagram como @ Pastor David Gutiérrez. Será un honor servirles en el amor de Dios. Que Dios los bendiga. Muchísimas gracias por darnos este tiempo de entrar a sus hogares y o en el lugar que ustedes se encuentren. Hasta la próxima, que Dios me lo bendiga a todos.
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1: Dele gracias al Señor que aquí en El Salvador tenemos libre derecho de expresión. Oiga, como dice.

En aquel día dirás: cantaré a ti, oh Jehová, pues aunque te enojaste contra mí, tu indignación se apartó y me has consolado. He aquí, Dios de salvación mía, me aseguraré y no temeré, porque mi fortaleza y mi canción es Ja, Jehová, quien ha sido salvación para mí. Sacaréis con gozo aguas de las fuentes de la salvación y diréis en aquel día: cantad a Jehová, aclamad a su nombre, haced célebres en los pueblos sus obras. Recordad que su nombre es engrandecido. Cantad salmos a Jehová, porque él ha hecho cosas magníficas. Se ha sabido esto por

0: 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Bendice alma mía a Jehová y bendiga todo mi ser su santo nombre. Bendice alma mía a Jehová y no olvides ninguno de sus beneficios. Él es quien perdona todas tus iniquidades, el que sana todas tus dolencias, el que rescata del hoyo tu vida, el que te corona de favores y misericordias, el que sacia de bien tu boca, de modo que rejuvenezcas como el águila. Salmos 103:1-5.
1: Si Dios con nosotros, ¿quién contra nosotros?

día que pasa, en esos momentos difíciles de mi vida, he aprendido a refugiarme en ti, porque junto a ti, Señor, yo me siento seguro.

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1: La dulce presencia de Dios está en este lugar. El Espíritu Santo sobre la iglesia. Otra vez.

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Ya llegó el Espíritu Santo, ya llegó el Espíritu Santo, ya llegó, y ya llegó, el Espíritu Santo.

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Yo siento un fuego que me está quemando. Espíritu de Dios me está bautizando. Aquí se ayuna, aquí hay sojalaba y ralaba sama. Aquí se ayuna, aquí se ora, se alaba a Dios. Siento un fuego que me está quemando. Espíritu de Dios me está bautizando. Siento un fuego que me está amasajayaba. Me está bautizando. Siento un fuego que me está. Ahí está el fuego. Ahí está el fuego. Ahí está el fuego. Ahí está. Siento un fuego que me está quemando. Espíritu de Dios me está bautizando. Yo siento un fuego que me está quemando. Espíritu de Dios me está bautizando. Yo siento un fuego que está quemando. Espíritu de Dios me está bautizando. Aquí hay un fuego que está quemando. Espíritu de Dios me está bautizando. Yo siento un fuego que me elamaya. Y rabazo que andará. Siento un fuego que me está quemando. Espíritu

Espíritu de Dios me está bautizando. Yo siento un fuego que me salga. Saba, ahí está el fuego. Ahí está el fuego de Dios. Está bautizando, siento un fuego que me está quemando. Espíritu de Dios me está bautizando. Siento un fuego que me está quemando. Espíritu de Dios me está bautizando. Siento un fuego que me está quemando. Espíritu de Dios me está bautizando. Y yo siento un fuego que me está quemando. Espíritu de Dios me está bautizando. Siento un fuego que me está quemando. Espíritu de Dios me está bautizando. Yo siento un fuego que me está quemando. Y alaba. Siento un fuego que me está quemando. Espíritu, ay, soja, alaba. Y rama vasija, alaba, sama. Ay, del fuego de Dios sobre la iglesia. Fuego que me está quemando. Espíritu de Dios me está bautizando. Siento un fuego que me está quemando. Espíritu de Dios me está bautizando. Yo siento un fuego que me está quemando. Y ramaba, soja, alaba. Yo siento un fuego que me está quemando. Ay, se metió la gloria de Dios. Se metió la gloria de Dios. Dígalo. Yo siento un fuego que me está quemando. Espíritu de Dios me está bautizando. Siento, toca los hogares. Toca los que están oyendo a través de la radio. Yo siento un fuego que me está quemando. Espíritu de Dios me está bautizando. Siento un fuego que me está quemando. Espíritu de Dios me está bautizando. Siento un fuego que me está quemando.

poder y el poder, ay, sojalaya, y rabasa, canda, reba, sojalaba. Toca a tu pueblo, toca a tu pueblo, tócalo, y el poder de

llena de nube, de noche con luna. Pues, ¿dónde está la iglesia?

bajo el Espíritu, Espíritu, Espíritu Santo, lléname. Y Espíritu Santo, lléname, lléname, lléname. Y Espíritu Santo, lléname, lléname, lléname. Y Espíritu Santo, ay, sama, raya, sama. Lléname, Espíritu Santo, lléname, lléname, lléname. Y rababa, si ramajaya. Lléname, lléname, Espíritu Santo, lléname, lléname, lléname. Y arribaba, sarababa, saya. Lléname, lléname, y Espíritu Santo, lléname, lléname, lléname, Espíritu Santo, lléname, lléname. Y el diablo se fue en el nombre de Cristo, el diablo se fue en el nombre de Cristo, el diablo se fue en el nombre de Cristo. Cantad a Jehová, alabad a Jehová, cuando el pueblo del Señor alaba a Dios, suceden cosas, suceden cosas. Ay, aquí está sucediendo algo, cuando el pueblo del Señor alaba a Dios, algo está sucediendo, y algo sucede. ¿Qué sucede? Hay sanidad, liberación, desciende la bendición. Hay sanidad, liberación, desciende la bendición. De día columna de nube, de noche columna de fuego. De día hay sama y rama y ama sama. De día nube, algo está sucediendo.

Yo soy justo. Hay poder, hay poder, hay poder. ¿Quién no te temerá, oh Señor? Y glorificará, oh Ramaya, Sija, Lama, Sama. Oh gloria, por lo cual todas las naciones vendrá y te adorará, y te adorará. Aleluya, aleluya, amén, aleluya, amén, aleluya, amén, aleluya, amén. Y algo está descendiendo, algo está descendiendo, algo está descendiendo de arriba. Vamos, dígalo. Y algo está descendiendo, algo está descendiendo. Ay, yo lo siento. Ahí está la gloria de Dios. Otra vez. Y algo está descendiendo, algo está más y Ramahaya. En Ramabasijalaya.

aleluya, aleluya, gloria a Dios. Oh, gloria, aleluya, aleluya, gloria a Dios. Se mueve la mano de Dios en su palabra viva. Se mueve la mano de Dios. Aleluya. Se mueve, se mueve, se mueve con poder. Se mueve. Ay, hasta malabra.

diciendo gloria a Dios y a su nombre, y a su nombre, y a su nombre, y a su nombre. Jesucristo es el que viene, y el que viene es el que sana es nuestro Rey es quien bautiza es Jesucristo, Jesucristo es nuestro Dios.

Aplauda, aplauda, aplauda un minuto al Señor. Apláudale un minuto al que vive. Alábale con tus manos y con tu boca. Alábale con tus manos y con tu boca. Gloria, gloria, gloria, gloria, gloria al que vive. Gloria, fuego Pentecostés, fuego Pentecostés, fuego Pentecostés, fuego Pentecostés, fuego Pentecostés. Oh, 30 segundos, alaba, alaba, alaba la gloria de Dios. Alábale, alábale. Oh, aleluya. Yo lo estoy sintiendo, estoy sintiendo. Yo marashi alaba, sojalaba. Oh, rababasika alabasta, alaba. Oh, rababasika alabasaya. Alaba la gloria de Dios. Aquí está su gloria, aquí está su presencia. Oh, aleluya. Oh, aleluya. Se encendió el fuego, se encendió el fuego. Se encendió el fuego. Se encendió el fuego, se encendió el fuego. Se encendió el fuego. Ay, imposible que no sienta nada. Algo tiene que estar sucediendo en tu interior. Tiene que ser como río de agua viva. Recibe Espíritu Santo y fuego. Recibe Espíritu Santo y fuego. Rama vacía, alabastaba. Oh, gloria a Dios, gloria a Dios. Gloria a Dios. Gloria a Dios. Gloria a Dios. Gloria a Dios. Gloria a Dios. Gloria a Dios. Gloria a Dios. Gloria a Dios. Gloria a Dios. Gloria a Dios. Gloria a Dios. Barra vacía, raba vasaya. Se está derramando más fuerte. Se está derramando más fuerte. Se está derramando más fuerte. Por primera vez vas a hablar lenguas. Por primera vez vas a hablar lenguas, dice el Espíritu Santo. Ahora, ahora. Ahora recibe Espíritu Santo y fuego. Recibe Espíritu Santo y fuego. Y ramaba si rabaya. Oh, aleluya. Aleluya. Oh, santo. Santo, santo. Opera sanidad, liberación. Opera el gozo. Tu rama vas a rebasar. Alaba, alaba.

alabasso alaya. Ora bassa alabassa ya. Oh, hallelujah. Hallelujah. Hallelujah. Ahí está el Espíritu Santo. Suelta esas lenguas ahora. En el nombre de Jesús. En el nombre de Jesús. Recibe Espíritu Santo y fuego. Recibe Espíritu Santo y fuego. Recibe Espíritu Santo y fuego ahora. Oh, Rabasa, Rabasaya. La gloria de Dios desciende para que puedas estar fortalecido contra todo lo que el diablo levanta contra tu vida. Eso es, una iglesia que tiene alabanza no la doblega nada. Una iglesia que tiene alabanza no la doblega nada. Porque hay poder cuando abres tu boca para adorar. Si no hay palabra, dile te amo, te amo, te amo. Si no hay palabra, dile te amo, eres todo para mí. Pero tienes que adorarle, tienes que adorarle. Aleluya. Gloria a tu nombre, Jesús. Gloria a tu nombre, Jesús.

Gracias, Espíritu Santo, por esta administración. Gracias. Gracias, Espíritu Santo. Espíritu Santo.

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2: Son las 10 y 12 minutos.
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0: Son las 10:23.
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0: Son las 10 con 30 minutos.
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0: Son las 10 con 30 minutos. Son las 10 con 30 minutos. Son las 10 con 30 minutos. Son las 10 con 30 minutos.

0: Son las 10 con 47 minutos. Son las 10 con 47 minutos.
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1: Son las 10 con 53 minutos.
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1: Son las 10 con 53 minutos.
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1: Son las 10 con 54 minutos.
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1: Son las 10 con 54 minutos.

0: son las 10 con 58 minutos.
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Vamos a leer versos 4 y 5. Dice la palabra de Dios en el nombre del Padre, del Hijo y del Espíritu Santo. Cuando los naturales vieron la víbora colgando de su mano, se decían unos a otros: ciertamente este hombre es homicida, a quien escapado del mar la justicia no deja vivir. Pero él, sacudiendo la víbora en el fuego, ningún daño padeció. Leo nuevamente ese último versículo, hermano. Pero él, sacudiendo la víbora en el fuego, ningún daño padeció. Vamos a predicar por el tema, sacúdela en el fuego. Así que, dele la mano al que está a su lado y dígale, sacúdela en el fuego. Padre, en esta hora, Dios eterno, ha llegado el momento de predicar el poderoso mensaje de tu palabra en este lugar, en el día de hoy. Yo te pido, Dios mío, que tú uses mis labios para hablarnos a cada uno de nosotros, comenzando por mí mismo, que soy el portador de tu palabra en este lugar, en esta noche, y después por cada uno de los que están aquí presentes en este lugar, en el día de hoy. Tú conoces, Padre mío, el estado de ánimo de cada cual. Tú conoces, oh Dios eterno, la vida espiritual, la situación. Tú conoces las batallas, los conflictos, las guerras. Tú conoces todo aquello por lo cual podamos estar pasando en este día, mientras estamos congregados en este templo para bendecir tu nombre. Por eso, Padre mío, entrego este mensaje a la iluminación de tu Espíritu Santo. Entrego este mensaje, Dios mío, a la revelación de tu palabra en mí, a través del Espíritu que me ha sido dado. Háblanos a todo, Dios eterno. Levanta por tu palabra todo aquello que no es tuyo. Rompe por tu palabra todo aquello, Señor mío, que no proviene de ti. Alegra el corazón entristecido. Sana el cuerpo que esté enfermo. Bendice, Dios mío, cada una de nuestras vidas en esta hora. Todo lo que no es tuyo se ha sacado fuera de este lugar. Toda pesadez se ha desatado y se ha quitado fuera de este lugar en esta hora. El Espíritu de Dios sature este ambiente con su presencia. Espíritu Santo, satura los aires. Espíritu Santo, llena los aires, llena los aires, llena los aires, llena los aires, Espíritu de Dios. Que este pueblo pueda bendecir y adorar tu nombre con plena libertad. Padre mío, predicaré tu palabra y lo haré para gloria y honra de tu nombre. En el nombre de Jesús, Señor. Amén. Pueden sentarse, hermanos. Bendito sea Dios en esta hora. Amados hermanos, la Biblia nos enseña a nosotros que Pablo, el apóstol, en medio de la gran persecución que vino sobre de él por causa del mensaje que él predicaba, fue tomado preso. Y los líderes religiosos de la nación judía perseguían a Pablo con el propósito de matarle. Y ellos estaban buscando la forma de que Pablo fuese muerto. De tal forma, inclusive, que en una ocasión, la Biblia dice que hubo un grupo de hombres que se puso en ayuno bajo juramento, jurando que no comerían hasta que no diesen muerte a Pablo. Y hasta se trazaron un plan para matar a Pablo, mas le fue avisado a Pablo, Pablo le avisó al jefe de la guardia y así pudo librar su vida. Después Pablo tuvo la oportunidad de testificar acerca de Jesucristo delante de reyes, delante de príncipes, y ninguno de ellos encontró nada malo en Pablo. Lo único que Pablo había apelado a César, y como dijo uno de ellos, si este hombre no es digno de muerte ni es digno de estar encerrado, porque este hombre nada malo ha hecho. Lo único que, como ha apelado a César, hay que dejarlo donde está porque hay que enviarlo a César. Y llegado el tiempo, dentro de la voluntad de Dios,
Pablo fue enviado hacia aquella ciudad, mas desde que salieron a la mar, comenzaron a levantarse tempestades, y Dios le reveló al apóstol Pablo que se levantaría una gran tormenta y que la nave en la cual ellos iban corría el peligro de perderse, de hundirse, y que había peligro para todos ellos. La Biblia dice que el apóstol Pablo le habló a aquellos hombres y le dijo: varones, veo que la navegación va a ser con perjuicio y mucha pérdida, no solo del cargamento y de la nave, sino también de nuestras personas. Más el centurión daba más crédito al piloto y al patrón de la nave que a lo que Pablo decía, y decidieron lanzarse a la mar. Pero ya estando en la mar, se levantó una terrible tempestad, de tal forma que todos ellos corrían el peligro de morir. Mas una vez más Dios le habló a Pablo y le reveló que no morirían ni él ni los hombres que iban en la embarcación. Sea bendito Dios para siempre. Y Pablo así se lo dijo a aquellos hombres, tal y como Dios se lo había revelado. Llegando ellos cerca de esta isla, decidieron acercarse hacia la playa, mas la nave encalló. Y la Biblia dice que la mar golpeaba fuertemente a la nave, de tal forma que la nave zozobraba. Y los guardias decidieron matar, a los presos que ellos llevaban, porque no iba solamente Pablo, iban otros presos también. Mas el centurión, buscando la forma de salvarle la vida a Pablo, no lo permitió. Y todos se fueron a la mar, y nadando algunos y otros agarrados de tabla, llegaron a la orilla de aquella isla llamada Malta. Y cuando llegaron allí, los naturales, los que residían allí en aquel lugar, dice la Biblia que los trataron con mucha humanidad. Encendieron un fuego para que ellos se calentaran. Y el apóstol Pablo buscó leña para echarle el fuego. Y se acerca el fuego para echarle la leña al fuego. Y dice que una víbora huía del calor. Y huyó del calor, se prendió, mordió al apóstol Pablo en su mano, pero se quedó agarrado de la mano de Pablo. No solamente lo mordió, sino que se quedó ahí. Bendito sea Dios en el día de hoy. De tal forma que aún aquellas personas que vivían en aquella ciudad dijeron: este hombre tiene que haber sido bien malo. Tiene que haber sido un hombre bien malo. Porque después de haber escapado de la mar y de la zozobra que tuvo la nave en la mar, y de haber salido con vida de semejante situación, tiene que ser un hombre tan y tan malo que, habiendo escapado con vida de aquello, ahora la justicia de algún Dios no lo deja vivir, porque ellos sabían que la víbora que había picado a Pablo era un animal sumamente venenoso, y se suponía que en cuestión de segundos Pablo cayera muerto. Nosotros estudiamos aquí en la clase uno de los domingos pasados, aleluya, que la víbora mide alrededor de 50 centímetros de largo, pero que es un animal sumamente venenoso, descendiente de la serpiente. Óigame, hermano, y cuando pica, en cuestión de segundos ese veneno corre por la sangre y es capaz de matar al más fuerte. Sea bendito Dios en el día de hoy. Así que cuando Pablo fue picado por aquella víbora, aquella gente dijo: este hombre tiene que haber sido tan malo que escapando de una cosa no puede escapar de la otra. Sea bendito el Señor en esta hora. Pero amados hermanos, mientras yo leía esta palabra y meditaba en ella, comencé a recibir revelación de Dios acerca de algunas cosas que quiero compartir con ustedes en esta noche. Primero que nada, en esa víbora, en esa serpiente hay un simbolismo tremendo para esta noche. Y en ese fuego también hay un simbolismo tremendo para esta noche. Porque la víbora, siendo descendiente de la serpiente, es un tipo de Satanás. Es un tipo del diablo. La Biblia dice
sea bendito el Señor para siempre, y llama a Satanás por muchísimos nombres, y entre los muchos nombres que le da al diablo la Biblia, le llama la serpiente antigua. La serpiente antigua, así que la serpiente es un símbolo de Satanás, es un tipo del diablo, sea bendito el Señor para siempre. Y de la misma forma que la serpiente es un tipo del diablo, ahí contemplamos, amados hermanos, cuando aquella serpiente mordió al apóstol Pablo, contemplamos la guerra que el apóstol tenía desde el mismo día que se convirtió a Jesucristo contra los poderes del diablo, contra los poderes del infierno. No era que la justicia de Dios no le permitía vivir. El apóstol Pablo estaba siendo

levanta una tempestad terrible. Donde quiera que se movía, el diablo le estaba haciendo la guerra. Aún en la mar no lo dejó tranquilo, una tempestad tremenda. Y ahora, al salir de la tempestad, una serpiente que lo muerde, que lo pica y que se queda agarrada de su mano, como si quisiese estar bien segura la serpiente del que el veneno iba a penetrar a lo más profundo de aquel hombre. Alabado sea Dios en esta hora. Y ellos esperaban que el apóstol se muriese, pero el apóstol no se murió, porque aunque la serpiente lo picó, él estaba cubierto de pies a cabeza con el antídoto de los antídotos, con el Cristo que le había salvado y que se le había revelado cuando él iba camino a Damasco. Alabado sea Dios en esta hora. Shakira Mashendalai. Pero esa serpiente es tipo del diablo. Y esa picada de esa serpiente es tipo, amados hermanos, de la picada que reciben muchas personas en su camino. Y yo buscaba en un diccionario hoy, porque todavía yo le sigo buscando cosas a este asunto de la serpiente y de las víboras. Y encontré en un diccionario que tengo en casa, que en la parte de la definición de víbora dice lo que nuestro hermano leyó aquel día allí, en el diccionario, que es un animal que desciende de la serpiente de algunos 50 centímetros de largo, muy venenoso. Pero también dice que víbora se le llama a una persona maldiciente. Eso lo dice el diccionario, no lo digo yo. Gloria al Señor para siempre. Dice que víbora se le llama a una persona maldiciente. En otras palabras, hay lugares, porque acuérdense que en un diccionario en muchas ocasiones recogen lo que algunas palabras significan en ciertos lugares por el uso continuo que a esas palabras se le dan en algunos de esos lugares. Y entonces dice que víbora en algunos lugares significa persona maldiciente. En otras palabras, hay ciertos lugares en el mundo donde cuando se encuentra una palabra que una persona que maldice, una persona mal hablada, una persona de un lenguaje obsceno, se le llama víbora. Sea bendito Dios en esta hora. Yo espero que aquí no hayan de ese tipo de víboras en esta noche. ¿Cuántos adoran a Dios? Alabe al Señor que Él está aquí en el día de hoy. Yo espero que aquí todos sean bien hablados y que no haya ningún maldiciente, aleluya, ni haya ninguna persona que diga malas palabras, ni que tenga un lenguaje sucio, ni un lenguaje vil. Pero si hay alguno aquí que tiene lenguaje sucio, lenguaje vil, lenguaje asqueroso, gloria al Señor para siempre, un lenguaje que no va de acuerdo con la vida que profesa tener, ni con el Cristo a quien profesa servirle, sepa usted en esta hora que la Biblia a quienes hablan como usted le dice que son víboras, tienen veneno, aleluya, veneno que contamina, veneno que mata. Sea bendito Dios en el día de hoy. Pero amados hermanos, hay muchas personas que son afectadas por las picadas de la víbora. Muchos son mordidos, y yo quiero hablar en esta noche de algunas mordidas que da esa víbora, que es tipo del diablo en esta noche. Muchos son mordidos por la víbora, aleluya, de la amargura. Bendito sea Dios en el día de hoy. Son mordidos por la víbora de la amargura. Están llenos de raíces de amargura profundas en su corazón. De heridas tremendas que no pueden perdonar, de odios y de rencores causados exactamente por la mordida que la víbora de la amargura ha producido en su corazón. Porque fueron mordidos por la víbora de la amargura y rápidamente recibieron en su cuerpo esa mordedura, se le inyectó en su sangre ese veneno terrible que la Biblia llama raíz de amargura, aleluya, y que la Biblia dice que nos cuidemos, no sea que brotando alguna raíz de amargura nos estorbe y por ella muchos sean contaminados. Alabado sea Dios en esta hora. ¿Y por qué la Biblia dice que nos cuidemos, no sea que brotando una raíz de amargura nos estorbe y por ella muchos sean contaminados? Porque, amado hermano, cuando una persona tiene una raíz de amargura en su corazón contra alguna persona, especialmente si es dentro de la congregación, comienza a vertir por sus labios todo lo que pueda hacer, aleluya, para tratar de perturbar y para tratar de estorbar la vida de la persona con la cual tiene raíces de amargura. Y la Biblia dice que

0: nos cuidemos, no sea que brotando alguna raíz de amargura nos estorbe y por ella muchos sean contaminados. En otras palabras, que una sola persona en la congregación puede ser herido y puede ser lleno de raíces de amargura, y esa sola persona, una sola persona llena de raíces de amargura, puede convertirse en un instrumento en las manos del diablo para estorbar la vida espiritual de aquellas personas que les rodean, sea bendito Dios en el día de hoy. No hay nada más malo que andar o estar o hablar o caminar con una persona llena de raíces de amargura. No hay una persona más negativa que una persona llena de raíces de amargura. No hay una persona que se niegue a pensar positivo, sino una persona que está llena de raíces de amargura. La persona que está llena de raíces de amargura no puede evitar hablar en contra de aquella persona que le ha herido y le ha causado la raíz de amargura. Llámese quien se llame, sea su esposo, sea su esposa, sea su hijo, sea su hija, sea un hermano de la iglesia, sea un oficial de la iglesia, sea el pastor, sea un evangelista, sea una misionera, no importa el rango que ostente dentro de la obra de Dios, cuando la persona ha sido mordido por la víbora de la amargura, la expresa por sus labios, no puede hablar otra cosa, porque su corazón se ha llenado con el veneno de la víbora que le picó, y la Biblia dice que la abundancia del corazón es que habla la boca, alabado sea Dios en el día de hoy. Entonces, como en el corazón lo que hay es raíz, y en el corazón lo que hay es amargura, todo lo que habla es amargura. Todo lo que vierte, todo lo que sale, tiene que ver con las raíces que se han anidado y que han crecido en la profundidad de su corazón. Y cuando usted trata de sembrar en la mente de esa persona un pensamiento positivo, en cuanto a la palabra de Dios y en cuanto a las cosas de Dios, se le hace difícil. ¿Por qué? Porque el veneno viene corriendo por ahí para adentro, hermano. Viene arropando por ahí para adentro y viene cubriendo la mente de esa persona de tal forma que le impide contemplar algo positivo, porque su mente, por causa de la picada, de la víbora, de la amargura, se ha convertido en una mente totalmente negativa. Sea bendito Dios en el día de hoy. Bendito sea el Señor. Por eso es que hay matrimonios que no tienen solución, ¿oyó? No porque Dios no los pueda arreglar, sino porque han sido picados por la víbora de la amargura. Y las raíces que hay son tan profundas, que aunque Dios quiera bregar en esos matrimonios, ellos no se lo permiten. Y aunque Dios quiera meter su mano en el hogar, ellos no se lo permiten. O ellas, sea bendito Señor para siempre, porque siempre están reviviendo una cosa que hace una persona que está llena de raíces de amargura, es que siempre está reviviendo las cosas que le han pasado. Y yo conversaba en estos días con una persona que su esposa era una muchacha de Dios. Yo quiero que usted escuche esto. Llena del Espíritu Santo. Y esta muchacha en el pasado, yo la conozco bien a ella, en el pasado había sido una muchacha llena de raíces de amargura y de heridas tremendas. Pero se llenó del Espíritu Santo y el Señor sanó sus heridas. Y el Señor, amados hermanos, obró en ella de una forma terrible y se convirtió en una muchacha bien dinámica en las cosas de Dios. Y estuvo muchos años sirviéndole a Dios con libertad, con dinamismo espiritual. Se convirtió en una bendición para la iglesia en la cual ella era miembro. Pero ahora, con el pasar del tiempo, se hizo amiga de unas personas que no le convenían, la víbora la picó, el veneno se ha regado por su sangre, su vida espiritual se vino al piso, ya no ora, ya no ayuna, ya la llenura del Espíritu Santo desapareció, y el hombre ahora viene a hablar conmigo a pedirme un consejo, y me dice: hermano, ella está reviviendo las cosas del pasado. y ella está llena de heridas y está llena de raíces de amargura. Y yo le digo, pero ¿cómo es posible? Pero si Dios la había sanado a ella, y ella era una mujer feliz, y era una mujer alegre, era una mujer contenta, llena de Dios, llena del Espíritu Santo. Y él me dice, sí, hermano Naldo, pero ya no, ya ella no ora, ya ella no ayuna, ya está vacía de Dios, está vacía del Espíritu Santo. Ella está llena de raíces de amargura de nuevo, ella está reviviendo nuevamente el pasado. Amados hermanos, es que mientras usted se mantiene lleno del Espíritu Santo, el Espíritu Santo le mantiene alejado a usted de todas las cosas del pasado. Pero cuando usted se vacía de Dios, el diablo vuelve a revivir la carne, revive la vieja vida, revive los malos pensamientos de antes, revive todas las cosas que nosotros llevábamos guardadas. Y cuando la víbora te pica, el veneno se riega por todo tu cuerpo. Alabado sea Dios en esta hora. La víbora es peligrosa por eso. Y por eso era que aquellos hombres esperaban que el apóstol, óigame, se muriera rápido, porque es que el veneno es mortal. Hay otros que han sido mordidos por la víbora de la frustración. Están en la iglesia, pero están frustrados. Están en el banco, pero están frustrados. Están cansados ya a veces de tratar de levantarse y no levantarse. Son esa gente, una persona frustrada es esa gente que, por ejemplo, ya se cansó de luchar. Ya se cansó esa persona de tratar de levantar su vida espiritual. Escúcheme con atención. Una persona frustrada es aquella persona que usted en ocasiones le oye decir, yo me quedo como estoy, porque yo he tratado muchas veces de levantarme y siempre caigo en lo mismo. Ha sido mordida por la víbora de la frustración. El veneno ha corrido por toda su sangre y el diablo le ha convencido de que, como ha empezado unas cuantas veces y nuevamente ha vuelto a la condición anterior, ya de ahí no se puede volver a levantar, y ahora está ahí frustrado, sentado en un banco, ya no quiere cantar, ya no quiere alabar, ya no quiere aplaudir, ya no quiere tener un cargo en la iglesia, porque está cansado, según su propia persona, que estoy cansado, estoy cansada ya, siempre lo mismo, siempre la misma lucha, siempre el mismo problema, comienzo, aleluya, pero no termino, me levanto y me vuelvo a caer, me quedo caída, no me vuelvo a levantar. Usted está frustrado, y como está frustrado, se declaró derrotado, se rindió, se entregó al poder del enemigo, se entregó al poder del diablo, y el veneno de la víbora está corriendo por todo su cuerpo. Alabado sea Dios en esta hora. Tiene veneno. Veneno de una mordida que puede ser una mordida fatal. Shakalamayan Sakibasoja. Una mordida fatal. Que si no utilizamos el antídoto pronto, aleluya, usted puede terminar hasta descarriado, fuera de los caminos del Señor. Porque una persona frustrada termina en el mundo, hermano. Tarde que temprano termina en el mundo. Puede ser que en su frustración se quede una, dos, tres, cuatro meses. Puede ser que una persona frustrada hasta se quede hasta un año en la iglesia, o hasta dos años en la iglesia, pero al final su estado de frustración lo va a llevar al mundo. Una persona frustrada no ve nada positivo en lo que se hace en la iglesia, sea bendito Dios en el día de hoy. No ve nada positivo, el que está frustrado todo lo ve negativo, hermano, todo. Al que está frustrado nada lo mueve, nada lo motiva, nada lo enciende. Al que está frustrado le da lo mismo que ese cuadro sea lindo o esté feo. Le dicen, oye, ¿te fijaste qué lindo está el cuadro que pintaron en el altar? No me fijé. Alabado sea Dios en esta hora. El que está frustrado ve la alfombra azul y dice, ¿qué azul? Mejor hubiera sido roja. Pero no hay ningún problema, si la alfombra hubiese sido roja, el que está frustrado hubiera dicho que mejor hubiese sido azul. Mire que sillas azules. El que está frustrado todo lo critica, hermano. El que está frustrado nunca encuentra nada bueno, nunca encuentra nada positivo. Mire que alabado sea Dios en esta hora, aleluya. Porque una persona frustrada es una persona negativa de principio a fin. Sea bendito el Señor para siempre. Ha sido picado por la víbora de la frustración y el veneno está corriendo por toda su sangre. Oh, gloria al Señor en esta hora. Alabado sea Dios en el día de hoy. Hay quienes han sido picados por la víbora del desánimo, del desaliento. Y una persona desanimada y desalentada, sí que usted no la puede llevar a hacer nada. Mire, el que está desanimado, le da lo mismo venir a un culto que no venir. Ir a la iglesia que no ir. Porque está desanimado, está desalentado. No tiene aliento. No tiene fuerza. La vida ha escapado de su vida. Sea bendito el Señor en el día de hoy. La vida de Dios poco a poco ha escapado de él. Y una persona con ánimo espiritual, usted ve que no se pierde un culto. Pero una persona desanimada, que es lo contrario a una persona con ánimo. Una persona con ánimo quiere adorar a Dios, quiere alabar su nombre, quiere aplaudir a Cristo, quiere cantarle al Señor, aleluya. Quiere venir a un culto, quiere participar, quiere estar donde quiera que haya algo de Dios, ahí quiere estar. Pero una persona desanimada no quiere cantar, no quiere alabar, no quiere adorar, no quiere saber nada. Cuando viene el culto, viene empujado. A lo mejor le empuja el esposo, o la esposa, o el pastor, o el regaño que le dan, aleluya. Pero cuando viene, se sentó ahí, y por mejor que esté el culto, no se le para un pelo en el cuerpo. Alabado sea Dios en el día de hoy, porque el desánimo que tiene, aleluya, le está corriendo por toda la sangre. ¿Está desanimado? ¡Oh, gloria al Señor en el día de hoy! ¡Está desanimado! Lo picó la víbora del desánimo. Y ahora está ahí. Está como aquel que dice, yo no sé qué pasa, que piso y no arranco. Alabado sea Dios en esta hora. Estaltea, pero no prende. ¡Oh, gloria a Dios! El desánimo que tiene en su vida es tan profundo que le impide levantarse. Está caído. Hay quienes han sido picados por la víbora de la pasión, la víbora del adulterio, la fornicación. Y el que ha sido, amados hermanos, picado por la víbora de la pasión de la carne, del adulterio y de la fornicación, lo único que tiene en su mente es eso. Cuando sueña, con lo único que sueña es con eso. Cuando se levanta, en lo único que piensa es en eso. Un hombre picado por la víbora del adulterio, de la pasión sexual, no puede mirar a una mujer con buenos ojos. Y al revés, lo mismo le pasa a una mujer que haya sido picado por esa víbora. Y esa víbora es peligrosa, porque esa víbora rompe matrimonios. Alabado sea Dios en el día de hoy. Esa víbora, cuando muerde, su veneno es tan letal, es tan mortífero, que esa víbora, cuando muerde a una persona, a esa persona ya no le importa nada. El hombre que es picado por la víbora del adulterio, ya no le importa si tiene esposa, ya no le importa si tiene hijos. Hay hombres que han amado a su esposa y han amado a sus hijos, pero un día fueron picados por la víbora del adulterio. Y el día que fueron picados por la víbora del adulterio, se dieron a salir con una mujer que no era su esposa, sin importarle sus hijos y sin importarle su mujer. Le importa poco que el matrimonio se le destruya, porque ha sido picado por la víbora del adulterio. Alabado sea Dios en el día de hoy. Porque por su sangre corre un veneno que es mortal. Hay muchos hombres y muchas mujeres que han sido picados por la víbora del adulterio. Hombres de Dios, predicadores de la palabra, han sido picados por la víbora del adulterio. Y cuando fueron picados por la víbora del adulterio, no les importó el ministerio, ni les importó el llamado, ni les importó lo que Dios había hecho con ellos, ni el lugar al cual Dios los había llevado. Se fueron detrás de sus pasiones, se fueron detrás de la carne, se fueron a pecar, como el veneno que tenían por dentro les decía que picaran. Alabado sea Dios en esta hora. La víbora esa, hermano, tiene un veneno terrible, mortal. Cuando pica, la gente se vuelve loca. ¿Cuántos alaban a Dios en el día de hoy? Cuando esa víbora pica, esa víbora de las pasiones sexuales, de las pasiones desordenadas, adulterio, fornicación, homosexualismo, lesbianismo, cuando esa víbora pica, hermano, turba a la gente. Yo he visto personas que han sido turbados porque han sido picados por la víbora del adulterio. Y es una cosa terrible que cuando esa víbora pica, a veces la gente ni se fía en lo que hace, hermano. Yo conozco una persona que era una persona, un hombre, un hermano bien dinámico en las cosas de Dios. Escuche esto. Y este hermano tenía una esposa, una muchacha bonita, una muchacha elegante, una muchacha joven, una muchacha que no tenía nada que envidiarle a otras mujeres. Él era un hombre bien dinámico en su iglesia, que siempre le estaban dando oportunidades, tenía cargos en su congregación. Pero un día me dijeron que este hombre había caído en adulterio y se había ido con otra mujer. Entonces yo me fui a visitarle al lugar donde me dijeron que se había ido a vivir con la otra mujer, porque quise hablar con él, a ver si lo podía convencer de que volviera a su casa con su esposa y que se arreglaran las cosas. Claro está que cuando yo iba de camino yo dije, pero este hombre con una muchacha tan hermosa, me imagino que tiene que haberse aparecido una mujer del otro mundo en su camino para haber caído en adulterio, porque él tiene en su casa una muchacha que no le envidia nada a las mujeres que le puedan rodear. Y llegué a la casa donde él estaba. Y entonces él me invitó a entrar y me senté a hablar con él. Cuando estoy hablando con él, pasó por el lado de nosotros, por la sala, una mujer que la única forma en la cual yo la describo es una mujer tanque. De tan gorda que era. No se sienta mal que aquí no hay una mujer que esté tan gorda como estaba aquella mujer. Y yo vi que esa mujer, ya le digo, tanque, me pasó por el lado, me miró media molesta y siguió su camino. Y yo le digo, ¿y ella quién es? Y me dice, esa es. Y yo le digo, ¿esa es quién? Me dice, con esa fue que caí. Y yo le digo, no. Y él me dice, sí. ¿Cuánto pueden adorar a Dios en el día de hoy? Yo le digo, no. Y él me dice, sí. Pero ¿cómo es posible? Mis hermanos, si yo mismo no lo puedo explicar. Pero yo tengo una explicación, hermano, es que cuando esa víbora pica, el veneno que tiene es tan terrible que llega hasta los ojos, enceguece a los hombres, enceguece a las mujeres, y un hombre ciego es capaz de caer en cualquier hoyo. Alabado sea Dios en esta hora. ¡Aleluya! Y una mujer ciega es capaz de caer en cualquier hoyo también. Y hay muchos que están cayendo en hoyos grandes y profundos porque han sido picados por la víbora de la pasión. Hay otros que han sido picados por la víbora del enojo. Siempre andan enojados. Caras largas. No se sonríen con nadie. ¡Ay, santo! ¡Aleluya! Siempre están molestos. Siempre están tomando decisiones bajo el enojo. Y yo siempre he dicho, hermano, que si en algún momento usted no debe tomar una decisión es cuando usted está enojado. Hay mujeres que deciden dejar a su marido en un momento de enojo. ¡Vete, recoge tus cosas! ¡No te quiero! Y cuando el hombre recoge las cosas y se va, a las pocas horas ya a ella se le ha pasado el enojo. Y entonces está llorando. ¡Ay, si volviera! ¿Eh? ¿Pero por qué fue que le dije que se fuera? Lo que pasa es que te picó la víbora del enojo. Y por eso cuando una persona está enojada, no debe de tomar decisiones. Alabado sea Dios en el día de hoy. Porque hay cosas que usted haría estando enojado o estando enojada que jamás las haría estando calmadito, estando en paz, estando en tranquilidad. El momento cuando uno está enojado no es el momento de tomar decisiones, hermano. El mejor momento para tomar decisiones es esperar a que la paz del Espíritu inunde tu alma, inunde tu corazón, gobierne tu vida. Alabado sea Dios en el día de hoy, porque decisiones tomadas bajo la picadura de la víbora del enojo son decisiones de las cuales después uno se va a arrepentir. Alabado sea Dios en el día de hoy. Hay gente que a veces se ha enojado en la iglesia, a veces se han enojado con el pastor y tienen un cargo y lo entregan enojado, picado por la víbora del enojo. Y allá entregaron el cargo, no quiero, no, y salen por ahí, que si esto, si lo otro, y ahí enojado. Pero después de unos cuantos días se les va el enojo. Y después que se le va el enojo, desearía estar donde estaban, hacer lo que hacían. Y dicen, ay, qué falta me hace eso ahora. Qué falta me hace el cargo. Qué falta me hace estar en las cosas de Dios. Pero ¿por qué sería que yo renuncié? Alabado sea Dios. ¡Oh! Y comienzan a meditar y a pensar, pero ¿por qué sería que yo lo hice? ¿Pero por qué? Ay, si me dieran otra oportunidad. Aleluya. Yo voy a hablar con el pastor para que me dé otra oportunidad. Ay, no me atrevo. Y entonces están ahí a veces esperando otra oportunidad. Ay, Señor, tócalo. ¿Cuántos alaban a Dios en el día de hoy? Háblale, Dios mío. Aleluya. Y deseoso por estar de nuevo en las lides del Señor, en la guerra espiritual. Pero ya no están en la guerra espiritual porque un día los picó la víbora del enojo. Se molestaron, se enojaron y abandonaron lo que Dios les había mandado hacer. Alabado sea Dios en esta hora. Hay que cuidarse de la picadura de la víbora, porque la víbora es una serpiente muy venenosa. Oh, gloria a Dios en el día de hoy. No tomes decisiones bajo una situación de enojo. Hay cosas que tú harías estando enojado que no las harías cuando estás en paz y cuando estás en tranquilidad. Alabado sea Dios en el día de hoy. ¡Ay, Salama! La mejor hora para tomar decisiones no es cuando la víbora del enojo te ha picado. ¡Oh, gloria a Dios en el día de hoy! ¡Ama, Shenda, Liba, Soma! Hay muchas víboras que están picando a mucha gente hoy en día. Hay una víbora por ahí que tiene un veneno mortal que cuando pica paraliza las rodillas. Por eso la Biblia tiene un llamado a levantar las rodillas paralizadas. Alabado sea Dios en el día de hoy. ¿Lo ha leído? Levantar las rodillas paralizadas. Alabado sea Dios. Rodillas paralizadas, rodillas que ya no se doblan. Una rodilla que está paralizada ahí, pesa. Artritis, dicen algunos hermanos por ahí, es peor que la artritis, hermano. Está ahí tesa esa rodilla. No se puede doblar. Si usted tratara de doblar una rodilla paralizada, mire lo que usted tendría que hacer. No puede. ¿Cuántas adoran a Dios el día de hoy? No puede. Las rodillas paralizadas no se doblan y eso es señal de que no hay oración. Rodillas paralizadas son rodillas que no se doblan ante la presencia de Dios. Rodillas paralizadas son rodillas que ya no se doblan para buscar el rostro de Dios en oración. Cuando la Biblia habla de rodillas paralizadas, está hablando de gente que ya no ora, de gente que ya no llora, de gente que ya no se humilla, gente que fue picado por una víbora y la sangre corrió hasta la rodilla y le detuvo la vida a la oración, la vida al ayuno, la vida de consagración, y están en el templo, pero las rodillas están paralizadas. Aleluya. Porque la víbora los picó. Oh, gloria a Dios en el día de hoy. Muchas víboras. Y escuche esto. Lo terrible de esto es que el apóstol, cuando fue picado por la víbora, fue exactamente picado en el momento en el cual le estaba echando leña al fuego.
1: ¿Cuántos adoran a Dios en el día de hoy?
0: Hay gente que dice, cuando más estoy buscando a Dios, en otras palabras, cuando más leña le estoy echando al fuego, es cuando más el diablo se me tira encima, seguro. Porque la víbora no soporta el calor. Por eso es que la Biblia dice, y una víbora huyendo del calor. Mire usted qué cosa. La víbora estaba huyendo del fuego y en el momento en el cual huía del fuego, se encontró a Pablo en el medio y lo picó. Oh, gloria a Dios en el día de hoy. Y a veces hay momentos en los cuales el fuego comienza a moverse en la iglesia y la víbora busca una puerta por donde salir, y cuando va a salir por esa puerta, usted está metido en medio de la puerta y la víbora sale, pero al salir lo pica usted. Oh, gloria a Dios en esta hora. Aleluya. Y hay gente que se han descarriado en medio de los más grandes avivamientos, fíjese. Hay personas que cuando se han apartado del Señor, uno se pregunta por qué. Uno dice, jamás la iglesia había estado como está ahora. Jamás Dios había estado moviendo como se está moviendo. Jamás se sentía el Espíritu Santo como se siente. Jamás Dios le estaba hablando a la iglesia como le está hablando en este momento. ¿Y cómo es posible que en un movimiento tan lindo del Espíritu Santo, que Dios se está moviendo, que almas se están convirtiendo, fulano se haya ido al mundo? Lo que pasa es que en medio del fuego la víbora corrió para salir del fuego, y cuando salía se le encontró en el camino, lo mordió. Alabado sea Dios en el día de hoy. ¿Y sabe usted una cosa? Según la víbora es tipo del diablo, el fuego es tipo del Espíritu Santo. Alabado sea Dios en el día de hoy. ¿Cuántos adoran a Dios en esta hora? Alaba, que Cristo está aquí en esta noche. La víbora, la serpiente, es tipo del diablo, pero el fuego es, aleluya, es tipo del Espíritu Santo de Dios. La Biblia dice que el Señor bautiza con Espíritu Santo y con fuego. Oh, gloria a Dios en esta hora. Y el fuego es lo que hace que la víbora huya, y el fuego es lo que hace que la víbora corra. Aleluya. Y la Biblia dice que cuando aquella víbora vino y picó al apóstol Pablo, el apóstol Pablo vino y la sacudió en el fuego. Oh, gloria a Dios en esta hora. Cuando la víbora te pica, sacúdela en el fuego, sacúdela en el fuego, sacúdela en el fuego, sacúdela en el fuego del Espíritu de Dios. Alabado sea Dios en esta hora. Y shalom aquí va, sahaloa. Oh, gloria al Señor para siempre. Ama shanda. Hay gente que cuando la víbora los pica, ellos no saben qué hacer, no saben dónde meterse. Cuando la víbora los pica, dejan de venir a la iglesia. Cuando la víbora los pica, se quedan en la casa viendo el cajón del diablo. Cuando la víbora los pica, se desaniman. Cuando la víbora los pica, aleluya, se llenan de frustración, se llenan de engaño, se llenan de tormento, se llenan de maldad. Algunos ante la picadura de la víbora se llenan de malicias espirituales. Algunos ante la picadura de la víbora, las rodillas se le paralizan. ¿Por qué? Porque se quedan con la víbora colgando de la mano, y para donde quiera que se mueven se llevan la víbora con ellos, y donde quiera que van ahí está la víbora colgando en la mano de ellos. Pero cuando la víbora se agarró de Pablo, Pablo no corrió, Pablo no huyó, Pablo sabía lo que tenía que hacer. Pablo sabía que el fuego hace correr a la víbora y la sacudió en el fuego. Alabado sea Dios en esta hora. A su nombre. Sacúdela en el fuego. Dale la mano al que está al lado tuyo y dile, sacúdela en el fuego. Díselo, díselo, díselo, díselo, díselo, sacúdela en el fuego, aleluya, sacúdela en el fuego, sacúdela en el fuego, sacúdela en el fuego. Ay, hermano Naldo, es que fui picado por la víbora del desánimo, sacúdela en el fuego. Alabado sea Dios en esta hora. Ay, es que estoy picada por la víbora de la frustración, sacúdela en el fuego en esta hora. Alabado sea Dios. Ay, es que fui picado por la víbora de la pasión, sacude esa víbora en el fuego en esta noche. Es que me picó la víbora de la amargura, sacúdela en el fuego en esta noche. Oh, es que me picó la víbora, aleluya, de la mentira, sacúdela en el fuego en el día de hoy. Y el fuego es el poder del Espíritu de Dios en esta noche. Levante las manos y adore con libertad. Adórele, adórele, adórele, adórele, adórele. Denle un aplauso a Cristo, que Él se lo merece.

0: escudela en el fuego. Por eso es que yo no sé cómo hay iglesias que pueden subsistir sin el fuego del Espíritu Santo en medio de ellas. En un lugar donde el Espíritu Santo no se mueve, usted se imagina cuántas víboras tienen que haber. Alaba. Sí, imagínese, había un fuego encendido y lo menos que Pablo se imaginaba era que habiendo, estando aquella fogata allí, una víbora todavía pudiese estar por allí. Y había una. ¿Cuántas habrán en lugares donde el Espíritu Santo no se mueve? ¿Cuántas víboras pueden haber? ¿Cuántas serpientes venenosas picando a la gente? La gente andando como le da la gana. Y como el primero que está picado es el que está arriba. Y aturdido por el veneno. Aturdido por el veneno no se da cuenta de las picaduras que están recibiendo los que están abajo. ¿Cuántos adoran a Dios en esta hora? Aleluya. Oh, por eso cuando yo me vine para acá, yo dije, yo me voy a buscar un sitio donde yo sepa que el Espíritu de Dios se mueve. Y encontré este y aquí me quedé, porque aquí se mueve el Espíritu de Dios. ¿Cuántos adoran a Dios en esta hora? Y habrán batallas y habrán luchas, y donde no las hay. Y hay problemas, y donde no los hay, dígame un lugar donde no hay problemas. El único lugar seguro para vivir es en el cielo. Y es seguro ahora, porque cuando el diablo estuvo allá arriba también se formaron problemas, sea bendito Dios en el día de hoy. Y era un ángel. ¿Cuántos adoran a Dios en esta hora? Pero ahora usted puede estar seguro que no se forma más ningún problema, porque con la paliza que Dios le dio al diablo, no hay ángel que se atreva a levantarse en contra de Dios allá arriba, alabado sea Dios, en el día de hoy. ¿Eh? Oye, siempre hay problemas y siempre hay lucha, pero lo importante es que en medio de las luchas y en medio de los problemas y en medio de los conflictos, el fuego esté encendido, porque mientras haya fuego en el altar, se puede sacudir la víbora en el fuego cuando pica, alabado sea Dios en esta hora. Y Pablo la sacudió en el fuego. Y los naturales de aquella isla esperaban que Pablo se muriese y no se murió. No se murió. ¿Sabe usted por qué? Porque es que el que sacude la víbora en el fuego no se muere. ¿Cuántas horas que dije que estaba? El que se muere es el que no la sacude. Porque el que no la sacude se queda con ella guindando. Mire usted que aquella víbora lo agarró, lo mordió y se quedó ahí. Ni lo soltó, se quedó ahí. Hay gente que el diablo los coge, los muerde y se les queda ahí pegado, y ellos para donde quiera que se mueven están cargando con la víbora ahí. Por eso donde quiera que se mueven llevan desánimo, llevan frustración, llevan palabras negativas. A nadie le pueden hablar positivo. Gloria al Señor para siempre, porque andan por donde quiera con la serpiente colgando de la mano. Sea bendito Dios en el día de hoy. Ay, Padre, se acabaron las alabanzas. Ah, hay gente que me está mirando triste, como, óigame, con la mirada como que me dicen, yo como que tengo la serpiente guindando ahí, hermano mal. Alaba. Ay, santo. Hay gente que me está mirando tan triste. Ay, santo, como con la mirada como que me están diciendo, ay, hermano Naldo, está ahí guindando, está. Oh, gloria a Dios en esta hora. Y es verdad, hermano Naldo, para donde quiera que me muevo me la llevo conmigo. Y no importa donde me meta, ahí está guindando. Y lo único que yo hablo es verdad, lo único que hablo es negativo, lo único que se manifiesta en mí es ya en contra de la obra de Dios y en contra de las bendiciones que Dios me quiere dar. Si me monto en el cajo, ahí está la víbora. Ah, lo que hace falta es que tú te metas en el fuego y sacudas la víbora en el fuego, y el fuego se mueva contigo donde quiera que tú te muevas. Porque en la casa tuya debe de haber fuego. Hay gente que la víbora no los pica en el templo, porque en el templo hay fuego, pero los pica en la casa, porque en la casa lo que hay es muerte. Alabado sea Dios en el día de hoy. Aleluya. Y hay matrimonios que en el templo es paz. Óigame, hay matrimonios que en el templo la víbora no los puede picar. Es más, le conviene venir a todos los cultos, porque ellos se pasan recibiendo mordeduras en la casa y botando el veneno en la iglesia. Alabado sea Dios en el día de hoy. Alaba. Oh, gloria. ¿Eh? Aleluya.
1: Y usted ve que cuando están aquí en el templo, de momento como que viene una sombra de paz sobre de ellos. Salen de la casa discutiendo, peleando, vienen en el carro hechos dos fieras. ¡Alaba! Dos fieras ahí. Es más, a veces lo que impide que se entren a bofetar en el carro son los hijos que vienen ahí.
0: Santo.
1: Ay, ya. Como fieras vienen en el carro. Discusión va, discusión viene. Pelea va, pelea viene. Llegan al templo molestos, enojados. Él entra primero o ella. Él se queda atrás o ella es la que se queda atrás. Y él viene adelante.
0: Gloria a Dios.
1: Y ella se quedó por allá atrás. Y él entra por ahí con un rostro de pocos amigos. Y varios segundos después entra ella. Ahí entraron los dos picados por la víbora del enojo en el hogar. La víbora los acompañó en el carro. Y de momento comenzó el culto. Y allá se sentaron los dos en un banco. Pero óigame, se sentó él en un lado y ella en otro.
0: ¡Alaba!
1: ¿Sí? Es más, aunque el banco esté vacío, él se sienta por una esquina y ella por otra.
0: Pudiendo sentarse juntito, ¿verdad? Se acabaron las alabanzas.
1: Es que está la picadura ahí, está la mordedura ahí, óigame, está ahí. Y otros no se sientan lejos, pero buscan a un hijo que se les meta en el medio. La mujer le dice a la hija, siéntate aquí. Mami, déjame irme al frente con los nenes. Que no, aquí, entre tu papá y yo, te quedas ahí.
0: Alaba. Oh, glory. Ay, santo. Ay, Padre Santo, ¿qué es esto? Si algo te pica, no es una víbora ahora, es la palabra. Gato adora a Dios en el día de hoy. ¡Alaba lo que Él vive! ¡Oh, gloria!
1: Y otros, para guardar la apariencia, se sientan juntitos, pero estando juntitos, están separados.
0: ¿Eh? Están ahí.
1: Y la víbora los picó y tienen la víbora ahí. Pero comenzó el culto, la adoración a Dios, la alabanza. Óigame, y la gente, y de momento ellos cierran los ojos y comienzan a adorar a Dios y se envuelven en el ambiente. Y va desapareciendo el efecto del veneno ahí, hasta que la paz va llegando a ellos en sus corazones mientras están en el culto. Se va normalizando el ánimo de ellos, el enojo va desapareciendo, se sigue normalizando la vida de ellos ahí, hasta que llega el momento en que se miran los dos en el banco, y ella lo mira y él lo mira, y entonces ahí mismo se acercan el uno al otro, y ella le dice, ¿me perdonas? Y él le dice, te perdono. Y entonces él le dice, perdóname tú a mí. Y ella le dice, sí, también te perdono. Y en el templo desapareció el efecto de la mordedura, pero como todavía no la han sacudido en el fuego, cuando salen del templo, la serpiente todavía está en el carro, vuelve y los pica. Y después que salieron del culto donde se habían reconciliado, vuelven a pelear en el carro, llegan peleados a la casa, se acuesta cada cual por su lado, porque donde quiera que se mueven, la serpiente se mueve con ellos. Y lo que hace falta, amados hermanos, para que la serpiente no se mueva contigo en el carro, para que la serpiente no se mueva contigo en tu casa, para que la serpiente no te persiga hasta el trabajo, hay que sacudirla en el fuego. Alabado sea Dios en esta hora, porque Pablo la sacudió en el fuego.
0: Ay, Sharima Sunda, aquí.
1: Sacúdela en el fuego.
0: Oh, gloria a Dios en el día de hoy.
1: Hay que sacudir la serpiente, hay que sacudirla en el fuego, hermano. El fuego del Espíritu Santo, lo que hace que la víbora se vaya corriendo, la víbora huye, la víbora es quemada, hermano. Usted sabe lo que significa que Pablo la sacudió. Cuando Pablo la acercó al fuego, que le hizo así la víbora, al sentir el calor del fuego, lo soltó. ¿Cuántos alaban a Dios? Ahí está el fuego ardiendo y la víbora colgando de la mano de Pablo. Vino Pablo, óigame, y la metió en el fuego ahí. Cuando la víbora, y le hizo así, cuando la víbora sintió el calentón del fuego, lo primero que hizo fue que abrió la boca y lo soltó. Y cuando lo soltó, cayó. ¿Y dónde cayó? Cayó en el medio de la fogata. ¿Cuántos adoradores dijo que estaba? ¿Y qué pasó con la víbora? Se quemó. Y una víbora quemada es una víbora muerta. Y una víbora muerta es una víbora que no te puede picar de nuevo. Gloria a Dios en el día de hoy. Mata las víboras que te están picando. Mátalas, mátalas, sacudiéndolas en el fuego. Alabado sea Dios en esta hora. No le pongas el fuego de lejito. Porque hay gente que no la sacude en el fuego, sino que la acerca un poco al fuego. Entonces cuando la víbora siente un poquito el calentoncito, lo suelta, ¿ves? Pero como no la sacudieron en el fuego, se queda viva.
0: Alaba.
1: Y cuando se alejan del fuego, vuelve y se despega. Porque lo que hicieron fue que la acercaron al fuego. Pero la víbora no es para acercarla al fuego, es para sacudirla en el fuego. Que cuando usted la meta ahí, la víbora sienta el calor. Y cuando sienta el calor, abra la boca, suelte su mano. Y cuando suelte su mano, caiga directamente en medio del fuego del Espíritu de Dios que está encendido en su vida. Y el Espíritu Santo la queme. Alabado sea Dios en el día de hoy. Sacúdela en el fuego. Eso es lo que necesitamos, hermano. Sacudirla en el fuego. Cuando usted la sacuda en el fuego, se muere. Y una víbora muerta ya no puede picar. Hay personas, usted no se da cuenta que hay gente que siempre están siendo picados por la misma víbora. No los pica ninguna otra, siempre la misma. ¿Eh? Hay gente que ellos dicen, mi único problema es el enojo. Yo no tengo más ningún problema. A mí, mira, a mí la pintura, eso a mí no me llama la atención. Cortarme el pelo, a mí eso no me llama la atención. A mí no me llama la atención nada. El único problema mío es mi genio, el enojo, mana. Y llevo años y todavía no he podido con esto. Llevo años en la iglesia y siempre que me pasa algo es por lo mismo. El enojo. Siempre los está picando la misma serpiente.
0: ¿Cuántos adoran a Dios?
1: No los pica otra. Siempre los pica la misma serpiente. ¿Por qué?
0: Porque no la han quemado todavía. Sea bendito Dios del día de hoy.
1: Si a ti siempre te pica la misma serpiente, porque el diablo tiene un montón de serpientes y a ti siempre te está picando la misma, es una señal de que la que te está picando tú nunca la has quemado. Como no la has quemado todavía, todavía te puede picar, pero el día que tú la quemes, el diablo tendrá que usar otra. Sea bendito Dios del día de hoy. Pero esa ya no le sirve. Oh, gloria al Señor en esta noche. Por eso, amado hermano, yo no sé qué víbora te puede estar picando en esta noche. No sé qué tan venenosa puede ser esa víbora. Lo que yo sí sé es que sea la víbora que sea, llámese como se llame, si la sacudes en el fuego, la víbora se muere en esta noche. Alabado sea Dios en el día de hoy. Sacúdela en el fuego. Va a estar de pie. Oh, gloria al Señor en esta hora. Alaba a Dios. Alábalo. ¿Cuántos creen que Dios ha hablado aquí en esta noche? ¿Por qué usted no trae la víbora que le está picando y la sacude aquí en el altar en esta noche en el fuego? Sacúdela en el fuego. ¿Ah? Vamos a ver. ¿Quién quiere sacudir la víbora en el fuego esta noche? Aquí está el altar, hermano. Para gente que se dé cuenta que hay una víbora que los está picando y la quiera sacudir en el fuego. Más nada. Sacúdela en el fuego. Sacúdela en el fuego. ¿Quién más? Aquí hay gente que están en los bancos ahí que la víbora los está picando hace tiempo. ¿Usted quiere irse de aquí hoy con la sangre envenenada? ¿O quiere sacudir la víbora en el fuego y que Dios, aleluya, meta en su corazón el antídoto en esta noche y le sane de ese veneno que el diablo ha querido meter dentro de su cuerpo? En esta noche aquí está el Espíritu Santo de Dios. Ven y sacúdela en el fuego. Gloria a Dios. ¿Quién más en esta noche? Puede ser que el veneno esté tan metido ya en la profundidad de tu sangre que ya tú te encuentres en una situación en la cual ya te da lo mismo una cosa que la otra. Es peligroso eso, porque ya la muerte está tocando a tus puertas. Mira, que aquella gente de aquella isla esperaban que Pablo se hinchara y se muriera. Y hay gente que ya están hinchados. Lo que les falta es morirse. Pero Dios puede bajar la hinchazón en esta noche, bendito sea Dios. ¿Habrá alguien más que quiera venir a este altar? Sacúdelo en el fuego. Yo le voy a pedir a los hermanos y hermanas que están en el altar que le digan al Señor cuál es la víbora que les está picando. Y si te está picando más de una, porque hay algunos de ellos, hay algunos que tienen la suerte tan negra que en vez de una los están picando tres y cuatro al mismo tiempo, pues menciónele al Señor cuál es la que te está picando, cuáles son las víboras que te pican en esta noche.

habla con Dios en el altar. Habla con Dios en el altar. ¿Quién más en esta noche? Todavía yo sé que hay personas que necesitan esta oración de fe, que necesitan sacudir la víbora en el fuego. Sé que hay gente que necesitan sacudir la víbora en el fuego. Ven y sacude la víbora en el fuego en esta noche. A lo mejor cuando saliste de tu casa le dijiste al Señor: Señor, nuestro hermano Naldo va a predicar esta noche, háblame, dale un mensaje que me hable. Este fue el mensaje que Dios me dio. Ahora pregúntate, ¿te habló Dios o no te habló? Y si te habló, ¿para qué le dijiste al Señor que te hablara? Para tú no contestarle después al llamado que Él te hiciese. Oh, gloria a Dios en el día de hoy. ¿Le pediste a Dios que te hablara para quedarte en el lugar donde estás? ¿O para tú, aleluya, humillarte ante Él después de que Él te hablase y sacudir la víbora en el fuego? ¡Sacúdela en el fuego! Oh, gloria a Dios en esta hora. Santo, bendito sea Dios. Háblele, Señor, a Él. Dígale, Señor, cuál es la víbora que te está picando, que te ha picado en esta noche. Habla con Dios. Cuéntale, Señor. Ábrele tu corazón. Hay cosas que tal vez nadie conoce. Cosas que tu pastor no conoce. Cosas que yo no conozco. Cosas que tu esposo no conoce. Cosas que tu esposa no conoce. Cosas que nadie sabe. Que solamente las saben tú y el Señor. Háblaselas a Dios en esta noche. Háblaselas. Háblasela al Señor en esta noche. Háblasela al Señor en esta noche. Oh, shalom aquí, mashenda, soda talla, liba, soy. Ah, salís usted que así. Sacúdela en el fuego. Sacúdela en el fuego. Sacúdela en el fuego del Espíritu Santo en esta noche. Vamos a estar de pie, hermano, para hacer todos una oración juntos aquí en esta noche. Gloria a Dios. Vamos a orar todos juntos. Gloria al Señor. Gloria a Dios. Lamentablemente, hermano, hay personas que cuando más en pruebas están es cuando más el Espíritu se le apaga. Y cuando el Espíritu Santo se apaga, hermano, el veneno corre por la sangre con una libertad tremenda. Hay que mantener el fuego del Espíritu encendido, porque manteniendo el fuego del Espíritu encendido se puede sacudir en el fuego cualquier víbora que nos pique. Alabado sea Dios en esta hora. El apóstol Pablo era un siervo de Dios, hombre de Dios, lleno del Espíritu Santo. Pero una víbora lo picó. No estamos exentos, hermano, de que en el camino una víbora nos pique. Nos pueden picar las víboras. A Pablo lo picaron. El asunto no es que la víbora te pique. El asunto es cuando la víbora te pique, ¿qué es lo que tú vas a hacer con la víbora? Alabado sea Dios en esta hora. A Pablo la víbora lo picó, pero Pablo la sacudió en el fuego. Aleluya. A ti la víbora te puede picar, pero ¿qué es lo que tú vas a hacer con la víbora cuando la víbora te pique? ¿Vas a seguir con ella enganchada en la mano, caminando con ella para donde quiera que tú vayas, o la vas a sacudir? La vas a sacudir en el fuego del Espíritu de Dios. Alabado sea Dios en esta hora. Shalom, shalom, shalom. Sacúdela, sacúdela en el fuego en esta noche. Yo no soy el que la voy a sacudir por ti, eres tú el que la tienes que sacudir. Arrakama Shakira, orrekema yan shakuataya lama. Mire, ora usted ahí en voz alta, hermano. Yo siempre repito una oración, pero hoy no la voy a repetir. Usted va a hacer la oración que usted quiera hacer. Usted va a orar como usted quiera orar en esta noche. Usted es el que va a sacudir, aleluya, la serpiente en el fuego en esta noche. Habla con Dios. Yo siempre doy una oración para que usted la repita, pero hoy no le voy a dar oraciones para repetirla. Usted va a orar, usted va a orar, usted va a reclamar, usted va a sacudir la serpiente.
Y yo voy a orar a Dios, yo voy a orar a Dios mientras usted ora. Ay, Shakamalaya Soa. Voy a clamar a Dios ahora para que el fuego se encienda en el altar y usted pueda sacudir esa víbora en este altar en esta noche. Padre, en el nombre de Jesús de Nazaret, yo tengo un pueblo que está en este altar, un pueblo que ha venido a sacudir la víbora en el fuego. Oh, Padre mío, enciende el fuego de tu espíritu en este altar en esta noche. La llama se encienda, la llama se encienda, la llama se encienda para que esta hija tuya pueda sacudir la víbora que la pica en el fuego. Y eso aquí a la sacúdela hoy, hija mía, sacúdela en el fuego en esta noche, sacúdela, sacúdela, sacúdela en el fuego, y ay, eso es, reclame a Dios, ama, saquea, lama, soa, y rechabrama, suira, sacúdela en el fuego, sacúdela en el fuego, sacúdela en el fuego, sacúdela en el fuego, fuego del Espíritu de Dios, y se la asoma, lo atoye, diga, eso es, sacúdela en el fuego, sacúdela en el fuego, sacúdela, sacúdela, y shakirama, urra kama shea, sacúdela en el fuego, sacude tus problemas matrimoniales en el fuego, sacude tus problemas espirituales en el fuego, sacude, sacude tus batallas en el fuego, sacude tus guerras en el fuego, sacúdela en el fuego, sacúdela, sacúdela, sacúdela, sacúdela, sacúdela en el fuego, sacude, sacúdela. Alaba, shata, alaba, aquí, alaya, soa. Alaba a Dios, alaba a Dios. Alaba a Dios. Hay gente que los picó la víbora de la frustración y están ahí en el asiento frustrados. Padre, mire esta vida que está enferma de su cuerpo por años. Sacudo la enfermedad en el fuego de tu espíritu en esta noche. Obra en ella conforme a tu voluntad en el nombre de Jesús. Sigue adorando a Dios, sigue adorando a Dios, no te canses de adorar su nombre, sigue bendiciendo su nombre en esta hora, eso es, eso es, eso es, levántate de tu asiento, sal corriendo de la banca para este altar en esta noche y sacude, sacude la víbora que te pica, sacúdela en el fuego. No salga de este templo como entraste. Dios no te trajo aquí para eso. Dios te trajo para hacer una obra en tu vida. Reprende el negativismo. Reprende la frustración. Reprende el desánimo. Reprende al diablo. Reprende los demonios. Repréndelos. Repréndelos ahora. Poderes del diablo fuera. En el nombre de Jesús. Adora, adora, adora. Eso, hermano. Taja, Shakirama. Siga adorando a Dios. Siga adorando a Dios. Sigue bendiciendo su nombre. Hay gente en las bancas que el Espíritu Santo los está llamando. Que corran para el altar. Y que sacudan la serpiente en el fuego. Aba Shakira Rama, Goalaya Siva. En el nombre de Jesús de Nazaret, Dios mío. Nombre de Cristo. Quebrantando estoy todo aquello que no es de Dios. Rompiendo estoy lo que no es de Dios. Deshaciendo estoy lo que no es de Dios. Sacudo en las serpientes en el fuego. Ama Sharama, aquí a Sala. Sacúdelas en el fuego. Sacúdelas en el fuego, en el fuego. Sacúdelas en el fuego esta noche.

nombre de Jesús, sacude, sacude, sacúdelas en el fuego. Hacia la Yasoa, irra Shakima, los días talla leica, sacúdelas en el fuego, irra Shakalama, soa, talla liba, suiraba, nombre Cristo.

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0: Es la 1:05.
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0: Es la 1:05.

Aleluya, que allá adelante hay gente que está usada por el Señor. Los que están allá atrás pueden dar gloria a Dios. Los que están afuera pueden dar gloria a Dios. Aleluya, Santo de Jehová, bendito su nombre. Gloria al que vive, permanece para siempre.

¡Que se oiga, hermano! ¡Que se oiga!

0: hago una vez más, hermano. Solo déjeme adorarle.
1: ¡Adore!
0: ¡Aleluya! ¡Ahí hay lágrimas de bendición! ¡Sí, ahí hay poder de Dios!

cantar selvos a tu nombre, Altísimo. Anunciar por la mañana tu misericordia y tu fidelidad cada noche. En el decacordio, en tono suave con el arpa, por cuanto me has alegrado, oh Jehová, en las sombras de tus manos yo me gozo. Oh Señor, cuán profundos son tus alabas y tu quita y abaixo alaba. Oh,

quiero ir a la iglesia cantando al Señor. Solo de aleluya, recíbelo Dios, es para ti mi rey.

0: Es la 1:30.
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2: A su nombre, hermanos, bendito el nombre del Señor.

y fueron oídas grandes voces en el cielo que decían: los reinos del mundo han venido a ser de nuestro Señor y de Cristo, y Él reinará por los siglos de los siglos. 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
1: Es la 1:43. Es la 1:43. Es la 1:43.

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bendito el nombre de mi Señor.

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0: mujer llega.
1: ¡Aleluya!
0: Es angosto el camino que Dios nos marcó. Después de un

Vive, vive, vive eso, aleluya. Allá está el poder de Dios visitándolo. Allá hay unción de Dios, hermano, aleluya.

palabra convertida, para que la digas al frente del altar. Te voy a dar palabra convertida, para que la alaba y su ojito y amai su alaba. 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

lugar donde hay comodidad, también en los desiertos donde hay necesidad. No solo en los lugares donde hay comodidad, también en los desiertos donde hay necesidad.

Dice el lugar, oremos con amor y paz y santidad, para que el Señor lo mande donde hay necesidad. Oremos con amor y paz y santidad, para que el Señor lo mande donde hay necesidad. Que suya la

Cristo que rebaixo de eso alaba. 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

este lugar. Es de mi obligación llevar este fuego, diciéndole a la palma que en Cristo hay salvación.

0: Aleluya. Aleluya, ahí está Dios. Aleluya, ahí está su poder. Ahí está su gloria. Dele lugar, dele lugar. Ahí está su poder, ahí está su poder. Alabanza. Alabanza es el que vive. El que vive, el que vive, el que vive. Dele gloria, dele gloria. Dele gloria. Hay una unción de Dios aquí. Hay un poder del Espíritu Santo, iglesia. Hay algo especial cayendo. Aleluya. Aleluya. Adórele, adórele, adórele. Aleluya. Usted vino a gozarse. Adórele. Adórele, adórele. Dele gloria, dele gloria. Dele gloria, dele gloria. Ahí está Dios. Aleluya.
1: Son las 2:37. 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
0: Son las 3 con 30 minutos. Son las 3 con 30 minutos.
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0: Son las 3:37. Son las 3:37.
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1: Son las 3:46.

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1: Son las 3:49.
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1: Son las 3:50.

0: Son las 4:02.
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0: Son las 4:02.

0: Son las 5:12.
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0: Son las 5:14.
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2: Son las 5:38.

0: Son las 5 con 53 minutos.
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0: Son las 6:18.
1: Mi nombre es Michael Steven Smith y nací en una familia de creyentes en Dios. Mi madre era una mujer maravillosa, de corazón generoso y de profunda fe. Aunque ella no podía tener hijos fácilmente, siempre decía que Dios la había bendecido más allá de lo que merecía. No podría haber pedido una mejor madre. Mi padre, aunque no éramos ricos, era un hombre trabajador y honesto. Tenía un taller mecánico y dedicaba largas horas de su día a mantenerlo en funcionamiento, siempre con un amor incondicional hacia su familia. Desde que era niño, mis padres hicieron todo lo posible por inculcarme los valores del Evangelio. Recuerdo con claridad las noches en las que mi madre se sentaba conmigo, una Biblia en mano, leyendo pasajes que parecían cobrar vida con su voz. Siempre usaba la versión del Rey Santiago y con frecuencia me enseñaba versículos que consideraba importantes. Nunca olvidaré cuando, con apenas 8 años, aprendí uno de los versículos que se quedó grabado en mi corazón. Juan capítulo 3, versículo 16, que dice: porque tanto amó Dios al mundo que dio a su Hijo unigénito, para que todo aquel que en él cree no se pierda, sino que tenga vida eterna. Esa verdad marcó mi niñez, moldeando mi forma de ver a Dios. Mi madre también disfrutaba mucho de los salmos, especialmente el pasaje que dice: el Señor es mi pastor, nada me faltará. A menudo, mientras yo estaba acostado en mi cama, me hablaba de estos versículos con una dulzura que todavía puedo evocar. Mi padre, por otro lado, no hablaba directamente de la Biblia conmigo. Sin embargo, su vida era un ejemplo constante de fe. Siempre mencionaba a mi abuelo, quien había sido un hombre de negocios, pero que al final se convirtió en reverendo y predicó de pueblo en pueblo. Eso me inspiraba profundamente. Esa herencia familiar sembró en mí el deseo de conocer a Dios y entender quién era Jesús. Al crecer, asistimos a una iglesia bautista independiente. Aunque mi familia trató de enseñarme el amor de Cristo, la iglesia tenía un enfoque marcado en el miedo y la condena. Las predicaciones solían centrarse en el fuego del infierno. Y se hablaba constantemente de la amenaza de la condenación eterna. Recuerdo que el pastor decía: si no estás bautizado y sales de esta iglesia y algo te ocurre en el camino, te irás directamente al infierno. Eso me llenaba de temor, pero también me hacía cuestionar la forma en que se presentaba el Evangelio. No quería ser forzado a creer. Quería sentirme atraído por el amor de Dios. En una ocasión, cuando tenía 9 años, le pregunté a mi padre: papá, ¿qué pasará conmigo si muero sin bautizarme? Él, con una calma que nunca olvidaré, me respondió: no te preocupes por lo que dice el pastor. Serás bautizado cuando te sientas listo. Nunca me presionó, y eso marcó la diferencia en mi forma de ver la fe. A medida que crecí, mi interés en la religión pasó a un segundo plano. Fui a la universidad para estudiar matemáticas e informática, áreas que siempre me interesaron por su lógica y estructura. Aunque solía asistir a la iglesia cuando regresaba a casa, durante la universidad me alejé de ese entorno. Aún así, discutía sobre religión con mis compañeros de cuarto. Era como si estuviera buscando a Jesús, pero creía que necesitaba encontrarlo dentro de una iglesia o una organización específica. Leía la Biblia de vez en cuando, pero nunca sentí que encajara en nada. Mi vida dio un giro cuando conocí a Lynn, con quien me casé en 1974. Después de nuestra boda, decidimos buscar juntos una iglesia que nos llenara espiritualmente. Visitamos varias congregaciones, pero ninguna parecía adecuada. Durante ese tiempo, retomé mis estudios y empecé a trabajar mientras completaba mi maestría. Nos mudamos de nuevo a la universidad para que pudiera estudiar a tiempo completo. Y aunque el deseo de encontrar una iglesia seguía presente, las responsabilidades de la vida nos absorbían. Un día, mientras explorábamos opciones, visitamos otra iglesia bautista independiente. La experiencia fue desconcertante. En nuestra primera visita, una persona disfrazada de diablo corría por los pasillos y el pastor, con entusiasmo, invitaba a todos a unirse en una especie de exorcismo simbólico. Nos paramos junto con la congregación, pero cuando terminó el servicio, le dije a mi esposa: esto no me parece correcto. La obsesión con el infierno y la condena era algo que siempre me había incomodado. Al completar mi maestría, conseguí mi primer trabajo como profesor asistente en la escuela de posgrado, donde daba clases de contabilidad. Fue una etapa emocionante en mi vida, pero el vacío espiritual seguía presente. Sentía que algo faltaba, y aunque tratábamos de encontrar un espacio donde nuestra fe pudiera crecer, ese anhelo seguía insatisfecho. La disciplina y el esfuerzo que puse en mis estudios empezaron a dar frutos. Cada semestre, mi trabajo como profesor asistente me ayudaba a pagar la universidad y lo hacía con gusto. Poco a poco, fui construyendo una base sólida para mi futuro académico. Tanto fue así que cuando terminé la escuela de posgrado, me ofrecieron la posibilidad de regresar y completar un doctorado. Además, también me ofrecieron un puesto de profesor de contabilidad a tiempo completo, con un contrato de al menos 3 años. Era una oportunidad increíble para alguien que todavía estaba definiendo su camino profesional. En esos días, vivíamos en una pequeña casa cerca de la ciudad que habíamos comprado con mucho esfuerzo. Era modesta pero acogedora y la vida comenzaba a tomar un ritmo estable. Un día, mientras trabajaba intensamente en un proyecto final lleno de ecuaciones y análisis matemáticos, alguien llamó a la puerta. Con la mente todavía inmersa en mis números y teorías, me levanté sin pensarlo mucho. Al abrir, encontré a 2 jóvenes bien vestidos, con sonrisas genuinas y una energía contagiosa. Eran misioneros mormones. En ese momento no sabía prácticamente nada sobre los mormones ni sus creencias. Estaba tan enfocado en mi trabajo que, en mi estado de distracción, no hice muchas preguntas. De hecho, podría haber dejado entrar a cualquiera, incluso a un ladrón, simplemente porque estaba ansioso por una pausa en mi rutina. Además, mi esposa estaba ocupada trabajando como maestra, y como aún no teníamos hijos, la casa estaba demasiado silenciosa, así que les dije que pasaran. Los misioneros que conocí eran extremadamente amables. Algo que quiero dejar en claro desde el principio es que siempre he tenido un profundo respeto por el pueblo mormón. Pasé más de 30 años como miembro de la Iglesia de Jesucristo de los Santos de los Últimos Días y viví muchas experiencias significativas durante ese tiempo. Así que esta historia no trata de criticar a las personas que eran y siguen siendo sinceras en su fe. Los jóvenes que llegaron a mi puerta estaban llenos de entusiasmo. Comenzamos una conversación amena y en algún momento me preguntaron si podían regresar cuando mi esposa estuviera en casa. Les respondí que no había problema y fijamos una cita para el jueves por la noche. Esa noche, cuando Lynn llegó a casa, le comenté casualmente: hoy vinieron unos misioneros mormones. Su respuesta fue tranquila: ah, está bien. Le expliqué que regresarían. Y aunque inicialmente parecía sorprendida, estuvo de acuerdo en escucharlos. En aquel entonces, mi conocimiento sobre los mormones se limitaba a lo que había visto en los medios, particularmente a Don y Marie Osmond, quienes siempre me habían parecido personas amables. Así que no vi ningún problema en aprender más sobre ellos. Cuando los misioneros volvieron, se inició un proceso que nunca habría imaginado. Comenzamos un estudio profundo y lo que comenzó con simples visitas se transformó en reuniones regulares 2 o 3 noches a la semana. Conforme pasaban los meses, en agosto, septiembre y octubre, ellos trajeron a personas más experimentadas, como el obispo local y el líder misionero de la congregación, para continuar con las enseñanzas. En ese proceso, descubrí que el jefe asistente del departamento de contabilidad en la universidad donde trabajaba era un miembro activo de la iglesia mormona. Cuando se enteró de que estábamos investigando su fe, nos recibió con los brazos abiertos, haciéndonos sentir como parte de su comunidad. Fue un gesto que realmente me impactó. En ese momento, yo era solo un joven aspirante a maestro, pero de repente, personas influyentes sabían mi nombre y nos trataban con una calidez inusual. Durante estas reuniones aprendimos sobre las doctrinas básicas de la iglesia. Uno de los conceptos que más me llamó la atención fue su explicación sobre la Trinidad. Hasta ese momento, mi comprensión del tema había sido algo vaga. Tal vez porque mi padre nunca me lo había explicado con detalle. La idea de tres seres separados, Dios el Padre, Dios el Hijo y el Espíritu Santo, tenía sentido para mí. Recuerdo que cuando los misioneros me preguntaron si encontraba algún problema con esa noción, respondí con franqueza. Después de todo, el Padre habla con el Hijo y el Hijo envía al Espíritu Santo. Sentí que de alguna manera esa barrera teológica se había superado. Sin embargo, mientras avanzábamos, muchas otras doctrinas del mormonismo nos enseñaban con la misma profundidad. Como personas que apenas comenzaban a aprender, fuimos invitados a clases especiales para investigadores, como llaman a quienes están explorando la fe. En esas clases, o nos presentaban conceptos y enseñanza de una manera que parecía simple pero convincente. La comunidad mormona era increíblemente amable y genuina, y su hospitalidad era difícil de ignorar. Sin embargo, no podía evitar preguntarme. ¿Era el Jesús del que hablaban el mismo Jesús bíblico? En las Escrituras se advierte sobre la posibilidad de que existan diferentes interpretaciones de Jesús. Esa duda se mantenía latente, aunque en ese momento no supe darle el peso que merecía. Aún así, al final de ese proceso, tomamos una decisión. El 28 de octubre de 1977, tanto Lynn como yo fuimos bautizados en la Iglesia de Jesucristo de los Santos de los Últimos Días. Aunque ambos aún teníamos ciertas reservas, dimos ese paso. Mi esposa tenía dudas y ninguno de los dos entendíamos completamente todas las doctrinas del mormonismo. En ese tiempo no existía internet y la información que recibíamos era limitada. Apenas nos daban pequeños folletos y algunas explicaciones aquí y allá. No teníamos acceso a una visión completa de lo que significaba ser miembro de la iglesia, pero al menos en ese momento, todo parecía estar en su lugar. Una de las ideas que más usaron para convencernos fue que la iglesia era la única iglesia verdadera sobre la faz de la tierra. Argumentaban que, así como Dios había enviado profetas en el Antiguo Testamento y apóstoles en el Nuevo, debía seguir haciéndolo hoy en día. Y para mí eso parecía lógico. Si Dios amaba a su pueblo entonces, ¿por qué no continuaría guiándonos ahora? De esta manera nos encontramos sumergidos en una nueva comunidad, convencidos de que estábamos en el camino correcto. Sin embargo, al mirar hacia atrás, me doy cuenta de que había preguntas y detalles que no entendí del todo en ese momento. Pero en ese tiempo parecía que habíamos encontrado lo que estábamos buscando. Si hubiera conocido en aquel entonces lo que sé ahora, especialmente el significado profundo de Lucas, capítulo 6, versículo 16, donde se dice que la ley y los profetas duraron hasta Juan, habría comprendido mejor que esto se refería a Jesús, al cumplimiento de la ley y no a la perpetuación de normas que ya habían alcanzado su propósito en él. Sin embargo, dentro del mormonismo, parecía como si esas leyes y profetas se reintrodujeran ahora en la figura de su profeta, quien es considerado el único capaz de comunicarse directamente con Dios. Según su doctrina, este profeta no solo habla con Dios, sino que introduce nuevas reglas y regulaciones en nombre de Él, no para individuos, sino para toda la iglesia. Esta idea de profeta no se limita a José Smith, quien fundó la iglesia en 1830, sino que incluye a una línea ininterrumpida de profetas que llega hasta el presente, donde el líder actual, el presidente Nelson, ocupa ese lugar. Él, como sus predecesores, es considerado como equivalente a los antiguos profetas del Antiguo Testamento. Alguien que puede hablar por Dios con una autoridad que trasciende lo humano. Además, la iglesia tiene un consejo de 12 apóstoles que, según su enseñanza, poseen la misma autoridad que los apóstoles originales de Jesús. Este sistema jerárquico da a entender que están restaurando la iglesia primitiva, afirmando ser la verdadera iglesia de Dios en la tierra. Cuando mi esposa y yo decidimos unirnos a la iglesia, no entendimos completamente muchas de sus doctrinas más profundas. Al principio, nos sumergimos en las actividades con entusiasmo. No fue algo pasajero, nos volvimos miembros activos y dedicados. La iglesia nos otorgó responsabilidades que nos mantuvieron ocupados. Como ellos lo llaman, aceptamos llamamientos, que son tareas específicas dentro de la organización. Estas responsabilidades nos conectaron aún más con la comunidad y nos hicieron sentir útiles y valorados. Recuerdo que, aunque no comprendía todo sobre las doctrinas mormonas, seguía respetando la Biblia. Una vez, durante una reunión con los misioneros, levanté la Biblia en una mano y el Libro de Mormón en la otra. Pregunté si el Libro de Mormón era más importante que la Biblia. Su respuesta fue que ambos eran iguales, que se complementaban y reconciliaban entre sí. Me explicaron que eran los dos palos mencionados en el Antiguo Testamento, aunque luego aprendí que esa interpretación era incorrecta. Continuaron diciendo que tanto la Biblia como el Libro de Mormón eran la palabra de Dios. A medida que nos adentramos más en la iglesia, me involucré en el liderazgo. Nos bautizamos en octubre y con ello vino un compromiso con las enseñanzas de la iglesia, incluida la práctica del diezmo. Según ellos, para vivir en la presencia de Dios y alcanzar la exaltación, uno debía pagar el diezmo completo. Este concepto me pareció inicialmente interesante, ya que se nos decía que el dinero no era para el ministerio, pues la iglesia no tenía ministros pagados. Sin embargo, más tarde descubrí que no era del todo cierto. En los niveles más altos de la jerarquía, ciertas personas sí recibían compensaciones considerables, algo que me hizo cuestionar la transparencia de las enseñanzas. La doctrina del diezmo era central. Me entrevistaron sobre mi compromiso con esta práctica y recuerdo al obispo preguntándome si era un pagador de diezmos completo. Respondí que sí, pero mencioné que descontaba los $35 mensuales que donaba a un fondo cristiano para niños. su respuesta fue clara. Eso no cuenta. Me explicó que el diezmo debía pagarse íntegramente a la iglesia y que cualquier otra donación no podía ser considerada como parte del diezmo. Esta exigencia me dejó desconcertado, pero para entonces estaba tan inmerso en el sistema que acepté sus condiciones sin mucho cuestionamiento. Por otro lado, el templo jugaba un papel fundamental en las promesas de la iglesia. Me explicaron que el templo era el lugar donde uno podía sellar su matrimonio para toda la eternidad y vivir en la presencia de Dios. Esa idea me emocionaba profundamente, especialmente porque amaba a mi esposa y la perspectiva de estar con ella eternamente me parecía maravillosa. Pero para entrar al templo debía cumplir con todos los requisitos, incluido ser un pagador de diezmos completo y aceptar los llamamientos y responsabilidades que se me asignaran. Trabajé como secretario de barrio, colaborando con obispos y líderes maravillosos. Ellos eran personas amables y dedicadas, y me impresionaba su sinceridad. Sin embargo, cada vez era más evidente que había aspectos de las enseñanzas que no se alineaban completamente con lo que yo entendía de las Escrituras. En una de las reuniones pregunté si el Libro de Mormón tenía más peso que la Biblia. Me aseguraron que no, que ambos eran igual de importantes. Sin embargo, con el tiempo, observé que en la práctica, el Libro de Mormón parecía tener mayor relevancia en la vida cotidiana de los miembros. En ese tiempo, mi esposa y yo creíamos que estábamos viviendo en los últimos días, algo que resonaba con lo que habíamos leído y escuchado. Los líderes de la iglesia hablaban frecuentemente de ello, relacionándolo con su mensaje de que ellos eran la única iglesia verdadera. Este énfasis nos llevó a comprometernos más profundamente, pero también comenzó a generar pequeñas dudas que, aunque en ese momento ignoré, más tarde se convertirían en cuestionamientos importantes. La enseñanza sobre el diezmo, el templo y las doctrinas exclusivas de la iglesia formaron un sistema que en su momento parecía completo. Sin embargo, a medida que pasaba el tiempo, me di cuenta de que había muchas piezas que no encajaban del todo. Pero en aquel entonces, simplemente acepté lo que se nos enseñaba, convencido de que estábamos en el camino correcto. Nunca olvidaré esa reunión de diciembre de 1977, en la que se nos dijo con claridad y firmeza que para cumplir con los requisitos del diezmo debíamos ajustar nuestras prioridades. Hasta ese momento, mi esposa y yo habíamos estado apoyando económicamente a una organización que ayudaba a una niña necesitada. Teníamos su fotografía en la puerta de nuestra nevera, un recordatorio constante de la importancia de ayudar a quienes menos tienen. Pero cuando explicamos esto, la respuesta fue tajante. Ese apoyo no contaba como parte del diezmo. Si queríamos cumplir con las exigencias de la iglesia, debíamos compensar esa diferencia. El mensaje era claro. O dejábamos de ayudar a esa niña, o no estaríamos en cumplimiento con Dios. Al salir de esa reunión, tomamos la dolorosa decisión de dejar de apoyar a la niña. Fue un momento que hasta el día de hoy me persigue. Había cambiado la caridad, el apoyo a los más necesitados, por las reglas estrictas de una institución. Aunque en ese momento no lo entendía del todo, empecé a percibir que la estructura financiera de la iglesia estaba diseñada de tal manera que la salvación misma parecía depender de cuánto dinero entregabas. La enseñanza no era opcional. Estaba escrita en las doctrinas y convenios, proclamada como una revelación directa de Dios a José Smith. una revelación que advertía que aquellos que no pagaran el diezmo completo serían quemados en la segunda venida. Ese temor, en combinación con las exigencias, mantenía a los miembros bajo una presión constante. Esa presión no era un simple vestigio del pasado. Las enseñanzas estaban vigentes. Aunque algunos líderes locales podían suavizar el discurso, las escrituras no cambiaban y el diezmo seguía siendo esencial. Sin esa contribución completa, no podías obtener una recomendación del templo. Y sin esa recomendación, no podías vivir en la presencia de Dios. Esto era más que un requisito financiero, era una llave para el cielo. En esos días, estábamos inmersos en todas las actividades de la iglesia. Nos preparábamos para ir al templo y cumplir con todas las clases y requisitos. Recuerdo cómo al acercarse el día nos enseñaron sobre la vestimenta sagrada que debíamos usar. Prendas que simbolizaban el santo sacerdocio y que debíamos llevar siempre. Aunque muchos fuera de la iglesia las llaman ropa interior mágica, para nosotros era mucho más que eso. Representaban un compromiso espiritual. El día que finalmente fuimos al templo fue un punto de inflexión. Lo que experimenté allí no fue lo que esperaba. Desde el principio, el procedimiento me pareció extraño. Todo comenzó con un lavado y una unción. En aquel entonces, este proceso incluía desnudarse y ponerse un escudo que apenas cubría el cuerpo. Me lavaron y ungieron con agua y aceite, tocando partes específicas de mi cuerpo mientras pronunciaban bendiciones. Aunque me habían dicho que esto era una práctica sagrada, no podía evitar sentirme incómodo. Más tarde, descubrí que este procedimiento había cambiado con el tiempo. Pero en ese momento, se nos dijo que todo provenía directamente de Dios, entregado palabra por palabra a José Smith. Después del lavado y la unción, se nos dio un nuevo nombre. Este debía ser recordado para siempre y usado durante ciertas ceremonias en el templo. A medida que avanzábamos, aprendimos sobre señales, nombres y fichas, parte del proceso de dotación. No sabía entonces que muchas de estas prácticas eran similares, incluso idénticas, a las utilizadas en la masonería. Mi padre había sido masón y con el tiempo me di cuenta de que los apretones de manos, señales y símbolos que él conocía eran los mismos que se nos enseñaban en el templo. Esta conexión masónica era algo que nadie mencionaba abiertamente en la iglesia, pero para mí era un descubrimiento inquietante. El templo, que se suponía era un lugar de conexión con lo divino, se convirtió en una fuente de conflicto interno. Aunque en ese momento no podía explicarlo, sentía que algo no encajaba. Me decían que esto era la palabra de Dios, pero las experiencias y los detalles me generaban dudas. Sin embargo, en lugar de confrontarlas, las relegaba, tal como muchos otros miembros hacían. En la iglesia mormona había un dicho común: ponlo en el estante, refiriéndose a las dudas o preguntas. Simplemente las dejas a un lado y sigues adelante, confiando en que, en algún momento, todo tendrá sentido. La presión para cumplir con todos los requisitos, el diezmo, las prendas, las responsabilidades, era constante. El mensaje en las conferencias generales, transmitidas por satélite a todo el mundo, siempre regresaba al mismo punto. Las mayores bendiciones de Dios solo se pueden recibir al pasar por el templo. Todo estaba diseñado para mantenernos dentro de un sistema donde la obediencia era esencial. Durante ese tiempo, seguimos creyendo que estábamos haciendo lo correcto, que esto era lo que Dios esperaba de nosotros. Sin embargo, las dudas comenzaron a acumularse, y aunque no las enfrenté de inmediato, sabía que eventualmente tendría que hacerlo. los rituales del templo mormón eran algo que nunca antes había experimentado. Recuerdo claramente cómo se nos instruyó sobre cada detalle, desde las señales hasta los apretones de manos, pasando por los juramentos y las penalidades asociadas. Al recibir cada señal o ficha, se nos advertía sobre las consecuencias de revelar ese conocimiento fuera del templo. Una de estas penalidades requería que colocáramos nuestra mano con el pulgar extendido bajo el cuello, simulando un corte, mientras jurábamos que estaríamos dispuestos a perder nuestra vida antes que traicionar esos secretos. Este tipo de compromiso era presentado como sagrado, pero en retrospectiva lo veo como una forma de control profundamente perturbadora. Me impactó enterarme muchos años después que estas penalidades eran una continuación de la doctrina de la expiación de sangre enseñada durante el liderazgo de Brigham Young. En aquella época se creía que si alguien dejaba la iglesia, su alma solo podía ser salvada si otra persona lo mataba. Este concepto, aunque ya no se practicaba de manera literal, seguía siendo simbólicamente parte de los rituales. Hasta 1990, estas penalidades formaban parte integral del proceso del templo. Y aunque luego fueron eliminadas, el hecho de que existieran durante tanto tiempo dejó una marca indeleble en mi percepción de la iglesia. El procedimiento continuaba con el paso por el velo, un momento cargado de simbolismo. Se nos enseñó que cruzar el velo representaba entrar en la presencia de Dios. Para hacerlo, debíamos demostrar nuestro conocimiento de las señales, fichas y nombres recibidos durante la dotación. Era un proceso meticuloso y ceremonial, con pasos que debían seguirse al pie de la letra. Había un asistente que golpeaba 3 veces en el velo, y alguien del otro lado, que representaba a Dios, preguntaba qué deseábamos. La respuesta debía ser exacta: más luz y conocimiento de Dios. Este intercambio culminaba con una serie de apretones de manos y señales que debían realizarse perfectamente para poder cruzar al otro lado. En el pasado, el ritual incluía algo llamado los 5 puntos de fraternidad, un procedimiento que había sido eliminado antes de mi tiempo, pero que aún era mencionado por algunos miembros mayores como una práctica importante. Todo esto me parecía complicado y extraño, pero lo acepté, porque se nos decía que era necesario para alcanzar la salvación. Cuando finalmente cruzamos el velo, llegamos a lo que se llama la sala celestial, un lugar que simboliza el reino celestial y la presencia de Dios. Pero incluso en ese momento, mi esposa y yo nos sentíamos agotados, tanto física como emocionalmente. Aunque estábamos en la misma sala, los hombres y las mujeres estaban separados durante todo el proceso. Es algo que añadía una sensación de distancia a lo que supuestamente era una experiencia espiritual unificadora. Recuerdo que cuando salimos, ambos teníamos fuertes dolores de cabeza y una sensación de incomodidad que no pudimos ignorar. Nos disculpamos para no participar en otra sesión, algo que algunos miembros hacen repetidamente durante todo el día, en un esfuerzo por salvar a sus antepasados. El propósito de repetir estos rituales era realizar la dotación en nombre de personas fallecidas, permitiéndoles, según la doctrina mormona, aceptar las bendiciones del templo en el más allá. Sin embargo, esta práctica de salvar a los muertos nunca me pareció bíblica. Era un concepto completamente ajeno a lo que yo había aprendido sobre la salvación en el cristianismo. Esa noche mi esposa y yo regresamos al hotel, profundamente perturbados por lo que habíamos experimentado. Habíamos conducido desde Muncie, Indiana, hasta Washington, D.C., para visitar el templo, un edificio impresionante que se erige como un símbolo de la fe mormona. Pero tras todo lo que vivimos ese día, nos sentíamos físicamente enfermos. A pesar de las enseñanzas que afirmaban que cada experiencia en el templo traería iluminación y paz, lo que sentimos fue confusión y un vacío que no podíamos explicar. Con el tiempo comencé a reflexionar más profundamente sobre cómo había llegado a involucrarme en la Iglesia mormona. Siempre digo que sabía lo suficiente sobre la Biblia como para ser peligroso. Una frase que resume cómo muchas personas, incluyéndome a mí, pueden ser llevadas por interpretaciones erróneas o fuera de contexto. La Iglesia mormona tenía una manera particular de tomar versículos bíblicos y mezclarlos con sus propios textos sagrados, como el Libro de Mormón, Doctrina y Convenios, y la Perla de Gran Precio. Esta mezcla creaba una narrativa que parecía lógica en el momento, pero que al mirarla con detenimiento estaba llena de contradicciones. Uno de los artículos de fe mormones afirma que creen en la Biblia como la palabra de Dios, pero solo en la medida en que esté traducida correctamente. Esta frase siempre dejaba abierta la posibilidad de cuestionar cualquier pasaje bíblico que no se alineara con las doctrinas mormonas. En contraste, el Libro de Mormón era considerado perfecto, sin necesidad de calificaciones ni aclaraciones. Con el tiempo, esto llevó a que la Biblia ocupara un lugar secundario en mi vida espiritual, mientras que el Libro de Mormón se convertía en el texto central. Mirando hacia atrás, me doy cuenta de cuánto se manipuló mi fe. Las enseñanzas del mormonismo estaban diseñadas para reemplazar gradualmente la Biblia con sus propios textos, todo bajo la apariencia de una revelación continua. Y aunque inicialmente acepté estas ideas, cada vez más comenzaba a sentir que algo no estaba bien. Que las respuestas que buscaba no se encontraban en los rituales ni en las doctrinas de la Iglesia. Pero en ese momento todavía no sabía cómo expresar esas dudas ni cómo enfrentar la creciente desconexión que sentía. Cuando ingresé a la Iglesia mormona, fui introducido a una serie de doctrinas que con el tiempo comenzaron a moldear profundamente mi perspectiva espiritual y mi vida diaria. Desde el principio se enfatizó la preeminencia del Libro de Mormón por encima de cualquier otro texto sagrado. Cuando ingresé a la Iglesia mormona, fui introducido a una serie de doctrinas que con el tiempo comenzaron a moldear profundamente mi perspectiva espiritual y mi vida diaria. Desde el principio se enfatizó la preeminencia del Libro de Mormón por encima de cualquier otro texto sagrado. Recuerdo cómo uno de los presidentes de la Iglesia, el presidente Benson, enseñaba que leer el Libro de Mormón acercaría más a Dios que cualquier otro libro en el mundo. Según él, este libro tenía un poder inigualable para atraer a nuevos conversos a la fe. A lo largo de mis años como miembro, se nos instó constantemente a estudiar este libro con nuestras familias, dejando de lado la lectura de la Biblia. Durante los 30 años que pasé en la Iglesia, nunca escuché un llamado similar a estudiar el Antiguo o Nuevo Testamento en familia. El Libro de Mormón era el centro absoluto de la enseñanza y el aprendizaje. Esta preferencia marcó el inicio de un cambio sutil pero poderoso en mi vida espiritual. Al principio, no me percaté de lo que estaba sucediendo, pero con el tiempo, mi fe comenzó a depender más de los líderes de la Iglesia y sus enseñanzas que de la Biblia. Es un proceso que describo como similar a la historia de la rana en agua tibia. Sin darme cuenta, estaba siendo moldeado por las doctrinas y las expectativas de la Iglesia, confiando menos en las escrituras bíblicas y más en los profetas modernos y apóstoles que gobernaban la organización. Durante esos años, mi dedicación a la Iglesia mormona creció exponencialmente. comencé a recibir llamamientos que me involucraban en posiciones de liderazgo y responsabilidades significativas. Mi primer gran llamamiento fue como secretario de barrio, donde me encargaba de mantener registros y tomar notas durante las reuniones sacramentales, el equivalente mormón de los servicios dominicales. Alrededor de 1988, después de más de una década de participación activa, fui llamado al Alto Consejo, un órgano de liderazgo regional que supervisa múltiples congregaciones locales. Para entonces, mi vida estaba completamente entrelazada con la estructura y las demandas de la Iglesia. Ser parte del Alto Consejo era un compromiso significativo. Mis responsabilidades me llevaban a viajar regularmente a diferentes congregaciones para supervisar y apoyar sus actividades. Al mismo tiempo, mi esposa también estaba profundamente involucrada, habiendo sido llamada como presidenta de la Sociedad de Socorro y luego como líder principal de la organización infantil en la región. Esto significaba que nuestros domingos estaban completamente ocupados, muchas veces desde las 6 de la mañana hasta bien entrada la noche. En ocasiones teníamos que contratar a niñeras para cuidar a nuestros hijos, ya que ambos estábamos ocupados en diferentes áreas de la iglesia. La vida en la iglesia no solo ocupaba nuestros fines de semana. Durante la semana también asistíamos a reuniones de liderazgo y llevábamos a cabo otras responsabilidades. Pasar al menos 20 horas semanales trabajando para la iglesia era la norma. Y si alguna vez dedicábamos menos tiempo, se consideraba una semana tranquila. Además, trabajaba por cuenta propia, lo que añadía una capa adicional de presión a mi ya apretada agenda. Después de mi tiempo en el Alto Consejo, fui asignado nuevamente a un barrio local como segundo consejero en el obispado, una posición similar a la de un pastor asistente. Esta responsabilidad me llevó a supervisar programas juveniles, grupos de exploradores y otras actividades de la congregación. Disfrutaba ayudar a las personas

estaba completamente dedicada a la iglesia, al punto de que incluso enseñábamos el seminario matutino en nuestra casa, un programa de educación religiosa para estudiantes de secundaria. Nos levantábamos a las 5 de la mañana para preparar el desayuno y dar las lecciones antes de comenzar nuestras actividades diarias. A pesar del agotamiento, amábamos lo que hacíamos. Mi esposa era la maestra principal del seminario y yo la apoyaba en todo lo que podía. Con su doctorado completado, recibimos lo que describimos como un llamado divino: mudarnos a Utah, el corazón del mormonismo. Allí, ella fue llamada a enseñar en la universidad, y yo sentí que esta nueva etapa era parte de un propósito mayor. Parecía que todas nuestras decisiones y sacrificios estaban alineados con lo que Dios quería para nosotros. Sin embargo, a medida que nuestra inmersión en la vida mormona se profundizaba, también comenzaban a surgir preguntas que, aunque reprimidas al principio, pronto se harían imposibles de ignorar. Nuestra vida dio un giro significativo cuando decidimos mudarnos a Utah, un paso que considerábamos como un llamado divino a Sion, el epicentro de la iglesia mormona en los Estados Unidos. Yo trabajaba por cuenta propia, lo que me brindaba cierta flexibilidad, pero a menudo tenía que viajar a diferentes estados, como California, Ohio, Indiana y Michigan, para atender a mis clientes. A pesar de las dificultades logísticas, estábamos convencidos de que este era nuestro camino. Nuestros hijos también se estaban adaptando a esta nueva etapa. Josh, nuestro hijo mayor, acababa de graduarse de la escuela secundaria y asistía a la Universidad de Indiana, mientras que Michael estaba entrando en su segundo año de preparatoria. Finalmente, nos establecimos en Alpine, Utah, una ciudad conocida por su intensa actividad mormona, lo cual reforzaba nuestra convicción de estar donde Dios quería que estuviéramos. La decisión de mudarnos no fue impulsada por dudas o falta de comprensión de la doctrina mormona, como muchos podrían pensar. Al contrario, éramos devotos fervientes que comprendíamos profundamente las enseñanzas y principios de la iglesia. Nuestra fe era sólida. Éramos estrictos en observar el código de salud, evitando café, té y alcohol. Y guardábamos el domingo como un día sagrado, sin ver televisión ni comer fuera. Nuestra vida estaba completamente alineada con las expectativas de la iglesia, al punto de que habría dado mi vida por protegerla, convencido de que era la única iglesia verdadera en la tierra. Cuando llegamos a Utah, nuestra participación en la iglesia se intensificó aún más. Fui llamado nuevamente a servir en el obispado, una posición que ya había ocupado anteriormente en Indiana. Mi esposa también estaba avanzando profesionalmente como docente universitaria mientras seguía cumpliendo sus llamamientos en la iglesia. Habíamos sido trabajadores del templo en Indiana, viajando 5 horas hasta Chicago para cumplir con nuestras responsabilidades. En Utah, continuamos con ese nivel de compromiso. Y yo trabajé nuevamente detrás del velo, desempeñando el papel de Dios en las ceremonias. Éramos plenamente conscientes de lo que hacíamos y estábamos convencidos de que seguíamos el plan divino. La vida de nuestros hijos también reflejaba nuestra dedicación. Josh había completado 2 años de estudios en la Universidad de Indiana antes de transferirse a la Universidad de Utah, donde se graduó. Luego, sirvió una misión mormona en Rusia, una experiencia extremadamente desafiante. Michael, nuestro segundo hijo, también destacaba tanto académica como deportivamente, y después de 1 año en la universidad como estudiante de piano, partió en una misión de 2 años a Dinamarca. Estas decisiones reflejaban nuestra fe y compromiso

que enviar a nuestros hijos al otro lado del mundo para servir a la iglesia era una manifestación tangible de nuestra creencia en su veracidad. Nuestro hijo menor, Mica, estaba igualmente comprometido con la fe. De hecho, entre todos nuestros hijos, era el más entusiasta y espiritualmente enfocado en ese momento. Recuerdo claramente su emoción por servir en una misión mormona. Apenas había terminado la preparatoria y comenzado sus estudios universitarios, cuando llegó a casa un día y me dijo con entusiasmo que había conseguido un trabajo. Al principio pensé que era un empleo convencional, pero para mi sorpresa, había sido ordenado como trabajador de tiempo completo en el templo, a pesar de tener solo 18 años. Esto era algo inusual, ya que rara vez se nombraba a alguien tan joven para desempeñar ese rol. Pero ahí estaba él, trabajando detrás del velo, llevando a cabo las mismas tareas que yo había realizado como adulto. Su fervor por Dios era innegable, aunque no siempre acompañado de una comprensión completa de la doctrina. Como familia, nuestra dedicación era total. Todos estábamos profundamente involucrados en las actividades de la iglesia. Mi esposa y yo dedicábamos incontables horas a nuestros llamamientos y responsabilidades, equilibrando nuestras vidas personales y profesionales con las exigencias de la fe. Incluso cuando enfrentábamos desafíos, seguíamos convencidos de que estábamos viviendo de acuerdo con los principios divinos. Era una vida intensamente ocupada, pero para nosotros era también una vida profundamente significativa. Cuando llegamos a Utah, mi vida profesional me llevó a establecer un negocio, lo que me permitió interactuar con muchas personas en la región. Fue durante este tiempo que un tema comenzó a surgir con cierta frecuencia en mis conversaciones: la poligamia. En Indiana, este concepto había sido mencionado de forma superficial, siempre acompañado de explicaciones que parecían razonables. Se decía que la poligamia había surgido como una necesidad práctica durante la migración hacia el oeste, debido a la pérdida de muchos hombres cristianos en esa época. Esto parecía lógico y nunca lo cuestioné mucho. Sin embargo, al vivir en Utah, donde la historia y las tradiciones de la iglesia están más arraigadas, comencé a escuchar más detalles sobre este tema que empezaron a incomodarme. Recuerdo un día en particular mientras hablaba con un hombre que se había casado varias veces en el templo. Le comenté que debía ser muy difícil haber perdido a dos esposas antes de casarse con su actual compañera. Su respuesta me dejó desconcertado. Oh, no me preocupa. Estoy sellado con las tres. Al principio no entendí lo que quería decir, pero luego explicó que estaba sellado para la eternidad con su primera esposa, que había fallecido, luego con la segunda y ahora con la tercera. Este concepto era completamente nuevo para mí. Me di cuenta de que, según las enseñanzas mormonas, un hombre podía estar sellado eternamente con múltiples esposas, incluso si éstas ya habían fallecido. Esto despertó en mí una curiosidad que me llevó a estudiar más las escrituras de la iglesia. Mientras tanto, mi hijo Mica, quien estaba en una misión en Dinamarca, comenzó a mostrar cambios notables en sus cartas. Desde el inicio de su misión, había sido un joven entusiasta y devoto, como los muchos misioneros mormones que ves en las calles con sus bicicletas y cascos. Estos jóvenes son increíblemente sinceros y trabajan arduamente, enfrentando desafíos significativos, algo que no comprendí completamente hasta que mi propio hijo estuvo en el campo. Su misión fue particularmente difícil. En una ocasión me enteré de que había sido amenazado de muerte en Rusia. Si hubiera sabido por lo que pasaría, probablemente nunca habría permitido que fuera.
A medida que Mica continuaba su misión, sus cartas comenzaron a cambiar. Al principio, hablaba sobre sus logros, como los bautismos y su trabajo misionero. Pero luego, sus mensajes empezaron a enfocarse más en la palabra de Dios y en el Nuevo Testamento. Este cambio en su carácter era evidente y profundo. Comenté con un miembro del grupo de sumos sacerdotes que leer sus cartas me hacía sentir como si estuviera escuchando al apóstol Pablo. Dios estaba claramente trabajando en su vida. Todo esto culminó 3 semanas antes de su regreso de la misión en enero de 2006. Para entonces, habíamos estado en la iglesia durante décadas y llevábamos varios años viviendo en Utah. Nuestra vida, al menos en apariencia, era perfecta. Mi negocio prosperaba, mi esposa avanzaba en su carrera y estábamos profundamente integrados en la comunidad mormona. Sin embargo, algo monumental estaba a punto de cambiar. Micah fue retirado de su misión porque comenzó a expresar creencias que desafiaban los fundamentos del mormonismo. Declaró que no necesitaba un profeta ni la autoridad de la iglesia para ser salvo, que solo Cristo podía mediar entre Dios y los hombres. Citó las palabras de la Biblia diciendo: "Hay un solo Dios y un solo mediador entre Dios y los hombres, Jesucristo". Esta declaración lo colocó en una posición precaria dentro de la estructura mormona, ya que cuestionaba directamente su doctrina central. En lugar de expulsarlo abruptamente, la misión decidió mantenerlo allí discretamente durante las últimas 3 semanas, pero lo liberaron de manera anticipada. Esto fue complicado para nuestra familia. En la comunidad mormona, que alguien regrese antes de completar su misión suele levantar rumores. Las personas empiezan a especular. ¿Tuvo problemas de salud? ¿Hizo algo mal? A pesar de que técnicamente fue liberado de manera honorable, las preguntas eran inevitables. El impacto de su regreso temprano fue profundo, no solo para él, sino para toda nuestra familia. Era difícil reconciliar nuestra profunda fe y compromiso con los eventos que estaban ocurriendo. El presidente de misión, un líder asignado para supervisar a aproximadamente 60 misioneros en un área, manejó la situación con diplomacia, pero la experiencia dejó una marca en nosotros. En ese momento, no entendíamos completamente lo que Dios estaba haciendo en nuestras vidas, pero sabíamos que algo estaba cambiando de manera irreversible. Recuerdo claramente aquel día, cuando recibí la llamada del presidente de Estaca. Era un hombre que representaba la máxima autoridad local de la Iglesia Mormona, alguien que supervisaba a miles de miembros y tenía un peso significativo en la comunidad. Su tono era serio, casi sombrío, cuando dijo: "Hermano Wilder, tenemos un problema con su hijo". Mi corazón se detuvo un momento. Lo primero que pensé fue en un accidente, en algo físico que le hubiera ocurrido a Mica. Pero lo siguiente que escuché me dejó sin palabras. "Estamos enviando a su hijo a casa hoy desde la misión. Necesito que lo recoja en el aeropuerto este sábado y lo traiga directamente a mí. Su hijo tiene el espíritu del diablo en él". Quedé aturdido. Las palabras "espíritu del diablo" retumbaban en mi mente. ¿Cómo podía alguien, mucho menos un líder espiritual, hablar así de mi hijo? Pero en lugar de cuestionarlo o defender a Mica, simplemente acepté sus palabras y sus órdenes. En aquel entonces, mi lealtad y obediencia a la autoridad de la iglesia eran absolutas. No se me ocurrió discutir, aunque por dentro una parte de mí comenzaba a sentirse incómoda con la situación. Ese sábado, 20 de enero de 2006, mi esposa, Kate, y yo nos dirigimos al aeropuerto junto a nuestro hijo menor, Reed.
En cualquier otra circunstancia, traer de vuelta a un hijo de su misión sería una ocasión alegre, un momento de celebración familiar. Pero esta vez no era así. La atmósfera estaba cargada de tensión y preocupación. El presidente de Estaca había pedido específicamente que no trajéramos a nuestra hija, como si anticipara que la reunión que seguiría no sería adecuada para ella. Cuando Mica llegó, lo abrazamos con fuerza, intentando transmitirle apoyo y amor, aunque sabíamos que la prueba no había terminado. Después del encuentro en el aeropuerto, lo llevamos directamente a la oficina del presidente de Estaca, como se nos había indicado. Fue una reunión tensa y emocional. El presidente comenzó a hablar, pero sus palabras estaban cargadas de críticas hacia Mica. Lo comparó con Corianton, un personaje del Libro de Mormón considerado un anticristo, y lo acusó de haber perdido su fe en el profeta y en la iglesia como la única verdad sobre la faz de la tierra. Aunque lo decía de manera formal y respetuosa, las acusaciones eran duras, y como padre, fue doloroso sentarme allí y escuchar cómo descalificaban a mi hijo de esa manera. Mientras el presidente continuaba, casi perdí el control. La rabia y la frustración se acumulaban en mi interior, pero sabía que reaccionar con enojo solo empeoraría la situación. Sin embargo, fue Mica quien rompió el silencio y cambió la dinámica de la reunión. Con una calma sorprendente y una autoridad en su voz que parecía venir de un lugar más profundo, dijo: me prometieron que si volvía a Alpin para reunirme con usted, sería liberado de mi llamado misionero. Eso es lo que estoy pidiendo ahora. Si desea discutir otros temas doctrinales, con mucho gusto volveré más tarde, pero por ahora solo quiero ser liberado. La reacción del presidente fue inesperada. Su rostro perdió toda expresión y noté que sus labios temblaban ligeramente, como si no supiera cómo responder. Finalmente dijo: Mica, estás liberado. Fue un momento desconcertante. Luego mencionó que habría una reunión del Consejo Superior al día siguiente y pidió que Mica asistiera para explicar su regreso anticipado. Salimos de la oficina en silencio, con nuestras mentes llenas de confusión y preocupación. Cuando llegamos a casa, le dije a Kate que no permitiría que Mica asistiera a esa reunión. Sabía lo que ocurría en esos consejos, ya que había participado en algunos como miembro del liderazgo. Aunque técnicamente no podían excomulgarlo en ese momento, no quería exponer a mi hijo a más humillaciones o conflictos. En lugar de eso, decidimos que Mica asistiera al servicio de ayuno y testimonios el domingo. Ese domingo Mica se levantó durante el servicio y dio su testimonio. Fue breve pero poderoso. No habló de doctrinas ni de los problemas con la iglesia, solo de Cristo. Agradeció a la congregación y dijo que estaba en casa. Para muchos, su regreso fue visto como resultado de problemas de salud o alguna dificultad en la misión, pero nadie sabía la verdad completa. Después del servicio, organizamos una pequeña recepción para él. Una oportunidad para que los amigos y la familia lo vieran antes de enviarlo a Florida. La decisión de enviarlo a Florida fue rápida. No quería que Mica permaneciera cerca de los líderes de la iglesia local. Estaba claro que había tensiones que podrían escalar y mi prioridad era protegerlo. Un amigo en Florida ofreció recibirlo y ayudarlo a encontrar trabajo, así que organizamos su viaje. Era suficiente haber escuchado que lo consideraban un anticristo y que había sido acusado de tener el espíritu del diablo. No quería que enfrentara más procedimientos legales o disciplinarios dentro de la iglesia. Mientras Mica se preparaba para partir, mi mente era un torbellino de pensamientos. Todo lo que creía y había construido durante décadas
estaba siendo cuestionado. Había sido fiel y obediente, había dado todo por la iglesia, y ahora veía cómo esa misma estructura que alguna vez consideré sagrada trataba a mi hijo con tal dureza. Ese fue un punto de inflexión, un momento que marcó el inicio de un cambio profundo en mi vida y en mi fe. Recuerdo con claridad la confusión y la mezcla de emociones que viví en ese tiempo. Cuando Mica fue enviado de regreso, todo parecía estar tambaleándose. Los vecinos comenzaron a notar que algo había ocurrido. Y aunque tratábamos de mantener las apariencias, en Alpin, una ciudad predominantemente mormona, los rumores eran inevitables. No quería enfrentar sus preguntas ni sus especulaciones sobre nuestra familia. En una comunidad donde la religión lo es todo, cualquier desviación del camino trazado se observa con una lupa. Hicimos lo que pudimos para manejar la situación de forma discreta. Organizamos una pequeña recepción, algo rápido y sin mucha fanfarria. La gente vino, nos saludó y luego se despidió, como si fuera un evento más en la rutina de nuestras vidas. Pero por dentro, todo estaba cambiando. Ese momento, aunque intentábamos actuar como si todo estuviera bajo control, marcó el inicio de un cambio profundo en mi vida. Era como si una grieta invisible hubiera comenzado a formarse en los cimientos de mi fe. Mientras pasaba por esta experiencia con Mica, comenzaron a surgir más preguntas en mi mente. Preguntas que antes habría ignorado o que habría empujado al fondo de mi conciencia. Pero esta vez no podía dejarlas pasar. A menudo en esos días tomaba la Biblia y la leía con una perspectiva diferente, buscando algo que me ayudara a entender lo que estaba sucediendo. Era como si cada página revelara algo nuevo que nunca antes había considerado. Incluso cuando enseñaba en la escuela dominical o daba lecciones sobre el Libro de Mormón y el Nuevo Testamento, me encontraba cuestionando más de lo que afirmaba. Mi relación con los líderes de la iglesia también cambió. Antes, me habría sentido cómodo hablando con el obispo o con los consejeros sobre cualquier problema. Pero ahora no quería tener contacto con ellos. Quería tiempo para reflexionar, para pensar en todo lo que estaba sucediendo. Me refugié en el llamado que tenía en ese momento, trabajando con un grupo de niños de 10 años que, aunque inquietos, me daban una sensación de propósito. Sentí que era el consuelo que Dios me enviaba en medio de la tormenta. Mientras tanto, las preguntas sobre la poligamia y otros aspectos de la doctrina mormona comenzaron a acumularse. Había cosas que nunca me habían molestado antes, pero que ahora parecían imposibles de ignorar. La situación con Mica seguía pesando en mi mente, y aunque la vida cotidiana parecía continuar como siempre, mi esposa destacándose en su carrera y nuestros hijos enfrentando sus propios desafíos, algo había cambiado dentro de mí. No podía simplemente regresar al punto en el que estaba antes. Algunos miembros de la comunidad comenzaron a notar este cambio. Cuando alguien deja la iglesia mormona, siempre hay especulaciones. ¿Fue porque se ofendieron? ¿No pudieron vivir según las normas? ¿Cometieron algún pecado grave? Esas son las únicas razones que se reconocen dentro de la iglesia. Pero yo no encajaba en ninguna de esas categorías. Sí, me había sentido ofendido en ocasiones, como cuando me pidieron que dejara de donar al Fondo Cristiano para Niños, pero eso no había sido suficiente para hacerme cuestionar mi fe en aquel entonces. Tampoco tenía problemas para cumplir con las normas. Pagaba mi diezmo, seguía el código de salud y participaba activamente en la vida de la iglesia. No tenía grandes pecados que confesar. Sin embargo, algo dentro de mí estaba cambiando. El caso de mi hijo mayor, Josh,
también pesaba en mi mente. Él había regresado de su misión en Rusia, un lugar difícil para cualquier misionero. Aunque no había hecho nada malo, según los estándares de la iglesia, su relación con la institución comenzó a enfriarse. Cuando comenzó a salir con una chica y hablar sobre casarse en el templo, quiso poner todo en orden. Para eso, necesitaba renovar su recomendación del templo. En el mormonismo, esto requiere una entrevista rigurosa. Primero con el obispo y luego con el presidente de STAC. Se le hacen preguntas sobre su fe, sus prácticas y su cumplimiento con las normas de la iglesia. Josh estaba dispuesto a hacer todo esto, pero la situación tomó un giro inesperado. El obispo que entrevistó a Josh era alguien a quien respetábamos mucho. Un hombre con el que había trabajado antes y que tenía una reputación impecable. Durante la entrevista, Josh confesó algunas cosas menores que el obispo consideró manejables. Le dijo que todo se resolvería y que no había razón para preocuparse. Pero como Josh era poseedor del sacerdocio de Melquisedec, cualquier asunto debía ser aprobado también por el presidente de Estaca. El presidente de Estaca, el mismo que había tenido problemas con Mica, no fue tan comprensivo. Cuando el obispo trató de intervenir, el presidente rechazó cualquier posibilidad de reconciliación. Esto fue devastador para Josh, que solo quería casarse con la chica que amaba y hacerlo en el templo, como nos habían enseñado que era lo correcto. A partir de ese momento se hizo evidente que algo estaba profundamente mal en la forma en que se manejaban las cosas dentro de la iglesia. A Josh estaba tratando de corregir su camino, de seguir las normas que nos habían inculcado, pero se encontraba con obstáculos y rechazos en cada paso. Todo esto comenzó a acumularse en mi mente, como piezas de un rompecabezas que no encajaban. Los problemas con mis hijos, las enseñanzas que no parecían alinearse con la Biblia y las experiencias personales que parecían contradecir lo que siempre me habían dicho. Por primera vez en mi vida, comencé a considerar la posibilidad de que algo no estuviera bien. No solo en mi experiencia personal, sino en la estructura misma de la iglesia, que había sido el centro de mi vida durante tanto tiempo. Recuerdo aquel domingo como uno de los días más significativos y desafiantes de mi vida. Era temprano en la mañana, y mientras me preparaba para asistir a la iglesia, el timbre de la puerta sonó. Allí estaba mi hijo, vestido con traje y corbata, un aspecto que no me sorprendió, porque siempre había sido impecable en su presentación. Sin embargo, su presencia a esa hora sí era inesperada. La iglesia no comenzaba sino hasta más tarde. ¿Qué haces aquí tan temprano?, le pregunté, intentando comprender. Su respuesta cambió todo. Papá, acabo de ser excomulgado. Esas palabras retumbaron en mi mente como un eco imposible de ignorar. En el mormonismo, la excomunión no es algo menor. Es una marca profunda, un estigma que afecta no solo al individuo, sino también a su familia. Me quedé atónito, incapaz de procesar completamente lo que estaba escuchando. Mi hijo, a quien había visto como un joven ejemplar, ahora estaba enfrentando esta realidad tan dura. Cuando le pedí que me explicara lo que había sucedido, me contó que le habían dicho que debía despojarse de su ropa interior sagrada, el símbolo de su compromiso con la iglesia. No tengo dinero para comprar ropa interior normal, me dijo, con una mezcla de tristeza y confusión. Lo abracé en ese momento y ambos lloramos. Fue un instante de profunda vulnerabilidad, pero también de un amor incondicional que se reafirmaba entre nosotros. Mientras lo consolaba, no podía evitar pensar en todo lo que había pasado para llegar a este punto.
Mi hijo había intentado hacer las cosas bien, incluso esforzándose por obtener su recomendación del templo después de regresar de su misión. Había sido sincero en su arrepentimiento, siguiendo las enseñanzas de la iglesia sobre confesar y corregir sus errores. Sin embargo, el sistema al que habíamos dedicado nuestras vidas no funcionaba de esa manera. Era implacable, más centrado en reglas y procedimientos que en el verdadero perdón que se predica en la Biblia. La excomunión de mi hijo fue un golpe devastador, pero no fue el único desafío que enfrentábamos. Ya estábamos lidiando con las complejidades de la fe y las dudas que habían comenzado a surgir en nuestras vidas. Desde los eventos que rodearon el regreso de Mica, hasta los cuestionamientos sobre doctrinas fundamentales como la poligamia, las fisuras en nuestra creencia en la iglesia mormona se hacían cada vez más evidentes. Uno de los momentos que marcó un punto de inflexión para mí ocurrió una noche cuando regresé de una excursión al templo. Estaba inquieto, lleno de preguntas que no podía ignorar. Abrí mi Biblia al azar buscando dirección y mis ojos se posaron en Lucas 18, en la parábola del fariseo y el publicano. Mientras leía, las palabras resonaban en mí de una manera que nunca antes habían hecho. Me vi reflejado en el fariseo, orgulloso de mis logros espirituales, de mi cumplimiento con las normas y de todo lo que creía estar haciendo bien. Sin embargo, esas acciones no eran un reflejo de humildad ni de un corazón verdaderamente entregado a Dios. La parábola me sacudió profundamente. Entendí que había estado viviendo como el fariseo, justificándome a mí mismo con base en mis obras, pero sin experimentar realmente la gracia y la misericordia de Dios. Me di cuenta de que mis esfuerzos por cumplir con las expectativas de la iglesia mormona me habían alejado de una relación genuina con él. Todo esto me llevó a cuestionar más profundamente las doctrinas y prácticas de la iglesia. La poligamia, un tema que siempre me había incomodado, se convirtió en una de las áreas que más exploré. Empecé a leer más sobre Abraham, David y Salomón, tratando de entender si la poligamia realmente era algo ordenado por Dios o simplemente una práctica cultural que había sido malinterpretada y perpetuada. Descubrí que en el Antiguo Testamento la poligamia nunca fue mandada por Dios. Más bien, las Escrituras muestran los problemas y las divisiones que trajo a las familias. Sin embargo, en la doctrina mormona, la poligamia estaba justificada y todavía se consideraba válida para la eternidad. Esto era evidente en la práctica de los sellamientos, donde los hombres podían estar sellados a múltiples esposas, incluso en el caso del presidente de la iglesia, quien estaba sellado a dos mujeres. Todo esto me llevó a un momento de profunda reflexión. Comencé a darme cuenta de que mi lealtad a la iglesia mormona estaba basada en un sistema de obras y tradiciones humanas, no en la verdad de la palabra de Dios. Mi corazón se encontraba en conflicto, pero también empezaba a abrirse a la posibilidad de que Dios me estuviera guiando hacia algo diferente, algo más auténtico. Los eventos que habían afectado a mis hijos y a mí mismo no eran simplemente coincidencias. Eran parte de un proceso que me estaba llevando a buscar a Dios de una manera más sincera y personal. A medida que seguí leyendo la Biblia y reflexionando sobre estas experiencias, comencé a entender que mi relación con Dios no dependía de una institución ni de rituales, sino de la gracia y el amor que Él ofrece a todos los que se acercan a Él con un corazón humilde. Esta realización marcó el comienzo de un cambio radical en mi vida y en mi fe, un camino que apenas comenzaba a descubrir, pero que sabía que me llevaría a una verdad más profunda y liberadora.
aquella etapa de mi vida marcó el comienzo de un proceso de transformación tan profundo que incluso al recordarlo me estremezco. Mis días estaban llenos de preguntas, a reflexiones y una búsqueda desesperada por reconciliar lo que había aprendido en la iglesia mormona con lo que estaba descubriendo en la Biblia. Era un momento de tensión espiritual, emocional y personal, reflexiones y una búsqueda desesperada por reconciliar lo que había aprendido en la iglesia mormona con lo que estaba descubriendo en la Biblia. Era un momento de tensión espiritual, emocional y personal, pero también uno en el que sentí que Dios me estaba guiando hacia algo que nunca había experimentado: la verdadera libertad en su palabra. Todo comenzó cuando empecé a cuestionar la poligamia, ese tema que siempre me había incomodado. Recuerdo haber leído en las escrituras mormonas que Dios había ordenado a Abraham tomar a Agar como esposa, lo cual supuestamente justificaba la poligamia como una práctica divina. Pero al regresar a Génesis, descubrí una verdad completamente diferente. No fue Dios quien le ordenó a Abraham tomar a Agar. Fue Sara, en su desesperación e impaciencia, quien sugirió esa acción. Dios no estaba detrás de esa decisión. Y aunque bendijo a Ismael, dejó claro que el hijo de la promesa era Isaac, el único hijo legítimo de Abraham y Sara. Este descubrimiento fue como una grieta en un dique. A medida que continuaba leyendo, encontré que la poligamia nunca fue aprobada por Dios en la Biblia. En cambio, siempre estuvo acompañada de conflicto y dolor. Desde las luchas entre las esposas de Jacob hasta las divisiones en el reino de David y los problemas de Salomón, la poligamia era más un reflejo de la desobediencia humana que de la voluntad divina. Pero lo que más me impactó fue darme cuenta de que la doctrina mormona seguía justificándola, no solo históricamente, sino también para la eternidad. La idea de que un hombre podía estar sellado a múltiples esposas para la otra vida me parecía no solo errónea, sino también profundamente injusta y contraria al carácter de Dios. Una noche, después de un largo día en el templo, me quedé hasta tarde en la habitación celestial. Era un lugar donde se suponía que solo podían entrar los justos, donde se decía que Dios hablaba directamente a los que estaban en comunión con Él. Me arrodillé, cargado de preguntas, y oré. Pedí a Dios claridad sobre la poligamia, ese tema que no dejaba de atormentarme. Fue entonces cuando sentí una presencia detrás de mí, y una voz suave susurró en mi oído: esto no es de mí, es del hombre. Nunca olvidaré esas palabras. No hubo truenos ni relámpagos, solo una afirmación directa que penetró mi corazón. Esa revelación fue un golpe. Me di cuenta de que muchas de las enseñanzas y prácticas que había seguido con devoción no venían de Dios. La poligamia, la adoración al templo, las ceremonias y los rituales que había realizado una y otra vez no tenían base en la verdadera palabra de Dios. Todo esto me llevó a replantearme mi lugar en la iglesia mormona. Pero en ese momento aún no estaba listo para dar un paso definitivo. Necesitaba tiempo para procesar lo que estaba experimentando. El domingo siguiente, al asistir a la reunión sacramental, cantamos una canción titulada Alabanza al Hombre. Era una canción dedicada a José Smith, llena de elogios y reverencia hacia él. Antes la había cantado con entusiasmo, creyendo que era una forma de honrar a Dios. Pero ese día, después de mi experiencia en el templo, no pude pronunciar las palabras. Sentí una fuerte convicción en mi corazón, como si Dios me estuviera diciendo: no pronuncies estas palabras, esta canción es una abominación ante mí. Entendí que solo debía alabar a un hombre, y ese hombre era Cristo Jesús. Al final de esa reunión,
estaba abrumado. Sabía que algo en mí había cambiado irrevocablemente. Me sentía como un extranjero en un lugar que una vez había sido mi hogar espiritual. Incluso al seguir asistiendo, lo hacía con una sensación de desconexión, buscando entender cómo había llegado a este punto y qué debía hacer a continuación. Durante ese tiempo, mi familia y yo comenzamos a asistir a otra iglesia cristiana por las tardes. Fue un respiro, un lugar donde podía enfocarme en Cristo sin las cargas de las doctrinas mormonas. Pero la transición no fue fácil. Seguíamos siendo vistos como miembros activos de la iglesia mormona y las preguntas no tardaron en llegar. ¿Por qué sigues asistiendo?, me preguntaban algunos amigos cristianos. Mi respuesta era sencilla. No estaba listo para un rompimiento abrupto. Necesitaba entender completamente lo que Dios estaba haciendo en mi vida. Mientras tanto, continuaba trabajando con jóvenes en la iglesia mormona, algo que siempre me había dado alegría. Me di cuenta de que muchas de las enseñanzas que impartía no estaban alineadas con la verdad bíblica, y esto me preocupaba profundamente. Comencé a integrar más de la Biblia en mis lecciones, tratando de llevar a estos jóvenes hacia una comprensión más auténtica de quién era Cristo. Pero sabía que no podía continuar así indefinidamente. Finalmente, entendí que Dios me estaba llamando a dejar atrás todo lo que no venía de Él. Era un proceso doloroso, lleno de incertidumbre, pero también de esperanza. Había encontrado una nueva canción para cantar, una canción que glorificaba únicamente a Cristo. Y aunque no sabía exactamente cómo sería el camino por delante, estaba listo para seguirlo, confiando en que Él guiaría cada paso. Cuando pienso en ese periodo de mi vida, recuerdo la mezcla de emociones, los desafíos internos y la claridad que comenzó a emerger lentamente como un amanecer tras una larga noche. La decisión de escribir aquellas cartas de renuncia a la iglesia mormona marcó un antes y un después, pero fue un proceso que requirió coraje, oración y un profundo examen de conciencia. Desde hacía tiempo, algo en mí no encajaba. A pesar de haber sido un miembro activo, un defensor comprometido y un líder dentro de la iglesia mormona, las dudas y preguntas se acumulaban como una pila de libros olvidados en un rincón. No era una cuestión de rechazo superficial ni una simple ofensa personal. Era algo más profundo, algo que resonaba en mi alma. La revelación de que la verdad estaba en la Biblia y no en las enseñanzas de la iglesia mormona era un pensamiento que me sacudía constantemente. Cuando escribimos esas cartas de renuncia, lo hicimos con un propósito firme. No queríamos que nuestros nombres siguieran siendo contados entre los números inflados que proclamaba la iglesia, esos 15 millones de miembros que usaban como un sello de validez. Queríamos desligarnos completamente, no solo en espíritu, sino también en papel. No era suficiente simplemente dejar de asistir. Necesitábamos cerrar ese capítulo de manera definitiva. Recuerdo el momento en que decidí llevar esas cartas personalmente. No iba a confiar en un correo ni en un trámite local. Me sentí impulsado a entregarlas directamente en la sede de la iglesia en Utah. Fue una decisión simbólica, casi una declaración silenciosa de mi ruptura con un sistema que había moldeado mi vida durante más de 3 décadas. Antes de partir, hice algo que marcó otro hito en mi transformación. Me quité las túnicas mormonas que había usado durante 30 años y por primera vez me coloqué una cruz alrededor del cuello. Esa cruz se convirtió en un símbolo de mi nueva identidad en Cristo, un recordatorio constante de su sacrificio y su poder.
el día que entré en la sede de la iglesia mormona con las cartas en la mano, sentí una mezcla de nerviosismo y determinación. No estaba seguro de cómo sería recibido ni de si aceptarían mis documentos. Cuando hablé con la recepcionista y me dijo que debía entregarlos a mi obispo local, algo en mí se resistió. Le expliqué que ya no estaba bajo la jurisdicción de ningún obispo local, que había dejado Utah y que exigía que mi nombre fuera eliminado de los registros directamente desde esa oficina. Por un momento sentí que podría ser rechazado, o peor aún, ignorado, pero persistí. Finalmente me indicaron que siguiera un pasillo y abriera una puerta. Dentro encontré un equipo procesando cartas de renuncia. Era casi surrealista ver la rapidez con la que todo se manejaba. Pedí que sellaran una copia de mi carta como prueba de que había sido recibida y accedieron. Salí de allí con una mezcla de alivio y tristeza. Había cerrado una puerta importante, pero sabía que el camino que tenía por delante no sería fácil. Unas semanas después, recibí una llamada del obispo local, quien insistió en que debía reunirme con él y con el presidente de Estaca antes de que se pudiera proceder con mi solicitud. En ese momento estaba agotado emocionalmente, pero también determinado. Durante nuestra conversación telefónica, aproveché la oportunidad para explicarle cosas que quizás nunca había considerado. Hablamos durante casi una hora y al final le pregunté si realmente era necesario un encuentro en persona. Su respuesta fue un rotundo no. Había logrado avanzar otro paso hacia mi liberación espiritual. Cuando finalmente llegó la confirmación de que nuestros nombres habían sido eliminados de los registros de la iglesia, sentí una paz que no había experimentado en años. Era como si un peso gigantesco hubiera sido levantado de mis hombros. Pero ese no fue el final del proceso. En muchos sentidos, fue solo el comienzo. A partir de ese momento, la Biblia comenzó a cobrar vida para mí de una manera completamente nueva. Antes, la había leído a través del lente de las enseñanzas mormonas, creyendo que todo estaba alineado con sus doctrinas. Pero ahora, con la guía del Espíritu Santo, cada pasaje parecía brillar con una luz fresca y reveladora. Descubrí la profundidad del Evangelio de la Gracia, la maravilla del sacrificio de Cristo y la libertad que solo Él puede ofrecer. Versículos que antes me habían parecido confusos o irrelevantes, ahora resonaban con una claridad sorprendente. Gálatas, en particular, se convirtió en un libro transformador para mí. La advertencia de Pablo sobre no aceptar otro evangelio, incluso si viniera de un ángel, fue como un eco de mi propia experiencia. Comprendí que la ley, como Pablo explicó, era solo un maestro que nos llevaba a Cristo, pero que la verdadera salvación no se encontraba en las obras ni en los rituales, sino en la fe en Jesús. La transición no fue fácil. Hubo días de duda, momentos de lucha y preguntas sobre cómo compartir lo que estaba aprendiendo con los demás. Pero cada día sentía que Dios me fortalecía, me daba palabras y me mostraba cómo vivir como una nueva criatura en Cristo. La cruz, que antes era un símbolo ausente en mi vida, ahora era el centro de todo lo que creía. Hoy miro hacia atrás con gratitud, no solo por haber salido del mormonismo, sino por haber encontrado la verdad y la libertad en Cristo. Mi historia no es solo un relato de dejar una iglesia. Es un testimonio del poder transformador de Dios, de cómo Él busca y redime incluso a aquellos que han vagado en el desierto espiritual durante años.
Ahora sé que en Cristo somos verdaderamente libres, no esclavos de doctrinas humanas, sino hijos de Dios, reconciliados por su gracia y redimidos por su amor. El pasaje de Gálatas 2, con sus palabras claras y poderosas, me abrió los ojos como pocas cosas lo habían hecho antes. No frustro la gracia de Dios, porque si la justicia viene por la ley, entonces Cristo murió en vano. Al leer esas palabras, sentí que Dios estaba hablando directamente a mi corazón. Durante años, había estado atrapado en un sistema donde la salvación dependía de las obras, de las reglas, de los rituales. Pero en ese momento entendí algo que transformaría mi vida. No puedo ganar mi camino al cielo. Todo ya había sido hecho por Cristo, todo. Su obra fue perfecta, completa, y no había nada que yo pudiera añadir. Este descubrimiento fue como un ladrillo cayendo sobre mí, pero no un ladrillo que me aplastara, sino uno que rompía las cadenas que me mantenían atado. Fue un momento de revelación, una experiencia que iluminó toda mi vida hasta ese punto. Durante más de 30 años había estado haciendo lo que creía que eran buenas obras, convencido de que era necesario para agradar a Dios y ganarme un lugar en su reino. Pero en ese instante, todo quedó claro. La justicia no viene por la ley ni por las obras, sino únicamente por la gracia de Dios a través de la fe en Cristo. Recordé las palabras de Pablo en Romanos: justificados, pues, por la fe, tenemos paz para con Dios por medio de nuestro Señor Jesucristo. Por primera vez en mi vida sentí esa paz. Una paz que no depende de mi desempeño, ni de mis esfuerzos, ni de mi capacidad para cumplir con cada regla o mandamiento. Una paz que viene directamente de saber que soy amado, que soy perdonado, que soy aceptado, no por lo que soy o hago, sino por lo que Cristo hizo por mí en la cruz. Desde entonces, cuando viajo, no me avergüenzo del Evangelio. Hablo de Cristo con una libertad y una pasión que nunca antes había experimentado. No me enojo con quienes no comprenden, porque recuerdo cómo era yo antes de conocer la verdad. Quiero que otros vean lo que yo he visto, que experimenten la gracia que yo he experimentado. Especialmente aquellos que, como yo, han estado atrapados en sistemas religiosos donde las reglas y las obras parecen ser el camino a la salvación. A menudo reflexiono sobre los 30 años que pasé en el mormonismo. Nunca había escuchado un sermón sobre la cruz o la sangre de Cristo. Y ahora sé lo fundamental que es la cruz. No es solo una forma de muerte, como me enseñaron antes. Es el corazón del Evangelio, el lugar donde se llevó a cabo la redención de la humanidad. Allí, Jesús, que no conoció pecado, se hizo pecado por nosotros. Allí, Él tomó la ira de Dios que merecíamos. Allí declaró: consumado es. Cuando pienso en lo que significa la cruz, me llena de humildad. Es un recordatorio de que no puedo añadir nada a lo que Cristo ya hizo. Su obra fue perfecta, suficiente, final. A menudo comparto esto con las personas que conozco, incluyendo a aquellos que todavía están atrapados en el mormonismo o en otros sistemas religiosos similares. Les digo, no puedes tener ambas cosas. No puedes confiar en tus obras y en Cristo al mismo tiempo. O crees que su sacrificio fue suficiente o no crees en absoluto. Recuerdo una conversación con un sumo sacerdote mormón en Arizona. Después de un evento en el que hablé sobre la cruz, él se me acercó para discutir algunos puntos en los que no estaba de acuerdo. Mientras hablábamos, quedó claro que para él, la fe en Cristo no era suficiente. Necesitaba añadir sus propias obras, sus propios esfuerzos, como si el sacrificio de Cristo no fuera completo. Al final, con una mezcla de tristeza y firmeza, le dije: no puedes entender realmente quién es Cristo hasta que te arrodilles al pie de la cruz. La cruz me cambió.
Por años llevaba una cruz debajo de mi camisa, casi escondida. Era un nuevo creyente, aún procesando lo que significaba todo esto. Pero ahora la uso con orgullo. No para mostrarle algo a la gente, sino como un recordatorio para mí mismo de quién soy y a quién pertenezco. Cada vez que alguien me pregunta sobre ella, tengo la oportunidad de compartir mi historia, de contarle sobre el amor y la gracia de Dios. Cuando salgo ahora, no solo digo que soy cristiano, trato de demostrarlo con mis acciones. No se trata solo de palabras o símbolos externos, es vivir de una manera que refleje el amor y la gracia que he recibido. Jesús no se avergonzó de mí cuando murió en la cruz. ¿Cómo podría yo avergonzarme de Él? El Evangelio es la buena noticia. No porque sea fácil, sino porque es suficiente. Ya no tengo que luchar por mi salvación. Ya no tengo que preguntarme si he hecho lo suficiente. Sé que nunca podría haber hecho lo suficiente. Pero Cristo lo hizo todo. Y eso me da una paz y una alegría que trascienden cualquier cosa que haya experimentado antes. A medida que continúo creciendo en mi fe, sigo aprendiendo más sobre la profundidad del amor de Dios y la riqueza de su gracia. Cada día es una oportunidad para conocerlo más, para acercarme más a Él y para compartir con otros lo que significa vivir como una nueva criatura en Cristo. Mi vida ya no está definida por lo que hago, sino por lo que Él hizo por mí. Y por eso le doy toda la gloria. A los mormones no les gusta la cruz. Desde el principio se nos enseñó que era un símbolo de muerte, de un Cristo que sufrió y murió, algo que consideraban innecesario para enfocar la fe en un Salvador resucitado. Sin embargo, con el tiempo, aprendí que la cruz es mucho más que eso. Para mí la cruz no es un símbolo de derrota, es un recordatorio constante del sacrificio más grande que jamás se haya hecho, de una victoria eterna, de amor puro e incondicional. Mi cruz no tiene la figura de Cristo en ella, pero cada vez que la miro, recuerdo lo que hizo por mí, por todos nosotros. Es un llamado a vivir agradecido. No por mis propios méritos, sino por su gracia infinita. Entendí que no necesito pertenecer a una iglesia específica para encontrar a Dios. Puedes encontrarlo en cualquier lugar, en tu habitación, en la montaña, o en un momento de soledad, o incluso en medio de la desesperación. Lo importante es estar dispuesto a escuchar su llamado y abrirle el corazón. Recuerdo que en Utah solía buscar refugio en las montañas. Allí sentía la presencia de Dios más intensamente que en cualquier templo. Era un lugar donde podía dejar mis cargas y simplemente estar en comunión con Él. Mucho antes de que siquiera comenzara a cuestionar mi pertenencia a la iglesia mormona, esos momentos en las montañas me enseñaron algo. La presencia de Dios no está limitada a un edificio o una organización. Está donde su creación se encuentra con su amor. Todos esos años en el mormonismo, me esforzaba por ser perfecto, por cumplir con cada regla, por estar digno de entrar en su presencia. Pero cuanto más lo intentaba, más me daba cuenta de que nunca sería suficiente. Somos pecadores, todos nosotros. No importa si el pecado parece pequeño o grande, ante los ojos de Dios todos somos imperfectos. Sin embargo, ahí es donde entra Cristo. Él no espera que nos acerquemos a Él perfectos. Espera que nos acerquemos sinceros, reconociendo nuestra necesidad de Él. La cruz no es un símbolo de derrota, es un puente hacia la redención. A través de la expiación de Cristo, nuestros pecados son borrados, no importa cuán grandes o pequeños sean. Dios no nos mira como pecadores, sino como hijos redimidos por la sangre de su Hijo. No necesitas arreglar tu vida antes de acercarte a Él. No necesitas tener todo en orden. Lo único que necesitas es reconocer que no puedes hacerlo solo y clamar por su ayuda.
Cuando llegué a ese punto, cuando caí de rodillas y clamé su nombre, mi vida cambió. No se volvió perfecta, pero se llenó de una paz y una esperanza que nunca antes había experimentado. Ahora entiendo que aunque enfrentemos pruebas y tribulaciones, en este mundo caído, nunca estamos solos. Cristo camina con nosotros, llevándonos en los momentos más difíciles y dándonos la fuerza para seguir adelante. Recuerdo momentos de desesperación.

Tu obra en la cruz fue suficiente. No necesito agregar nada. Hay tantas personas atrapadas en sistemas que los hacen creer que deben ganarse su salvación, que deben cumplir con listas interminables de requisitos para ser aceptados por Dios. Pero eso no es el Evangelio. El Evangelio es una invitación a descansar en la gracia de Dios, a dejar de esforzarnos por nuestra cuenta y permitir que Cristo haga el trabajo que nosotros no podemos hacer. Sí, las buenas obras son importantes. Son una respuesta natural a la gracia que hemos recibido, pero no son lo que nos salva. No puedes comprar tu salvación con dinero, con buenas intenciones o con actos religiosos. La salvación es un regalo que se recibe con fe. Si estás buscando, si tienes dudas, vuelve a la palabra de Dios. Estúdiala con un corazón abierto y deja que Dios te hable a través de ella. En la iglesia mormona solo se utiliza la versión King James de la Biblia. Una traducción hermosa pero difícil de entender para muchos. Si eso te detiene, busca una versión que pueda leer y comprender, no importa qué versión elijas. Lo que importa es que leas la palabra de Dios y permitas que transforme tu vida. Jesús dijo en Mateo capítulo 12, versículo 6, uno mayor que el templo está aquí. Ese verso cambió mi perspectiva. Pasé años creyendo que el templo era el lugar más sagrado, que las ordenanzas del templo eran esenciales para mi salvación. Pero Jesús es mayor que cualquier templo, mayor que cualquier organización. No necesitas un edificio para encontrarte con Él. Lo único que necesitas es abrir tu corazón y dejar que Él entre. Al leer la Biblia, me di cuenta de cuán profundamente confronta nuestras creencias y las transforma. Es como una espada de doble filo que corta a través de nuestras falsas ideas y revela la verdad de quién es Dios. Él no es un Dios distante ni un juez duro. Es un Dios amoroso que desea lo mejor para nosotros, que nos llama a volver a Él y encontrar descanso en su gracia. Lo que he compartido aquí no es solo mi historia. Es un testimonio de lo que Dios puede hacer en la vida de cualquiera que esté dispuesto a buscarlo. No importa dónde estés o qué hayas hecho, su amor y su gracia están disponibles para ti. Solo necesitas dar el paso de fe y confiar en Él. Amén. Amado hermano y amada hermana, si este poderoso testimonio ha edificado tu vida, revelado verdades a tu alma, impactado tu espíritu y promovido crecimiento espiritual en ti, te invito a que le des me gusta a este mensaje. Comparte estas palabras con tu familia, amigos, en tus redes sociales y en grupos de redes. Difunde este testimonio entre los hermanos en la fe y también con aquellos que aún no conocen a Cristo, para que puedan ser transformados por estas revelaciones y que Dios utilice este mensaje para abrir sus ojos espirituales y llevarlos al arrepentimiento de sus pecados y hacia la salvación en Jesús. Si este mensaje ha resonado contigo, si ha alimentado tu espíritu, por favor, dale me gusta, compártelo y déjame tus comentarios. Cuéntame cómo este testimonio ha bendecido tu vida. Yo soy el hermano Daniel y conmigo será hasta nuestro próximo testimonio. Dios les bendiga.

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0: Son las 8:06.
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0: Son las 8:12.
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0: Son las 8:12.

0: Son las 8:21.
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0: Son las 8:21.
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0: Son las 8:51. Son las 8:51.
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0: Son las 8 con 52 minutos.
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0: Son las 8 con 53 minutos.
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0: Son las 8 con 55 minutos.
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1: Son las 8:58. Son las 8:58.

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Bendiciones, bendiciones por el Señor en esta mañana de sábado 11 de julio. Un privilegio poderles saludar en este día. Aquí venimos, pueblo del Señor, estamos acá por misericordia, ¿verdad? Ya no pudimos continuar ayer y seguimos acá, hermanos, ¿verdad? Solo para comentarles, ¿verdad? Creo que se los ha puesto difícil, pero está en las manos de Dios, hermanos, solo en las manos poderosas de nuestro Dios. Así es que, pueblo del Señor, quedamos ayer en lo mismo, ¿verdad? No, ayer hablamos con el dueño, quiero comentarles, y quedamos para el día lunes, me daba el día lunes. Gracias, ¿verdad?, a mis hermanos que están orando. Pero bueno, todo estará en las manos de Dios, hermano. No es fácil, nada fácil. Así es que quiero decirle que ayer teníamos que entregar, ¿verdad? Y usted sabe, temprano recibí la llamada y no hallaba qué contestar. Y después le dije que no tenía, pues que no. Entonces, hablamos cuando, el lunes le dije, así, para lunes. Son 2032 que no bajaron de ahí, hermano. Créame que no es fácil. Esto está en las manos de Dios totalmente. Como le digo yo, solo un milagro de Dios. Estoy aquí sábado, si Dios me da fuerza mañana y el lunes. Dios puede hacer un milagro, sigo creyendo en un milagro de Dios. El problema es la salud que yo tengo ahorita, hermano. Ayer quería estar toda la noche, yo quedaba motivando, pero eso es lo que yo quería, pero no. Caí, hermano, que no me podía levantar. Así como lo oye, literalmente no me podía levantar. No me podía levantar y así a la fuerza, aquí estoy ahorita, no. Y digo yo, bueno, no tengo la fuerza ahorita quizás suficiente para motivar. Ayer quería no parar de motivar, hacer lo más que pueda humanamente, pero me siento decaído, hermano. La misma presión que tengo. Aquí unas hermanitas me decían, de buen corazón, hermano, me dijo, deje las cosas a Dios. Así es que eso es lo que vamos a hacer, hermano, que sea la voluntad de nuestro Dios, ¿verdad? Que sea Dios. El problema es que quedamos con una deuda grande porque el compromiso es de un año. Y apenas hemos pagado junio. Bueno, pagamos el 10 de mayo.

dos meses, nos quedan 10 todavía de deuda. Por eso, ¿verdad? Queríamos continuar, hermano, que voluntariamente, ¿verdad? Como decía, bueno, Marvin, el pueblo, la audiencia que está a través de la frecuencia, hermano, se quedaría por internet si queríamos, ¿verdad? Tenemos cancelado acá, no hay problema, pero por la frecuencia es, y a través de la frecuencia pues viene también la frecuencia propia ya con la ayuda de Dios. Por eso es una de las razones, hermanos, que no queremos, ¿verdad?, quedarlos ahí. A pesar de que vamos a tener el problema bastante grave con el documento que tenemos y todo eso. Pero mi deber es, así como lo hablo transparente, bueno, no vengo negativo, yo todavía estoy creyendo que si de aquí al lunes, hermano, podemos, se puede hacer algo de una u otra manera. De una u otra manera podemos hacer algo. Tenemos todo el lunes, ¿verdad? Tenemos hoy este día. Que yo, el problema es que yo quiero estar, pero como le digo, ayer caí y ya no me pude levantar, hermano. Así como lo oí, literal, literal. Y ahorita estoy así a la fuerza, ¿cómo le puedo decir? Haciendo fuerza, fuerza, fuerza, pidiéndole a mi Dios, que no las tengo quizás en este momento. Yo sé que hay mucho pueblo orando, pero como le digo, está en las manos de Dios. Está en las manos de Dios, por lo menos. Estamos ahí en los $2,032. En eso estamos ahí. El esfuerzo que hace todo el pueblo para que continuemos, hermano, para que los hermanitos no se queden sin oxígeno, sin la audiencia del 99. Pero, ¿verdad? Me acaba de caer la llamada del siempre que le digo yo, que siempre está escuchando ahí, me dice, me da que el fin se va a dar por vencido, me dice, yo lo que yo le digo a la gente de la frecuencia no le va a apoyar. Usted está haciendo un sacrificio en vano. ¿Sabe qué me dijo? Va a terminar el hospital y como quiera, nadie lo viera ver allá. Oiga, hermano, esas buenas palabras. ¿Cómo las toma usted, de ánimo o de desánimo? Ahorita me dijo, mire, temprano. Porque ahí está monitoreando, escuchando la radio, que de ayer pues ya no pudimos estar, como les digo, literal caí, hermanos, que no me pude levantar, pueblo de Dios, pidiéndole fuerza a mi Dios. Entonces yo quiero ver, le pido a mi Dios, hermanos, estoy acá, en que sea, no puedo darme momento, pero hoy, sábado, domingo y lunes, me dijo, lo veo el lunes. Bueno, como que dice, esperando el lunes, verá el dinero. Entonces, esperando un milagro de Dios, hermano, ¿verdad? Faltan $2,032. En mi mente tengo una señal, como la vez pasada la recibí, la dije públicamente, hoy la tengo. Si esto sucede, se va a pagar, y si no, no. Quizás la vez pasada sí lo mismo dije, si no, ahí. Estoy esperando una señal. Hoy.
Si eso sucede, continuamos, ¿verdad? Voy a leer la palabra de Dios. Primera de Crónica, capítulo 29, versículo 16, 17 y 18. Tres versículos. Lo voy a leer en esta hora, honrando al Padre, al Hijo y al Espíritu Santo y a su letra. Dice: Oh Jehová Dios nuestro, toda esta abundancia que hemos preparado para edificar casa a tu santo nombre, de tu mano es y todo es tuyo. Yo sé, Dios mío, que tú escudriñas los corazones y que la rectitud te agrada. Por eso yo con rectitud de mi corazón voluntariamente te he ofrecido todo esto, y ahora he visto con alegría que tu pueblo reunido aquí ahora ha dado para ti espontáneamente. Jehová, Dios de Abraham, de Isaac y de Israel, nuestros padres conservan perpetuamente esta voluntad del corazón de tu pueblo y encamina a tu corazón a ti. Padre nuestro que está en los cielos de los cielos, Señor, le doy gracias en esta mañana por permitirme, Padre, haberme permitido levantarme, Padre Santo, de poder estar en esta mañana, en este púlpito al aire, Señor. Aquí estoy, Padre, en el nombre de Jesús de Nazaret. Ayúdeme, Padre. Ayúdeme, Padre bendito, a poder estar acá, Señor. Deme fuerza, fortalezca este cuerpo, Padre, que adolece. Quite todo dolor, Padre, mareo y todo lo. Padre bendito, en esta hora. Cubre esta consola, computadora, micrófono, audífono. Allá en la planta, transmisora, allá en tique, Señor, los equipos que estamos al aire. Ahí en la cabina, Padre Santo. Padre, en el nombre de Jesús de Nazaret. Esos $2,032, Padre bendito Dios. Pedimos la extensión hasta el día lunes. Lo dieron, Padre bendito Dios. Usted sabrá lo que pasará, Señor. Aquí vengo en su nombre, Padre, en esta hora, Señor. Yo siempre sigo creyendo, Padre, que el tiempo de los milagros no ha pasado, Señor. Padre, en el nombre de Jesús de Nazaret, aquí estoy, Señor. Libere, libere, reprendo todo brujo, hechicero, pitonizo, agurero, todo aquello que se levanta contra usted, contra este ministerio, Padre, contra su obra, Señor. Vengo reprendiéndolo en el nombre de Jesús. Todo altar de brujo se derriba, Padre Santo. Alabado sea su nombre. La sangre de Cristo tiene poder. Rompa toda cadena. Despeje esas líneas telefónicas 2660 1130, el 7552 3682, el 631 877 6279. Padre, pongo todo y todo está en sus manos, Señor. Hoy, sábado, domingo y lunes, Señor. Padre, este es el momento donde veremos, Señor, ese milagro suyo, Señor. Padre, en el nombre de Jesús de Nazaret. En el nombre de Jesús de Nazaret. Estoy creyendo, Padre. Todo está en sus manos, Padre bendito Dios. Un milagro suyo, un milagro, un milagro, un milagro, Señor. Sé que usted lo puede hacer en un segundo, Padre bendito Dios. Deme fuerza primeramente, Señor. Ayúdeme, Señor. Dele fuerza a mis hermanitas que están ayunando, que están orando. Mis hermanos, Padre bendito, que están ahí, Señor, dando el todo por el todo, Señor. Ese esfuerzo de apoyar, Padre Santo, para que el 90.9 siga al aire, Señor. Pero hoy, mañana y pasado sabrá si continuamos, Padre. Padre, en el nombre de Jesús, $2,032.
2032, Padre bendito Dios. Sé que usted lo puede hacer en un momento. Padre, toque los corazones voluntariamente. Si a usted le place, continuaremos. Si no, Señor, que se haga la voluntad suya. Padre, no podemos hacer nada más que yo. Acá, Señor, le pido que me dé fuerza para poder estar en este púlpito al aire, Señor. Le pido esa fortaleza, Señor, en el nombre de Jesús de Nazaret. Obre grandemente, obre, Padre Santo. Hay poder en usted, Señor. Usted sabrá, Señor, bendito Dios, en usted está en este momento, Padre. Padre, en mi mente tengo una señal esta mañana, Señor. Si eso se cumple, pues sigue, seguimos, Padre. Yo sé que seguiremos. Padre bendito Dios, en el nombre de Jesús de Nazaret, alabado sea su nombre. La sangre de Cristo tiene poder. Rompa toda cadena, toda atadura, toda oposición que haya, Señor. Aquí vengo en su nombre, Señor. En su nombre, está en algún momento motivando, Señor, haciéndole saber al pueblo la necesidad del ministerio, Señor. Sabemos que solo soy intermediario para pasar esas ofrendas, a pagar, hacer la inversión de Radio Betel, Señor. Recibirla y hacerla llegar, Padre Santo, a sus respectivos dueños de la frecuencia, Padre bendito Dios. En el nombre de Jesús de Nazaret. Alabado sea su nombre. Gracias le doy, bendito Dios. Gracias le doy, Padre poderoso, en esta hora. Oh, bendito sea su nombre. En el nombre de Jesús de Nazaret. Rompa toda cadena, toda atadura, Padre. En el nombre de Jesús. Aquí estoy, Señor. Ayúdeme, Padre bendito Dios. Gracias le doy, Padre. Gracias, Hijo. Y gracias, Espíritu Santo. Gracias, bendito Dios. Gracias, Señor. Aleluya. Bueno, pueblo del Señor, en esta hora, a las 9:25 minutos, arrancamos la motivación de este día sábado. 9:25 minutos. Esperando, le pido al pueblo que me ayude a orar, que me dé fuerza para poder estar, como ayer yo quise estar y no me pude levantar, hermano. Usted que va a una enfermedad sabe de que cuando usted, aunque usted haga esfuerzo, no puede. Y estaba preocupado, dije yo, Señor, y mañana, deme fuerza. Aquí estoy, hermanos. Como dice, de arrastra, estoy venido aquí a este micrófono. Así que vamos a ver la primera ofrenda de este día. ¿De dónde va a ser? ¿De dónde será ese primer aporte en esta maravillosa mañana? ¿De dónde será ese aporte, pueblo del Señor, en esta maravillosa mañana? Gloria a nuestro Dios. Dios bendiga a nuestro hermano Jorge Gutiérrez de California. Ahí están los primeros $40, hermanos, ya. Están los primeros $40 en este momento, hermanos. Exactamente a las 9:25 ya cayó esta ofrenda. Mire el momento de motivar. Desde California, nuestro hermano Jorge Gutiérrez, número 56 del listado que llevamos acá. Dios multiplique el 30, al 60 y al 100 por uno, mano Jorge, esa bendición. Mano Jorge Gutiérrez, desde California. Jorge Gutiérrez con $40. Hermanos, en esta mañana, para la gloria de nuestro Dios, ya depositado por Celer. Ahí están, exactamente 9:25 iniciando, y ahí está ese reporte, para la gloria de nuestro Dios. Pueblo de Dios,
esto está en las manos de Dios. Yo sé que si a Dios le place, hermanos, hay pueblo que también no se ha enterado, no se ha dado cuenta, ¿verdad? Pero yo sé que entonces, pueblo del Señor, lo que decíamos ayer, ya bajamos de esta cantidad de 2032 menos 40, estamos a 1992, hermanos, en este momento, cuenta regresiva. Vamos, pueblo de Dios, esto necesitamos. 1992, vamos, pueblo de Dios, sí se puede. Sí se puede. Cuenta regresiva, ya no son 2000, son 1992. Para cancelar el día lunes, hermano. Gracias a Dios cayó hoy sábado. Bueno, ayer era viernes que teníamos que pagar, ¿verdad? Desde California, nuestro hermano. Aleluya. Dios le bendiga, hermano. Carlito dice, voy a ofrendar $20, nuestra hermanita Marina Salamanca, de acá de, también, mire, ve, 50, el número 57, nuestra hermanita Marina Salamanca, desde Piedra Azul, Marina Salamanca, gracias hermanita Marina. Ahí están $20 para la gloria de nuestro Dios. Otros $20. 1972. 1972, cuenta regresiva. Gracias, hermanita, al 30, al 60 y al 100 por uno. Ahí de lo que acá, Piedra Azul. Aleluya. Hermanos, sí se puede, ¿verdad? 1972, cuenta regresiva. Dos reportes ya para la gloria de nuestro Dios. Mis hermanos lo están escuchando por internet. Yo quisiera que el pueblo que los escucha a través del 90.9 se pronuncie, hermano. Que se pronuncie en esta hora. 1972, pueblo del Señor. Vamos, vamos, vamos. 1972. 1972, pueblo del Señor. Vamos, se puede, se puede. Eso es lo que falta para el día lunes, hermano. Pedimos la extensión. Lo concedieron para el lunes durante todo el día, hermano. ¿Verdad? A recaudar estos 2000, estos 1972 que falta. 1972, pueblo del Señor. Gracias, hermano Jorge Gutiérrez, desde California, por esos $40. Dios multiplique el 30, 60, 100 por 1. Gracias a nuestra hermanita Marina Salamanca de Piedra Azul con esos $20. Hermano, la gloria sea para nuestro Dios. La gloria sea para nuestro Dios. Vamos, pueblo del Señor, vamos, vamos, una ofrenda voluntaria. No lo detengamos, hermano, unámonos en este momento que esa bendición fluya. Que fluya esa bendición, pueblo del Señor, vamos. No lo detengamos, pueblo del Señor, vamos. Vamos, vamos, vamos, una ofrenda voluntaria. Vamos, pueblo del Señor. 631-877-6279. 631-877-6279. Una ofrenda voluntaria, una ofrenda voluntaria.
1972, cuenta regresiva, pueblo de Dios. Aleluya. Yo siento que esa bendición ya. Vamos, hermano, vamos. ¿Quién más se une? ¿Quién más se une? 1972, hermanos, para que no dejemos ese pueblo sin oxígeno. Vamos, hermano, yo le digo que este mes y el otro por mucho será. Ya para septiembre ya las cosas van a cambiar con la ayuda de Dios. Por eso es que le digo, me da dolor a mí porque sé, hermano, lo que viene, hermanos. Y eso es lo que le digo. Por eso le pido al pueblo de Dios. Ayúdelos, hermano, ayúdelos en este momento. Vamos. Demos un poquito más, un poquito más. Vamos. 631-877-6279. 631. Gracias, hermano Jorge. Gracias, hermana Marina. Nuestra hermanita Marina Salamanca, de Piedra Azul, hermano Jorge, de California. Valdale, California. Ahí están los primeros dos reportes. Vamos. Mire, que no pararan estos reportes, hermano. Vamos por esos 1972, cuenta regresiva. 1972, cuenta regresiva, cuenta regresiva. Vamos por lo del Señor, marcando, marcando, una ofrenda voluntaria. Vamos, vamos, vamos. 6:31, hermanos, vamos. Para el lunes, ayude los pueblos de Dios. Vamos, vamos, vamos, una ofrenda voluntaria. Ayude los pueblos del Señor, vamos, vamos. Con lo que Dios ponga en el corazón. Un pueblo que se levante en fe. Un pueblo que diga, hermano, vamos acá. 6:31, 877-6279. 631-877-6279.

0: las 10 en punto.
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1: Son las 10:09.

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1: Seguimos por lo del Señor en esta mañana, a las 10:15, iniciamos a las 11:25, ya vamos a tener una hora. Dos reportes para la gloria de nuestro Dios. Seguimos, hermanos, una ofrenda voluntaria. Cuenta regresiva 1972. Vamos por esta bendición, vamos por lo del Señor, vamos, una ofrenda voluntaria, una ofrenda voluntaria.

Seguimos por lo del señor. 631-877-6279. Vamos. Una ofrenda voluntaria. Seguimos. 631-877-6279. 631-877-6279. Vamos, hermano, vamos por lo de Dios. Vamos, ayúdelos. 1972, cuenta regresiva. Vamos por lo de Dios para el lunes. Vamos. Se puede. Una ofrenda voluntaria, sí se puede, unámoslos por el Señor. Vamos, marcando, 631-877-6279, 631-877-6279, una ofrenda voluntaria. Gracias, hermano Jorge Gutiérrez de California, hermanita Marina de Salamanca, de acá de Piedra Azul de San Miguel, ¿verdad? Dos reportes ya para la gloria de Dios, y así bajamos ya de 2000, hermanos, y estamos a 1972, vamos por lo que llevamos marcando, una ofrenda voluntaria, seguimos, vamos por lo que una ofrenda voluntaria, 631-877-6279. Hermanos, el lunes, ¿verdad?, pedimos la extensión, gracias, hermanos, para el día lunes. Voy a hacer lo que humanamente puedo, hermanos, hoy, mañana, ¿verdad?, vamos a estar acá. Le pido oración, hermano, que me dé fuerza. Mira, ayer quería estar acá, no pude, hermano. No pude, literalmente, como dice, totalmente postrado. Cree que no es una lucha fuerte, cree que eso no es tremendo, hermano. Yo queriendo estar acá, hablando, ¿verdad? Y motivando, pero no tuve la fuerza, no pude. Ahorita estoy acá, hermanos, no estoy, como dice, estamos quizás a un 50, pero... aquí estoy, hermanos, haciendo lo que humanamente puedo hacer, ¿verdad? Quiero este día lo más que pueda, mañana y el lunes. Hermano, vamos por estos 1972 para el día lunes, hermano. Vamos por lo del Señor, ayúdelos. Vamos, un pueblo que los apoye voluntariamente. Vamos, hermano, ayúdelos, pueblo del Señor. Vamos, una ofrenda voluntaria. Vamos pagando, hermano. Vamos este mes, como le digo, y el próximo, por mucho. Estos dos meses, hermano, vamos. Septiembre ya las cosas cambian, pueblo de Dios. Con ayuda de nuestro Dios. Viene un cambio. Ayúdelos. Un esfuerzo ahorita, hermano. Hagamos un esfuerzo. De ahí va a haber recompensa para todos esos hermanos que los están apoyando en préstamo. Va a haber recompensa, hermano. Va a haber una recompensa. ¿Sí? Se lo digo en el nombre de Jesús, hermano. Yo sé por qué se lo estoy diciendo, pueblo de Dios. Ayúdelos usted. También, hermanos. Aquellos hermanos que en este momento... quizá los apoye en este mes que estamos ahorita. Hermanos, va a haber algo. Ayúdelos, hermanos. Vamos, pueblo del Señor. Vienen cosas increíbles. Viene algo, hermano. Por eso yo no quisiera, hermanos, que salgamos del aire del 90.9. Créame que estoy haciendo lo humanamente posible. Y apoyemos, hermano. Vamos, pueblo del Señor. Yo quiero que la audiencia del 90.9 saque una ofrenda voluntaria. Una ofrenda voluntaria, en que le duela, hermano, diga. Pero se va a dar cuenta, hermano, que después viene algo mejor. Con la ayuda de nuestro Dios, hermano. Vamos por lo del Señor. Vamos marcando. Vamos por lo del Señor. Una ofrenda voluntaria. 631-877-6279. 631-877-6279. Vamos marcando. Una ofrenda voluntaria. Vamos por lo demás marcando, 631-877-6279, 631-877-6279, una ofrenda voluntaria, vamos marcando, 631-877-6279, 631-877-6279, una ofrenda voluntaria, vamos marcando, vamos por lo demás en esta hora, vamos, 631-877-6279. Vamos marcando, pueblo del Señor. Vamos en esta hora. Vamos. 631-877-6279. 631-877-6279. Una ofrenda voluntaria. Vamos marcando, pueblo de Dios. Vamos marcando, una ofrenda voluntaria. 631-877-6279. 631-877-6279. Vamos marcando, una ofrenda voluntaria. Vamos, por lo de Dios, vamos, una ofrenda voluntaria.
Vamos, vamos, vamos. 631-877-6279. 631-877-6279. 631-877-6279. Vamos, vamos, vamos. Una ofrenda voluntaria, una ofrenda voluntaria. Vamos por lo del Señor marcando, marcando. Vamos, 631-877-6279. Vamos por lo de Dios marcando, marcando una ofrenda voluntaria. 631-877-6279. Vamos marcando, marcando por lo del Señor. Vamos, una ofrenda voluntaria. Vamos, vamos, vamos. 631-877-6279. Vamos, un pueblo que los apoye con una ofrenda voluntaria. Vamos marcando, marcando. Vamos por lo de Dios. 1972, cuenta regresiva. 1972. 1972, eso es lo que falta, hermano. Vamos por esa bendición, vamos, vamos, vamos, ayúdelos. Vamos por lo del Señor marcando, vamos, vamos, 1972. Vamos por lo del Señor, vamos, vamos, vamos, vamos marcando. 631-877-6279. 631-877, vamos orando, vamos orando. Invito al pueblo a orar por esto, póngale mano a esta cantidad, 1972, hermanos, vamos, eso es lo que falta para pagar. Vamos uniéndolos, hermanos, para cancelar, hermanos. Vamos, vamos, vamos. Unámonos, hermanos. Vamos para cancelar. Vamos, 1972, 1972. Vamos, unámonos, unámonos, pueblo del Señor. Vamos marcando. Vamos, vamos. 631-877-6279. 631-877-6279. 631-877-6279. Una ofrenda voluntaria, una ofrenda voluntaria. Vamos marcando, marcando. Vamos, vamos marcando, marcando. 631-877-6279. 631-877-6279. Vamos por lo de Dios marcando, marcando una ofrenda voluntaria. Vamos.

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1: Seguimos por el señor 631-877-6279. Ya tenemos una hora exactamente, las 10:25. Una hora que iniciamos.
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1: Seguimos, una hora que iniciamos esta motivación, hermanos. Una hora y vamos, cuenta regresiva, 1972. Vamos, una ofrenda voluntaria. Amén, hermanita Marlene, hermanita Marina Salamanca. Vamos, hermano, vamos por el Señor, vamos, una ofrenda voluntaria. 631-877-6279, 631-877-6279, una ofrenda voluntaria. Vamos marcando, vamos en esta hora, 631-877-6279, 631-877-6279, una ofrenda voluntaria, vamos marcando, por Dios, se puede, 631-877-6279, 631-877-6279, una ofrenda voluntaria, vamos marcando, 2660-1130, 7552-3682, 7552-3682, vamos orando, unámonos a orar, hermano. 1972, cuenta regresiva, vamos, una ofrenda voluntaria, vamos para pagar, hermano, ¿verdad? Pedimos la extensión hasta el día lunes, hermano, durante todo el día, pero vamos, hermano, podemos hoy, mañana, recaudar esta ofrenda, hermano, vamos, ayúdelos, hermano, un pueblo que se levante en fe, vamos por el Señor, vamos. Gracias, ¿verdad? Nuestro hermanito Samuel recogió la ofrenda, nuestra hermanita María Orellana también se recogió la ofrenda el día de ayer. Gracias, ¿verdad? Que prometieron y ya se recaudó esa ofrenda. Vamos, hermano, unámonos a todos los hermanos que están haciendo todo lo humanamente posible, hermano. No dejemos, hermano. Vamos, por Dios, vamos, por Dios. Vamos marcando una ofrenda voluntaria. Vamos, 631-877-6279. 631-877-6279. Una ofrenda voluntaria.

Seguimos, seguimos. 631-877-6279. Una ofrenda voluntaria. Vamos, pueblo del Señor. Cuenta regresiva 1972. Hermanos, pedimos para el día lunes la extensión, ¿verdad? El lunes, con la ayuda de nuestro Dios. Vamos, hermanos, apóyelos con lo que Dios ponga en su corazón. Vamos, vamos, pueblo del Señor, marcando.

Vamos, vamos por el Señor, vamos, vamos. Una ofrenda voluntaria, una ofrenda voluntaria. Vamos por lo del Señor, vamos, vamos. 631-877-6279. 631-877-6279. Una ofrenda voluntaria, una ofrenda voluntaria. Vamos marcando. Vamos, vamos, vamos por lo del Señor, marcando, marcando. 631-877-6279. 631-877-6279, una ofrenda voluntaria, una ofrenda voluntaria. Vamos marcando, marcando. 2660-1130. Lo que Dios ponga en el corazón, hermano. Vamos, vamos, vamos. Mire, tenemos hoy sábado, domingo y lunes, 3 días, hermano. Vamos, pero esto no sé, ¿verdad? Que Dios me dé fuerza para motivar, como ayer decía, todo el día y noche iba a motivar. Y desde la hora que dejé, hermanos, postrado. Créame. Postrado, postrado, hermanos, no es fácil. Yo sé que son dardos del enemigo, como decía una hermanita, son dardos del enemigo que ataca, ¿sí? Sí, hermano, esos son ataques fuertes. Pero vamos, hermano, vamos orando, vamos orando. Vamos, ¿quién más se reporta? Una ofrenda voluntaria, una ofrenda para pagar, hermano. Hagamos el esfuerzo hoy, este mes. Vamos, vamos, hagamos este mes pagando. Hoy, julio, vamos pagando, hermano, vamos. Nos falta 1972. 1972 para hacer ese pago, hermano. Vamos por los señores, vamos marcando, marcando. Vamos por lo del Señor, 631-877-6279. 631-877-6279. Vamos pagando. Hermanos, son $2,623, $2,623, hermano. $2,623, hermano. Vamos por lo del Señor, vamos, vamos, vamos, vamos, una ofrenda voluntaria, una ofrenda voluntaria. Vamos marcando, marcando, 631-877-6279. 631-877-6279. Una ofrenda voluntaria, una ofrenda voluntaria. Vamos marcando. Vamos por lo del Señor, marcando, marcando. 631-877-6279. 631-877-6279. 631-877-6279. Una ofrenda voluntaria, una ofrenda voluntaria. Vamos marcando, marcando. Vamos, vamos, vamos. Se puede, se puede. 2660-1130. 2660-1130. 75-52-36-82, vamos marcando, una ofrenda voluntaria, una ofrenda voluntaria. Vamos, vamos, vamos, vamos, 631-877-6279, 631-877-6279. Vamos, vamos, vamos, bueno, marcando, marcando, una ofrenda voluntaria, 2660-1130, 2660-1130. Vamos, vamos, vamos, una ofrenda voluntaria, una ofrenda voluntaria, 631-877-6279. 631-877-6279, una ofrenda voluntaria, una ofrenda voluntaria. Vamos marcando, marcando, vamos en esta hora. ¿Quién más se pronuncia? ¿Quién se pronuncia? 631-877-6279, 2660-1130. Vamos orando, vamos orando, vamos orando, vamos orando, vamos orando, que Dios provea esta bendición. Vamos, vamos, vamos, 631-877-6279, 631-877-6279. Vamos, vamos, vamos orando, vamos orando, vamos orando por lo de Dios. Vamos, vamos, vamos, vamos, vamos marcando, marcando, marcando. 631-877-6279. 631-877-6279. Vamos en esta hora, pueblo del Señor, vamos, vamos. 631-877-6279. 631-877-6279. Una ofrenda voluntaria, una ofrenda voluntaria. Vamos, que sí se puede, vamos, que sí se puede. Vamos, quien más se une, quien más se une. Vamos marcando, marcando, marcando, una ofrenda voluntaria. 631-877-6279. 631-877-6279. Una ofrenda voluntaria, una ofrenda voluntaria. Vamos por lo del Señor, vamos, vamos. 631-877-6279. 631-877-6279. Una ofrenda voluntaria, una ofrenda voluntaria. Vamos marcando, marcando, marcando. Vamos por lo del Señor. 631-877-6279. 631-877-6279. Una ofrenda voluntaria, una ofrenda voluntaria. Vamos marcando, marcando, marcando. Vamos, que sí se puede, vamos, que sí se puede. 2660-1130. 2660-1130. Una ofrenda voluntaria, una ofrenda voluntaria. Vamos por lo del Señor, vamos marcando, marcando. 631-877-6279.

Seguimos por el Señor en esta hora, 631-877-6279. 631-877-6279, una ofrenda voluntaria. Vamos marcando, 631-877-6279. Vamos, seguimos, una ofrenda voluntaria. 631-877-6279. 631-877-6279. Una ofrenda voluntaria. Vamos marcando. ¿Quién se pronuncia? 631-877-6279. 631-877-6279. Una ofrenda voluntaria. Aquí estaremos haciendo lo que humanamente puedo hacer. Dios hará lo imposible, pueblo del Señor. Vamos marcando. Vamos. Una ofrenda voluntaria. 631-877-6279. Vamos marcando. 631-877-6279. 631-877-6279. Una ofrenda voluntaria. Vamos marcando. Vamos. 631-877-6279. 631-877-6279. Una ofrenda voluntaria. Vamos marcando, pueblo del Señor, vamos, 631-877-6279.

0: Son las 11 y 10 minutos.
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Cristo ama al dador alegre, así dice la alabanza de simiente escogida, ¿verdad? Cristo ama al dador alegre, así es, hermano. Dios ama a aquel que da para la obra de Dios, hermano. Así es su palabra. Ama, ama a aquel que da para la obra. Vamos por lo del Señor, vamos a esta hora, seguimos. Estamos programando alabanzas, pero también estamos acá, ¿verdad? Motivándolo, hermano. Vamos, no hemos tenido más reporte. Seguimos una ofrenda voluntaria. Ayúdelos con lo que Dios ponga en su corazón. Vamos, 631-877-6279. 631-877-6279. Vamos marcando una ofrenda voluntaria. Vamos, este día sábado 11. Hermano, gracias a Dios, nos dieron extensión hasta el lunes, ¿verdad? Así que aprovechemos, hermano, ayúdelos. 1972, cuenta regresiva. 1972, cuenta regresiva. Vamos marcando. Una ofrenda voluntaria. 631-877-6279. 631-877-6279. Una ofrenda voluntaria. Vamos marcando. Vamos, ¿quién nos ayuda? Vamos por el Señor, 631-877-6279. 631-877-6279. Una ofrenda voluntaria. Vamos marcando. 1972, hermano. Vamos, un pueblo que los ayude, que los apoye, hermanos. Yo creo que casi es el último mes, hermano, ¿verdad? A septiembre vienen las bendiciones, pero... Así que, hermanos, viene algo, hermanos. Aún para ese pueblo que va. Por eso yo le invito a que dé el todo por el todo, hermano. Hoy demos el todo por el todo, hermano. Ayúdelos. Lo pido de corazón, de verdad. Queremos continuar y Dios lleva esto adelante, hermanos. Vienen cosas grandes, pero ayúdelos, hermanos, a no desistir de la frecuencia ahorita, ¿verdad? Porque también esperamos ya, antes que finalice el año, vamos a tener la frecuencia 9. Con la ayuda de Dios, hermano. Por eso le digo, vienen cosas grandes. Ayúdelos, hermanos. Ayúdelos, pueblo del Señor. Vamos, apóyelo con lo que Dios ponga en su corazón, ¿verdad? Dice, hermano, yo voy a prestar, a veces no lo voy a dar, pero vamos, yo lo voy a hacer. Hágalo, pueblo de Dios, vamos. Dios es fiel, Dios, hermano, da recompensa, la recompensa que viene grande, pueblo del Señor. Vamos, marcando. Vamos, una ofrenda voluntaria. 631-877-6279. 631-877-6279. Una ofrenda voluntaria. Vamos marcando. El 2660-1130, 2660-1130, vamos marcando, 20 de la mediodía, vamos la hora del almuerzo, 20 a las 12, hora del almuerzo, vamos marcando, una ofrenda voluntaria, 631-877-6279, una ofrenda voluntaria, vamos marcando, vamos por lo del Señor, vamos. 631-877-6279. Vamos. Una ofrenda voluntaria. Vamos en esta hora, vamos marcando. 631-877-6279. 631-877-6279. Vamos marcando. Una ofrenda voluntaria. Vamos por la ciudad marcando. 631-877-6279. Vamos, ¿quién se pronuncia? Con lo que Dios ponga en el corazón, hermano. Vamos, una ofrenda voluntaria. 631-877-6279. 631-877-6279. 2660-1130. 2660-1130. Vamos marcando. Una ofrenda voluntaria. Vamos. 631-877-6279. 631-877-6279. 2660-1130. Una ofrenda voluntaria. Vamos marcando en esta hora. Vamos, un pueblo que se pronuncie. Vamos, 631-877-6279. 631-877. Vamos, la audiencia del 90.9. Vamos, ese pueblo 90.9. Vamos, pueblo de Dios. Vamos marcando. Vamos, una ofrenda voluntaria. Vamos en esta hora. 631-877-6279. 631-877-6279. Vamos. Una ofrenda voluntaria. Vamos marcando.
Vamos, 631-877-6279. 631-877-6279. Vamos marcando, una ofrenda voluntaria. 631-877-6279. 631-877-6279. Vamos marcando. Vamos, una ofrenda voluntaria. Vamos, ¿quién se pronuncia? 631-877-6279. 631-877-6279. Vamos por hoy marcando. Una ofrenda voluntaria. Vamos. 631-877-6279. 631-877-6279. 2660-1130. 2660-1130 es el número a marcar en esta hora. Vamos por lo de marcando. 631-877-6279. 631-877-6279. Una ofrenda voluntaria. Vamos marcando. Vamos por lo del Señor. 2660-1130. 2660-1130. 631-877-6279. Seguimos, hermano. 1972, cuenta regresiva. Vamos. Una ofrenda voluntaria. ¿Quién más se pronuncia? ¿Quién más dice presente en esta hora? Vamos, que sí se puede. Vamos marcando. 631-877-6279. 631-877-6279. Vamos marcando. Una ofrenda voluntaria. Vamos marcando. 631-877-6279. 631-877-6279. Vamos. Una ofrenda voluntaria. Vamos por lo del Señor. 631-877-6279. 2660-1130.

0: Seguimos por el Señor. 631 877 6279. 631 877 6279. Vamos marcando. Vamos por el Señor. Vamos. Una ofrenda voluntaria. 631 877 6279. Seguimos, hermano. Vamos por el Señor. Una ofrenda voluntaria. 631 877 6279. 631 877 6279. Vamos. Marcando. 2660 1130. Es el número a marcar en esta hora. Vamos por el Señor. 631 877 6279. 631 877 6279. Una ofrenda voluntaria. Vamos. 631 877 6279. 631 877 6279. Vamos. Vamos por el Señor, vamos marcando. 631 877 6279. 2660 1130. Vamos marcando. Vamos, se puede. Voluntariamente. Vamos, el pueblo del Señor, ¿verdad? Que lo escucha a través de 99. Vamos, pueblo del Señor, vamos marcando. Vamos, queremos que el pueblo se pronuncie, Vamos, pueblo del Señor. 631 877 6279. 631 877 6279. Vamos marcando. Una ofrenda voluntaria. 631 877 6279. 631 877 6279. 2660 1130. 2660 1130. Vamos marcando. Una ofrenda voluntaria. Vamos. 631 877 6279. 631, 10 minutos, llegamos a las 12, 10 a las 12, a las 12 dejamos más alabanza, vamos a quedar con espacio de alabanzas. Vamos, estos 10 minutos, vamos, una ofrenda, vean, ¿quién se pronuncia? No se quede ahí, vamos marcando, una ofrenda voluntaria. 631 877 6279. 2660 1130, vamos marcando, una ofrenda voluntaria. 631 877 6279. 631 877 6279. Vamos marcando. Una ofrenda voluntaria. Vamos.
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0: 631 877 6279. 631 877 6279. Vamos marcando. Una ofrenda voluntaria. 2660 1130. 2660 1130. Vamos. Ya estamos llegando a las 12 del mediodía. Vamos por el Dios. Un pueblo que se pronuncie. Vamos marcando. 631 877 6279. 631 877 6279. Vamos marcando, pueblo del Señor, vamos. Una ofrenda voluntaria. 631 877 6279. Vamos, una ofrenda voluntaria. Vamos, 631-877-6279. 631-877-6279. Vamos marcando. Una ofrenda voluntaria. 631-877-6279. 631-877-6279. Vamos marcando. Vamos por lo de Dios. 631-877-6279. Vamos, una ofrenda voluntaria. 631 877 6279. 631 877 6279. 631 877 6279. Una ofrenda voluntaria. Vamos marcando. Vamos, 631-877-6279. Sí se puede. Vamos marcando. Vamos, una ofrenda voluntaria. 631-877-6279. 631-877-6279. Vamos, pueblo del Señor, marcando una ofrenda voluntaria. 631-877-6279. Vamos. ¿Quién se pronuncia? 631-877-6279. 631-877-6279. Una ofrenda voluntaria. Vamos marcando. Vamos, 631-877-6279. Aquí estamos, hermano, ¿verdad? Haciendo lo que humanamente podemos hacer. Esperamos que un pueblo los apoye con esa ofrenda voluntaria. 631-877-6279. 2660-1130. Es el número a marcar en esta hora. Vamos. 631-877-6279. 631-877-6279. Vamos marcando. Vamos por lo del Señor. Una ofrenda voluntaria. 631-877-6279. 631-877-6279. Vamos marcando. Una ofrenda voluntaria. Vamos, 631-877-6279. Vamos. 2660-1130 es el número a marcar en esta hora. Vamos. Vamos por el Señor marcando una ofrenda voluntaria. 631-877-6279. 631-877-6279. Vamos. Vamos, ¿quién se pronuncia? 631-877-6279. 631-877-6279. Vamos marcando. Vamos, una ofrenda voluntaria. 631-877-6279. 2660-1130. 2660-1130. Vamos. ¿Quién más se pronuncia? Vamos, 631-877-6279. 2660-1130. 2660-1130. Vamos marcando una ofrenda voluntaria. Vamos, ¿quién más se pronuncia? 631-877-6279. 631-877-6279. Vamos marcando una ofrenda voluntaria. Vamos por Dios. Sí se puede. Vamos. 631-877-6279. 631-877-6279. Una ofrenda voluntaria. Vamos. ¿Quién será? ¿Quién se pronuncia? 631-877-6279. 631-877-6279. Vamos marcando. Una ofrenda voluntaria. 2660-1130. Vamos, ya estamos la hora. Feliz provecho los que están almorzando ya. Llegando la hora del almuerzo. Vamos. 631-877-6279. Vamos, vamos, los que ya están almorzando. Vamos, vamos, vamos. 631-877-6279. 2660-1130. 2660-1130. Vamos marcando, marcando, marcando. Vamos, 631-877-6279. 2660-1130. 2660-1130. Vamos marcando, marcando. Una ofrenda voluntaria. 631-877-6279. Vamos por lo de Dios. Vamos, vamos, vamos. Vamos, 631-877-6279. 2660-1130. Una ofrenda voluntaria. Una ofrenda voluntaria. Vamos, ¿quién más se pronuncia? ¿Quién se pronuncia? ¿Quién se pronuncia? Vamos en esta hora, vamos, vamos, vamos. Ahí vamos a quedar, ¿verdad? La hora del mediodía con esas alabanzas. Pero vamos en este momento. ¿Alguien más que se pronuncie? Vamos por el Señor. Ayúdelos, hermanos. Ayúdelos, pueblo del Señor. Le pedimos, ¿verdad? Ayúdelos a continuar con el 90.9. Vamos, una ofrenda voluntaria. Una ofrenda voluntaria. Ayúdelos a continuar con el 90.9. 90.9, pueblo del Señor. Vamos, vamos, vamos. Una ofrenda voluntaria, una ofrenda voluntaria. 631-877-6279. 2660-1130. 2660-1130. Vamos marcando, marcando. 2660-1130. 2660-1130. 631-877-6279. 631-877-6279. 2660-1130. 2660-1130 es el número a marcar en esta hora, en esta hora. Vamos por lo del Señor, vamos, vamos. 631-877-6279. 631-877-6279. 631-877-6279. Vamos, vamos, vamos, vamos, vamos, marcando, marcando. Vamos, 631-877-6279. 631-877-6279.
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3: Son las 12 en punto.
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1: Son las 12:02.
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1: Son las 12:08.

0: Son las 12:51.
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1: Es la 1:18.

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1: es al aire. La 1:21.
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0: Es la 1:28.
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0: Es la 1:29.

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1: Es la 1:44.

0: Es la 1:52.
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1: 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Son las 2 en punto.
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0: Son las 2:21.
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1: Son las 2:34.
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0: Son las 2:34. 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

0: Son las 2:39.
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Bendiciones, bendiciones por el Señor. Tenemos las 2 minutos. Seguimos, hermanos, seguimos en esta batalla. Estamos por acá, mire, son los otros reportes. Hemos recibido por el Señor. Bueno, Dios sabrá, ¿verdad? Dios sabrá, pueblo del Señor, vamos orando para este ministerio que Dios provea, hermanos. No dejemos, ¿verdad?, que un pueblo que está a través, más que todo, hermanitos, hermanitas, que no pueden, ¿verdad? Hay un pueblo totalmente que no puede ofrendar, ¿verdad? Pero si usted puede, apoyemos para que los demás hermanos sigan escuchando el 90.9. Me refiero a la frecuencia 90.9, hermano. Que no queden sin escucharlos. Vamos con una ofrenda voluntaria, 631-877-6279. 631-877-6279. Una ofrenda voluntaria, Vamos por lo del Señor marcando esta tarde. ¿Quién más se pronuncia? Aquí estamos, pueblo del Señor, 631-877-6279, 631-877-6279, una ofrenda voluntaria, vamos marcando, vamos, 631-877-6279, 2660-1130. 2660-1130 es el número a marcar en esta hora. Vamos por lo del Señor. 631-877-6279. Una ofrenda voluntaria. Como les digo, yo estoy haciendo lo que humanamente puedo hacer, hacerles saber, ¿verdad?, lo que necesitamos. Estamos ahí, cuenta regresiva 1972. $1,972, hermanos, para... ¿verdad? Y ya hemos quedado al día lunes durante la noche, si es posible, ¿verdad? Pero vamos, ayude a los hermanos, porque ese día no sabré qué decir, ¿verdad? De verdad le digo, no sé qué, hermanos, así es que ayúdenlos. Vamos con una ofrenda voluntaria, Vamos, por lo del Señor, 631-877-6279. Seguimos acá motivando al pueblo para que usted pueda llegar una ofrenda voluntaria, ¿verdad? Lo que Dios ponga en su corazón. Cuenta regresiva 1972, hermanos. Ayer tendríamos que entregar $2,623. Oiga. Pero, como le digo, al final dije yo, ¿cómo hago? Pedí hasta el día lunes, hermano. Así que en lo que pueda, hoy, mañana y lunes, ¿verdad?, vamos a estar haciendo lo que humanamente puedo hacer. Y Dios, esperando un milagro de Dios, esperando que sea Dios glorificándose, ¿verdad? Así que vamos por lo del Señor en esta hora. Una ofrenda voluntaria, 631-877-6279. 631-877-6279. 631-877-6279, una ofrenda voluntaria, Vamos marcando, marcando. 631-877-6279. 631-877-6279. 2660-1130. 2660-1130 es el número a marcar en esta hora. 15 minutos y llegamos a las 3 de la tarde. 15 a las 3 este día sábado. Vamos por lo del Señor. Una ofrenda voluntaria, $1,972. $1,972. Cuenta regresiva. Vamos. Para hacer la cancelación de la frecuencia 90.9. Ayer teníamos que cancelar $2,623. El día de ayer, pueblo de Dios. Vamos. Una ofrenda voluntaria, Vamos marcando, 631-877-6279. 631-877-6279. Una ofrenda voluntaria, Vamos marcando. Vamos por lo del Señor, 631
877-6279. 631-877-6279. Una ofrenda voluntaria, 2660-1130. 2660-1130. Vamos marcando, Una ofrenda voluntaria, 631-877-6279. 631-877-6279. Una ofrenda voluntaria. Vamos marcando, Vamos por lo del Señor. Vamos, ¿quién se pronuncia? 631-877-6279.

seguimos por el Señor. Una ofrenda voluntaria, 631-877-6279. 631-877-6279. Vamos marcando una ofrenda voluntaria. 631-877-6279. Seguimos. Vamos por lo de marcando. 631-877-6279. Una ofrenda voluntaria. Vamos, ¿quién será? ¿Quién se pronuncia? Vamos marcando. 631-877-6279. 631-877-6279. 2660-1130. 2660-1130 es el número a marcar. Vamos. Una ofrenda voluntaria. 631-877-6279. 631-877-6279. Vamos marcando una ofrenda voluntaria. Vamos. 631-877-6279. Vamos por lo del Señor esta tarde. Vamos. Seguimos. 631-877-6279. 631-877-6279. Una ofrenda voluntaria. Vamos marcando. Vamos por lo del Señor esta hora. 631-877-6279. 2660-1130. 2660-1130. Vamos marcando. Una ofrenda voluntaria. 631-877-6279. 2660-1130 son los números a marcar en esta hora. 631-877-6279. 2660-1130.

Seguimos, 631-877-699. 10 minutos a las 3, 10 a las 3. Vamos por lo del Señor, 10 minutos a las 3 de la tarde. 10 minutos a las 3. Vamos, una ofrenda voluntaria. 631-877-6279. 631-877-6279. Vamos marcando una ofrenda voluntaria.

0: Bendiciones, bendiciones, pueblo del Señor, en esta tarde. Qué privilegio saludarles, ¿verdad? Siempre, pueblo del Señor, gracias, gracias por acompañar de Radio Evangélica Betel. Dios bendiga a esta hermana Cristinita Arias, ¿verdad? Mire, hermano, qué esfuerzo, ¿verdad? Vea, hermanos, de la venta de tamalitos que hace ella, ¿verdad? Vendiendo tamalitos, hermanos. Y me acaba de llamar en este momento y me dice, hermano, anóteme con otros $5. Y bajamos a 1967. Dios bendiga a tu hermana Cristinita. Anóteme con otros $5, me dice, mire. Otros $5. Así es que ahí está. 67, hermano, sí se puede, ¿verdad? Imagínense qué esfuerzo los tamalitos que venden, hermanita, ahí está sacando ofrendita para Radio Betel, pueblo del Señor. Vamos, hermano, imagínense, es una hermana que está escuchándolos a través de la frecuencia y ahí está apoyando siempre, hermano, para que continuemos, hermano. Ella los escucha, mire, todo el año, un año pasó sin escuchar Radio Betel porque no podía por internet, pero hoy se goza escuchándolos a través de el 90.9, ya que es aquí en el centro de San Miguel. Vamos, hermanos, 1967, cuenta regresiva. Unámoslos con lo que Dios ponga en su corazón, una ofrenda voluntaria, una ofrenda voluntaria. No es posible, hagámoslo, hagámoslo posible. Hagámoslo lo que usted pueda, ¿verdad? Ya, pues, ¿verdad? Hoy tenemos el primer reporte, esta hermana Cristinita, que siempre he estado reportando, pero este día es el primero que tenemos a través de la frecuencia. Y mire, yo le digo, hay más de 400 familias oyendo. Vamos, hermano. Solo está que se disponga el pueblo de Dios. Con lo que Dios ponga en el corazón, hermano. Con lo que Dios ponga, diga. La vez pasada me decía una hermanita, una joven. Mire, hermano, me dijo, yo no le voy a poner recarga por una semana al teléfono. Y eso lo voy a dar para ofrenda de Radio Betel. Una joven, hermano, sí, así me dijo, no voy a recargar el teléfono y lo que me dan para ponerle al teléfono, yo lo voy a dar para ofrenda de Radio Betel. Es que cuando se quiere, se puede, hermano. Alguien puede decir, verdad, no voy a comprarme estos 3 días, no voy a comprar la gaseosa, verdad, esta gaseosa la voy a ahorrar. Hermano, si aquí es que se quiera, es voluntad nomás, es voluntad. Por eso dice una ofrenda voluntaria, verdad. Y sabemos que Dios, que es el que da la bendición, hermano, Dios ve el sacrificio que usted hace, como mis hermanitos de la cárcel, ¿verdad? Hermano José Marvin, nuestro hermano Juan, hermano Antonio, que están allá, que ayer mandaban esos $30, ¿verdad? Hermano Jesús ya salió. Hermanos, sacrificio, ¿verdad? De la alimentación ahí. Hermanos, si, cuando se quiere, se puede. Aquí por ahora no le decimos una cantidad, sino lo que Dios pone en su corazón. Miren, hermanita.
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0: Así que, pueblo del Señor, se quiere. Mire, ahí está nuestra hermanita con esos $5 de venta de tamalitos.
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0: Así que vamos, pueblo del Señor, en esta hora, 631-877-6279. 631-877-6279. ¿Quién más se une? ¿Quién más dice presente con esa ofrenda voluntaria? Una ofrenda voluntaria. Ahí están $5 más de la hermana Cristinita Arias, ¿verdad? Me dice la hermana, mire, la hermanita siempre que está ahí haciendo tamalitos, ofrenda, pero me dice hoy, fíjate que me mandaron una bendición, mi hermano. Y yo dije, aquí voy a apartar para Radio Betel. Siempre que la hermanita a veces le mandan algo para ella, aquí va tanto para Radio Betel. Siempre está Radio Betel ahí. Hermanos, eso se llama agradecimiento, gratitud, hermanos, y apoyar la obra de Dios. Vamos, hermanos, por eso le digo, hay una audiencia grande, grande, a través del 90.9. Vamos, hermano, que sí, solo está que se disponga a apoyar con lo que Dios ponga en su corazón, con lo que Dios le haga sentir en su corazón. Primer reporte que tenemos este día de la frecuencia 99. Vamos, una ofrenda voluntaria, una ofrenda voluntaria. 631-877-6279. 631-877-6279. Una ofrenda voluntaria, una ofrenda voluntaria. 631-877-6279. 2660-1130. 2660-1130. Vamos marcando, marcando. Vamos en esta hora, pueblo del Señor. Vamos, vamos. Un pueblo que se pronuncie con una ofrenda voluntaria. Cuenta regresiva 1967, hermano. 1967. Ayúdelos para

¿A quién más se une? Una ofrenda voluntaria, una ofrenda voluntaria. 631-877-6279. 631-877-6279. Vamos, ¿quién más se une? ¿Quién más se une con una ofrenda voluntaria? 2660-1130. 1967, hermano. 1967 en este momento. Vamos, una ofrenda voluntaria. 631-877-6279. 631-877-6279. Una ofrenda voluntaria.

Seguimos. 631-877-6279. Vamos por el señor, 2660-1130. 2660-1130. 631-877-6279. 631-877-6279. Vamos en esta hora, vamos por

Seguimos, seguimos por lo del señor. 631-877-6279. 2660-1130. Vamos, vamos, vamos. Una ofrenda voluntaria, una ofrenda voluntaria. 631-877-6279. 2660-1130. Vamos, vamos, vamos. Marcando, marcando. Una ofrenda voluntaria.

Seguimos por el Señor. Vamos, una ofrenda voluntaria. Vamos. ¿Quién se pronuncia? 631-877-6279. Vamos, una ofrenda voluntaria. 631-877-6279. 631-877-6279. 3 con 10 en esta hora de la tarde. Vamos, ¿quién se pronuncia? Mire, hermana Cristinita Aria, ahí reportando $5. Dios bendiga. Y una ofrendita que le mandaban, dice. ¿Verdad? Y ahí dije, voy a apartar para Radio Betel. Mire, qué bendición. Vamos. Una ofrenda voluntaria. 631-877-6279. 2660-1130. 2660-1130 es el número a marcar. Vamos marcando. 631-877-6279. 631-877-6279.

0: 60-11-30. Vamos, ¿quién más se pronuncia? ¿Quién se pronuncia con una ofrenda voluntaria? Vamos por lo del Señor. Vamos, vamos. 1967, cuenta regresiva es lo que necesitamos. Ayer teníamos que entregar 2.623, hermano. Los hace falta 2.000. No, como los hace falta 1967 ya. 1967, vamos. Vamos, ayúdenos, pueblo del Señor. Vamos, un pueblo. Este mes de julio, vamos, vamos, vamos, hermano. Hagámoslo todo, todo, todo. Vamos, pueblo del Señor. Una ofrenda voluntaria, vamos, vamos, vamos con esa. Vamos, pueblo, ayúdenos. Vamos, pueblo del Señor, se puede. Vamos marcando, 2660-1130. 2660-1130. 631. 877-6279. 631-877-6279. Vamos, vamos, vamos, vamos, vamos. 631-877-6279. 631-877-6279. 2660-1130. 2660-1130 es el número a marcar. Vamos, vamos, vamos. 631-877-6279. Vamos, pueblo de Dios, marcando, marcando en esta hora de la tarde. 631-877-6279. 631-877-6279. 631-877-6279. Vamos marcando, marcando una ofrenda voluntaria. Vamos, pueblo del Señor. 631-877-6279. Vamos marcando, marcando una ofrenda voluntaria. 631-877-6279. 631-877-6279. Vamos por lo del Señor.
1: 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Son las 3:13.
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1: Son las 3:19.

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1: Son las 3:23.
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1: Son las 3:23.
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0: Son las 3:30.
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0: Son las 3 y 33 minutos.
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0: Son las 3 con 34 minutos.
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Bendiciones, bendiciones por el Señor. Bendiciones en esta hora de la tarde. 22 minutos nos separan de las 4. Bueno, ahorita hemos quedado fuera del aire ya porque está viendo una tormenta eléctrica. ¿Dónde está la planta transmisora de 90.9, verdad? Pero estamos por internet. Estamos por internet. Alguien que se quiera pronunciar con una ofrenda voluntaria. Una ofrenda voluntaria en esta tarde. Vamos por lo del Señor, 631-877-6279. 631-877-6279, una ofrenda voluntaria. Vamos marcando, 631-877-6279. 631-877-6279, 2660-1130. Una ofrenda voluntaria, Vamos, vamos. ¿Quién más se pronuncia? 631-877-6279. 631-877-6279. Una ofrenda voluntaria en esta tarde de sábado. Sábado 11 de julio. Así es, por el Señor, vamos, vamos, una ofrenda voluntaria, 631-877-6279, 631-877-6279, una ofrenda voluntaria, vamos, por el Señor, vamos, vamos, ¿qué más se pronuncia?

0: Son las 3:42.
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0: Son las 3:42.

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1: Seguimos en esta tarde, pueblo del Señor, ¿verdad? Estamos llegando a las 4 de la tarde. Seguimos. Vamos, pueblo del Señor. Vamos. Una ofrenda voluntaria. Vamos. 2660-1130. Vamos, pueblo del Señor, una ofrenda voluntaria. Vamos, ayúdelo con lo que Dios pone en su corazón, hermano, ¿verdad? Queremos que los apoye con una ofrenda voluntaria. Dios bendiga a las familias, ¿verdad?, que están ahí. Gracias, hermanos. Gracias, pueblo del Señor. Gracias. 2660-1130 es el número a marcar. Vamos, pueblo del Señor. Vamos marcando, 631-877-6279. 631-877-6279. 2660-1130. Vamos, ¿quién se pronuncia en esta hora, pueblo del Señor? Marcando, una ofrenda voluntaria. Vamos, 631-877-6279. Seguimos, hermanos, vamos, apóyelos con lo que Dios ponga en su corazón. Vamos, una ofrenda voluntaria. Cuenta regresiva 1967, hermanos. Vamos, ayúdelos con lo que Dios ponga en su corazón, ¿verdad? Vamos, hermanos, vamos, una ofrenda voluntaria. Queremos continuar 90.9. Tenemos para el día lunes hacer ese pago con la ayuda de nuestro Dios. Ayúdelos, hermanos, ayúdelos. Vamos, pueblo del Señor. Vamos, una ofrenda voluntaria. 631-877-6279. 631-877-6279. Una ofrenda voluntaria. 5 minutos, llegamos a las 4 de la tarde. 5 a las 4. Vamos, pueblo del Señor. Está una tormenta fuerte, ¿verdad? Pero salimos del aire a través de la frecuencia. Así estamos fuera del aire allá porque viene una tormenta eléctrica. Vamos, pueblo del Señor, marcando, 631-877-6279. 631-877-6279. Una ofrenda voluntaria. Vamos marcando, 2660-1130. 2660-1130. Vamos, una ofrenda voluntaria, 631-877-6279, 2660-1130, 2660-1130 es el número a marcar. Vamos por el Señor, vamos marcando, 631-877-6279, 631-877-6279. Vamos. ¿Quién más se une con una ofrenda voluntaria? Vamos, pueblo del Señor. 631-877-6279. 631-877-6279. Vamos marcando. Vamos, pueblo del Señor. Vamos. Una ofrenda voluntaria. 631-877-6279. 631-877-6279. Vamos, unámoslos con lo que Dios ponga en su corazón, ¿verdad? Una ofrenda voluntaria. Vamos marcando en esta hora, pueblo del Señor. Vamos, 631-877-6279. 631-877-6279. Vamos marcando. Vamos, pueblo del Señor, 631-877-6279. Sí se puede. Vamos por lo del Señor. 631-877-6279. 631-877-6279. Una ofrenda voluntaria. 631-877-6279. 631-877-6279, una ofrenda voluntaria. Vamos marcando en esta hora. Vamos por el Señor. 631-877-6279. 631-877-6279. 6279, una ofrenda voluntaria. Seguimos, 631-877-6279. 631-877-6279.

0: camino limpio.
1: Seguimos, 631-877-6279. 631-877-6279, una ofrenda voluntaria. Vamos marcando en esta hora, vamos por lo del Señor, vamos, 631-877-6279, 2660-1130.
0: Junto a ellos volaremos, todo está listo.
1: 631-877-6279, vamos por lo de Dios, marcando, una ofrenda voluntaria. Vamos, 631-877-6279. Vamos por el Señor, marcando, una ofrenda voluntaria. 631-877-6279. 631-877-6279. Vamos, marcando, una ofrenda voluntaria. Vamos por el Señor, vamos, 631-877-6279. Vamos por el Señor. Vamos marcando, una ofrenda voluntaria. Vamos, 631-877-6279. Vamos marcando, una ofrenda voluntaria, 631-877-6279. 631-877-6279, una ofrenda voluntaria. Vamos marcando, vamos por el Señor. ¿Quién más se reporta con una ofrenda voluntaria? 631-877-6279. Vamos marcando por lo del Señor. Vamos. 631-877-6279. 631-877-6279, una ofrenda voluntaria. Vamos marcando, 631-877-6279. Vamos por lo del Señor, marcando, 631-877-6279. Vamos, 631-877-6279. Vamos, una ofrenda voluntaria. 631-877-6279. 631-877-6279. Una ofrenda voluntaria. Vamos marcando, pueblo del Señor. 631-877-6279. 631-877-6279. Una ofrenda voluntaria. Vamos, 2660-1130. 2660-1130 es el número a marcar en esta hora. Vamos marcando. Vamos por lo del Señor, vamos, 631-877-6279. 631-877-6279. Vamos, una ofrenda voluntaria. 631-877-6279. 2660-1130. 2660-1130. Es el número a marcar en esta hora. Vamos por lo de Dios, marcando. 631-877-6279. 2660-1130. 2660-1130. Vamos. Una ofrenda voluntaria. Vamos por lo de Dios, marcando. 631-877-6279. 631-877-6279. Una ofrenda voluntaria, 631-877-6279. 2660-1130. Vamos marcando, vamos, ¿quién más se pronuncia? Vamos, pueblo del Señor, vamos, un pueblo que nos apoye con una ofrenda voluntaria. 631-877-6279. 631-877-6279. Una ofrenda voluntaria. Vamos, pueblo del Señor, vamos, marcando. 631-877-6279. 2660-1130. 2660-1130. Vamos marcando. Una ofrenda voluntaria. Vamos, por lo de Dios, vamos. 631-877-6279. 631-877-6279. Una ofrenda voluntaria. 631-877-6279. Vamos, por lo de Dios, marcando. Vamos, una ofrenda voluntaria. 631-877-6279. 631-877-6279. Vamos marcando. Una ofrenda voluntaria. 631-877-6279. Vamos, por lo demás, marcando. Una ofrenda voluntaria. 631-877-6279. Vamos. Una ofrenda voluntaria. 631-877-6279. 631-877-6279.

11:30 es el número a marcar en esta hora. 631-877-6279. Vamos marcando, por lo que seguimos marcando. 631-877-6279. 2660-1130. 2660-1130 es el número a marcar en esta hora. Vamos, vamos por lo que marcando una ofrenda voluntaria. 631-877-6279. 631-877-6279. Una ofrenda voluntaria. Vamos marcando. Vamos por lo del Señor. 631-877-6279. 2660-1130. 2660-1130 es el número a marcar. Vamos. Una ofrenda voluntaria. 631-877-6279. Vamos por lo de Dios marcando. Una ofrenda voluntaria. 631-877-6279. 631-877-6279. Vamos por el Señor. 631-877-6279. Sí se puede. Vamos marcando. Una ofrenda voluntaria. 631-877-6279. 631-877-6279. Vamos. Una ofrenda voluntaria. Vamos por el Señor marcando. Una ofrenda voluntaria. 631-877-6279. Vamos. Una ofrenda voluntaria. 631-877-6279. Vamos marcando en esta hora. 2660-1130. Vamos por lo del Señor, vamos. Una ofrenda voluntaria. Vamos. 631-877-6279. Sí se puede. Vamos marcando. Una ofrenda voluntaria.

0: Son las 4 con 9 minutos.
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0: Son las 4 con 9 minutos.
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0: Son las 4 con 11 minutos.

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0: Son las 4 con 11 minutos.
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0: Son las 4 y 16 minutos.
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0: Son las 4 y 16 minutos.

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1: Son las 4 y 26 minutos.
2: Y usted me va a ayudar con el clamor. Denle un aplauso al Rey de Gloria. Gracias, Señor. Gracias, Jesús. Gracias, Señor.

0: ¿Cuántos dicen gloria a Dios? ¿Cuántos dicen aleluya?
1: Son las 4:32.

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1: Son las 4 con 55 minutos.
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Son las 5 y 41 minutos. Son las 5 y 41 minutos. Son las 5 y 41 minutos.

0: Son las 5:51.
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0: 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Son las 5:51.

0: Son las 5 con 53 minutos. Son las 5 con 53 minutos.
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0: Son las 5 con 53 minutos.